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3: 21 horas y 9 minutos.

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0: 21 horas y 23 minutos.
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0: 21 horas y 34 minutos.
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0: 21:40.
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0: 21 horas y 51 minutos.
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4: 21:50.
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0: 22 horas y 9 minutos.
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0: 22 horas y 21 minutos. 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
1: ...22:26.
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0: 22 horas y 30 minutos. 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
1: 22 horas y 34 minutos.
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0: 22 horas y 45 minutos.
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22 horas y 57 minutos. 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

0: 23 horas y 3 minutos.
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0: 23 horas y 12 minutos.
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0: 23 horas y 26 minutos.
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4: ...23:32.
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0: 23 horas y 41 minutos.
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0: 23 horas y 59 minutos.
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2: Cero horas, 5 minutos.
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0: 0 horas 16 minutos.
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0: 0 horas 23 minutos.
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1: 0:30.
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0: 0:39.
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0: 0 horas 50 minutos.
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0: 0 horas 56 minutos.
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1: Uno de los principales temas de preocupación durante estos días, la alta cifra de desempleo y cómo se busca y se esperan los anuncios del gobierno en torno a medidas que puedan fortalecer la contratación. Todo esto mientras está discutiendo el presupuesto y continúan en el Congreso medidas que impactarían directamente en uno de los sectores más afectados por el desempleo, las mujeres, por ejemplo, con medidas como Salacuna. Pero Salacuna no avanza demasiado. Yuri Bocardo es exministro del Trabajo, está en la línea con lo que queda del día aquí en Cooperativa y le damos la bienvenida para hablar de estos temas. Muy buenas tardes, Giorgio.
2: Hola, Paula, ¿cómo estás? Muy buenas tardes.
1: Saludos. Muchísimas gracias por el contacto con Radio Cooperativa. Primero partir por el diagnóstico que plantea como ex autoridad del trabajo respecto a las cifras que estamos viendo hoy. Hay harto debate respecto a cuán persistente han sido los números de desempleo. Hay una discusión política respecto a cuánto es responsabilidad del gobierno anterior y hay también una especie de diagnóstico apuntando a que a las medidas que se han tomado en el ámbito del empleo, por ejemplo, medidas en torno al salario mínimo o a las jornadas de trabajo, habrían impactado en estas cifras. Así que me gustaría partir por su diagnóstico respecto a lo que está ocurriendo con el desempleo en Chile.
2: Mira, Paula, lo primero y creo que es bien importante de explicar es que estamos ante una situación nueva dentro de la coyuntura laboral. Chile efectivamente viene hace más de 15 años, desde el año 2013, aumentando la tasa de desocupación, pero lo que no habíamos visto en el último tiempo, y fueron los datos de línea del último registro de empleo, es que la economía destruyó puestos de trabajo, se destruyeron cerca de 16.000 puestos de trabajo, disminuyó el empleo formal y aumentó la informalidad. Por lo tanto, más allá de la desocupación y este drama que casi 1 millón de personas están saliendo a buscar trabajo y no lo encuentran, que al final el principal problema práctico que esconden las cifras y el drama que está detrás de aquello, es que algo que no había ocurrido desde el año 2011, que es que en un año calendario se destruyeran puestos de trabajo, creo que es el dato más alarmante porque da cuenta del frenazo de la economía que hemos visto en los datos del IMASEC y otros indicadores, del aumento del costo de la vida a propósito de los datos de inflación, y además una economía no solamente que no crea nuevos puestos de trabajo, sino que algo nuevo que no había ocurrido en 15 años es que destruye empleos. Y si bien uno puede abordar ciertas discusiones sobre temas más estructurales, la situación internacional o bien la falta de productividad, hay medidas bien concretas que ocurrieron en estos últimos meses que están teniendo efectos y que son decisiones que tomó este gobierno, el gobierno de Kast. Uno, el MEPCO, la transferencia de los costos del alza de la bencina a la ciudadanía, a la cadena de pago que afectó a las pymes, que detuvo inversiones, etcétera. El segundo, que efectivamente la restricción del gasto fiscal, o sea, los recortes que han hecho que el Estado invierta menos en infraestructura, que por ejemplo no se construya el corredor vial en Biobío o el GAM acá en Santiago. Y también está como da la impresión que todavía un gobierno en campaña que hasta hace pocas semanas seguía con este discurso catastrofista que hace que también la sensación ambiente sea que mejor sea no invertir, que sea mejor no consumir, si tú tenías una decisión de compra mejor la pospones, y creo que el conjunto de esas situaciones, además de las razones más estructurales, de fondo de la economía, creo que nos han llevado a una situación de crisis y donde hasta el momento, y esperamos que eso cambie en la discusión de presupuesto, no han habido propuestas concretas de parte del gobierno en materia de empleo. Y creo que eso es lo más preocupante, porque efectivamente se suponía que era un gobierno que iba a recuperar el empleo y crecientemente ajusta las expectativas a la baja. O sea, hace 4 meses el plan de empleo era de 50.000 puestos de trabajo, que son muy poquitos para la situación actual, Al día de ayer informaron que iban a recién mandatar a crear un plan de empleo y que iba a crear 25.000 puestos de trabajo. Entonces también hay un problema de escala que esperamos que se revierta, porque esto, insisto, al final del día es un, más allá de los diagnósticos, es un drama social que está viviendo la ciudadanía. En la discusión de presupuesto que entra en las próximas semanas, que esperamos que sea un presupuesto de empleo, un presupuesto de reactivación económica y no un presupuesto de recortes.
1: Quiero insistir un poco en lo del diagnóstico, y efectivamente yo creo que tener un panorama más claro de las causas permite también abordar las consecuencias. A mí me da la impresión de que existe un discurso bien instalado respecto a que parte del desempleo se explica porque se amplió el costo de la contratación, porque subió el salario mínimo, por las 40 horas, por la reforma previsional. Incluso se ha mencionado la ley Karen, allí sin evidencia clara, digamos, pero parece estar todo eso dentro de una lógica de que se hizo más caro contratar. El Banco Central encuentra efectos de eso, de los mayores costos laborales, pero lo acota bastante. Y en vez de aquello, su mirada es que el desempleo que venía aumentando en los últimos 15 años, de alguna manera tiene un punto de inflexión negativo cuando se traspasa el bencinazo, digamos, el costo del aumento del precio internacional de los combustibles a las pymes, porque eso hace más difícil sus costos productivos. Y no sé si lo entendí bien, pero en los anuncios que tienen que ver con las reformas del gobierno, usted dice, ¿eso es lo que afecta más el empleo que este aumento en los costos?
2: Primero, tres cosas que creo que hay que dejar bien en claras. El principal factor que explica el aumento estructural del desempleo es el bajo crecimiento. Eso lo dicen todos los actores y, por lo tanto, hay que pensar en políticas que nos permitan volver a crecer en el largo plazo. Segundo, hay ciertas coyunturas internacionales, los costos en general que han afectado la economía. Y si tú vas al propio estudio del Banco Central, el Banco Central habla que, en particular, la reforma del salario mínimo, que es la reforma que opina el Banco Central, tiene un efecto acotado y temporal. Yo digo lo que novedoso, y esto no lo digo yo, lo dicen los datos, es que si bien el desempleo venía aumentando significativamente, y durante nuestro gobierno el desempleo también aumentó, lo que no había ocurrido es que en ese mismo proceso se destruyeran puestos de trabajo. Nosotros, con un desempleo en ascenso, logramos crear 720.000 empleos, en su mayoría formales, y además impulsamos reformas laborales que eran muy necesarias para el país. Hay que acordarse que hace 4 años atrás el salario mínimo era 350.000 pesos, que había un diagnóstico generalizado que había que mejorar las pensiones de nuestras, sobre todo de nuestras mujeres. Por lo tanto, nosotros teníamos que dar respuesta a ciertas demandas sociales que se expresaron en el 2019 y que han permitido ir reconstruyendo un poquito la cohesión social que el país perdió. Entonces, la pregunta que yo hago, ¿no había que hacer reforma de pensiones? ¿No había que subir el salario mínimo? Y nosotros creemos que lo responsable con el país era hacerlo. Y pese a toda la coyuntura y lo difícil del escenario, la pandemia, se crearon 720.000 puestos de trabajo, y la discusión era si eran suficientes, si podíamos haber crecido más. Lo que yo digo que es preocupante y que es nuevo es que en 15 años nunca la economía había destruido, salvo pandemia, nunca se habían destruido empleos. Entonces, las reformas están todavía en implementación, todavía queda un buen trecho para que la reforma de pensiones se implemente. Y si bien el bajo crecimiento sigue siendo el principal factor que explica la desocupación, hay factores más coyunturales que tuvieron efecto, como es el traspaso de los costos de los combustibles a la ciudadanía sin ocupar el METCO para modular, que hayan habido recortes en inversión pública y en gasto público que también contrayeron la economía, cuando en este tipo de situaciones el Estado tiende a ser más agresivo para ser contracíclico al ciclo económico, y también cierto modo de campaña. Hay que recordar que el propio ministro Quiroz, al inicio de su gestión, instaló medias verdades sobre la caja pública, se dijo que el Estado estaba quebrado, se colocó mucha incertidumbre con cierta reforma, y por lo tanto también tanto los actores que invierten como la propia ciudadanía también empieza a actuar acorde a ese escenario que se empieza a construir. Entonces, creo que en ese marco hay que juzgar el debate actual, y los dos organismos serios que analizaron el efecto del salario mínimo, porque no hay un análisis sistemático ni de la reforma de pensiones ni de 40 horas, es que tuvo efectos acotados y temporales, y lo dijo el BID y el Banco Central. Entonces, creo que es parte del análisis, pero me parece que es que el gobierno comete un error primero al haber tomado este tipo de medidas como el METCO, y creo que el error más grande es que no ha impulsado desde marzo en adelante, ante esta nueva coyuntura de destrucción de puestos de trabajo, medidas que favorezcan la creación de puestos de trabajo. Y a eso nosotros, como Frente Amplio, como ex autoridades, muy disponibles a propuestas y a discutir en el presupuesto, pero de momento no hemos visto medidas que apunten en esa dirección. Y las medidas laborales de desregulación, como modificar las 40 horas, que ya a esta altura son un patrimonio del país, es como intentar modificar la PGU o el postnatal, o sea, son, independiente del presidente que la aprobó, ya son un patrimonio de todo Chile, no son medidas que apunten a la generación de puestos de trabajo. Entonces creemos que es importante que ya después de estos 6 meses presenten por fin un plan de empleo, de reactivación económica. Y en eso, al menos a los que integramos la oposición, si es que eso contribuye a este drama social de no encontrar trabajo o perder un trabajo, vamos a estar completamente disponibles. Y de hecho, este fin de semana hicimos una serie de propuestas justamente que buscan contribuir al debate público y no solamente al diagnóstico de la crisis.
1: Exactamente, pero en cuanto al diagnóstico, usted ha dicho que se reconoce que el desempleo venía subiendo en los últimos 15 años, que era una cuestión estructural, que también sube bajo el gobierno del presidente Gabriel Boric, del cual usted es el ministro del ramo, digamos, pero lo que es nuevo es la destrucción de puestos de trabajo. Y ahí usted menciona al impacto.
2: Eso no había ocurrido desde el año 2011, salvo la pandemia, y creo que es un dato más grave que la del aumento de la desocupación, porque te puede ocurrir que la economía crezca, pero sale más gente a buscar trabajo del que finalmente se produce. Pero cuando sale gente a buscar trabajo y además los empleos se destruyen, el problema ya lo estamos teniendo a nivel de quienes demandan trabajo, y un cierto agotamiento del actual modelo de crecimiento, y que requiere quizás ajustes mayores, pero que en el corto plazo, hoy, no en el 2030 ni en el 2028, tú tienes que tomar políticas que justamente enfrenten esa situación mientras tú haces las transformaciones más de fondo. Y el dato nuevo, y eso son los datos nomás, no estoy yo haciendo un juicio sobre ello, el dato nuevo es que por primera vez en 15 años se destruyen 16.000 puestos de trabajo, y lo que contiene la caída, porque podría haber sido más brusca, es que se recuperó la informalidad, que tampoco es un dato positivo en materia de empleo.
1: Ya, entonces usted tiene un diagnóstico totalmente distinto, digamos, al del ministro Quirós, que él dice aquí lo que pasó es que aumentó el costo de contratar, y es lo mismo que han dicho otros expertos. Su mirada es distinta.
2: Yo pondría bastantes dudas del diagnóstico del responsable de las políticas de empleo, que es Hacienda en este momento, por lo menos el diseño del gobierno, porque él además prometió que íbamos a llegar a un pleno empleo del 6,5%.
1: Claro, aunque el ministro de Trabajo no está tan claro, digamos, con eso, pero es más cauto.
2: Creo que sabe más de empleo, en mi opinión, bastante más.
1: Yo tengo caso, usted dice aquí hay una disposición para, desde la oposición, desde el Frente Amplio, como esas ex autoridades, para apoyar aquellas medidas que generen empleo. Y como siempre, ¿no? Todos miramos hacia obras públicas. Obras públicas puede salir a construir y con ello genera un impacto.
2: Vivienda, por ejemplo,
1: directo, claro.
2: Salud con hospitales, educación con colegios. Hay muchas herramientas que tiene el Estado.
1: Ya, usted mencionaba hasta el GAM, ¿no? Que es una construcción que se suspende casi inmediatamente cuando asume el gobierno. Pero le quiero preguntar, ¿eso requeriría un cambio de diseño, una mirada totalmente distinta de parte del ministro de Hacienda, de Quirós? Porque no sé si aquello es compatible, y le pregunto, con la idea de ajuste fiscal, de contener los costos fiscales, todo, aunque él ha dicho que hay algunas medidas más o menos contundentes. ¿Usted ve que Hacienda efectivamente puede dar un impulso en estas distintas carteras que generarían impacto en el mercado, en el mundo del trabajo?
2: Yo espero que por el bien del país y de la gente desempleada, estos ideologismos de esperar que todo chorree y que el mercado finalmente opere solo cambian. acelerar la agenda de cartera de inversión pública, que está bastante retrasada por los recortes. No es solamente gasto público, son carreteras que después generan más desarrollo, es infraestructura para la ciudadanía, son hospitales que permiten atender de mejor manera. Por lo tanto, en el mediano plazo, son inversiones que, además de generar empleo en el corto plazo y ayudar a la actual situación, te generan bienes públicos que después también ayudan a que el país siga creciendo de mejor manera. Por lo tanto, nosotros lo vemos que eso es una inversión win-win, que gana el país, que gana el empleo, que gana la ciudadanía. Y también hay otras medidas que requieren de cierta inyección de recursos fiscales, como por ejemplo una sala cuna donde la Junji, el sector público, tenga un financiamiento adicional para poder completar jornadas, donde por ejemplo no haya copago, donde los subsidios al empleo tengan mayor inyección de recursos, donde por ejemplo podamos expandir el programa que cubre los cuidados de niños de 4 a 7 de la tarde a más comunas del país. Nosotros hemos estimado que este conjunto de 6, 7 medidas que propusimos el fin de semana como Frente Amplio requieren de una inversión bastante acotada en relación a, por ejemplo, los recortes que se hicieron en la mega reforma. Entonces, ya el país está pagando un ajuste por la mega reforma, ya estamos pagando el ajuste por los recortes que han habido en todos los ministerios, y por lo tanto, si es que durante la discusión presupuestaria no hay señales de mayor inyección de recursos en estas materias, no va a ser fácil salir de la actual situación económica en la que nos encontramos, más allá que puede haber un repunte en un trimestre, después vuelva a bajar. Y en eso me parece que hay una ceguera en términos de que son medidas que requieren de ponerse un poco la mano en la billetera, pero que finalmente van a tener un rédito no solamente en esa persona que va a encontrar un trabajo y que va a poder tener un salario para poder sostener el hogar, sino que también va reactivando de manera más prolífica la economía, mientras el crecimiento, la inversión se van recuperando, y eso en el mediano plazo permite dar debates más de fondo. Pero hoy día es clave reactivar la cartera de inversión de obras públicas, es clave ocupar los recursos que hay en intermediación laboral para capacitar trabajadores para que se den rápidamente en esos trabajos, es clave aumentar, fortalecer y no tener una sala cuna con letra chica que efectivamente permita que las mamás puedan ir a trabajar mientras sus hijos se educan. También tú puedes fortalecer los mecanismos de subsidio unificado al empleo. O sea, herramientas hay, y además que lo han dicho distintos actores. Ajá. De distintas sensibilidades políticas, pero esto implica que en momentos de contracción económica hagamos lo que más o menos los países serios desarrollados hacen, que son, por un lado, ocupar la capacidad del Estado para acelerar la construcción de obras públicas, y dos, entregar ciertas herramientas temporales de subsidio y facilidades para que las personas puedan conciliar trabajo y educación de los niños.
1: Muy bien, Giorgio Bocardo, se nos acaba el tiempo, pero usted ha enumerado una serie de medidas, ¿no es cierto? Y entre ellas incluso ha citado algunas que son lecciones de economía bastante antiguas, ¿no es cierto? Como habla de salir a gastar desde el Estado.
2: Estamos descubriendo la agua tibia, Paula, en esto. No estamos diciendo nada tan innovador, para ser honesto.
1: Bueno, veremos cómo avanza esa conversación, porque de lo que hemos conversado habrá diferencias en el diagnóstico, habrá diferencias ideológicas, pero está claro que se necesitan ciertos acuerdos para disminuir las cifras de desempleo, porque tal como usted describía, esto es un drama para muchísimas familias. Giorgio Bocardo, muchísimas gracias por los minutos con Cooperativa. Nos quedó todo el tema de esa lacuna, pero la invitación es a volver a conversar, porque para bien y para mal sigue en discusión en el Congreso. Así que muchísimas gracias.
2: Muchas gracias, Paula, y bueno, saludar nuevamente a quienes nos escuchan hoy día en Radio Cooperativa. Muchas gracias por la invitación.

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0: La 1:32 minutos.
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0: La 1:36 minutos.

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0: 1:38. 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

0: La 1:48 minutos.
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0: 2:05.
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8: 2:11.
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2:18. 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

2:28. 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

0: 2 horas y 35 minutos.
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2: Dos horas y 41 minutos.
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4: ¿Con jacuzzi?
5: Con jacuzzi, mi amor.
4: La 13, por favor, adelante.
5: Gracias.

0: 2:49.
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0: 2:59.
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0: 3:06.
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0: Jackie. 3:18.
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0: 3:27.
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0: 3:34.
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3: 3:41.
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0: 3:48.
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0: 3:56. 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
2: 4 horas y 2 minutos.

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0: 4:18.
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0: 4:42.
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0: Él daba como cada noche vueltas en la cama. Sonó de pronto una canción romántica en la radio. 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
2: 4:51.
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0: 4:58.
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0: 5:03.
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3: 5:09. 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

0: 5:17.
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2: Cinco horas y 25 minutos.
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0: 5:33.
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0: 5:37.
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7: 5:43.
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0: 5:47.
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5:55. 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

0: dirnos tú, Carlos David.
1: Oye, Carlos David, ¿cómo lo logras para tener tantas mujeres con esta cara?
2: Señor Blanco, es que tengo poder, dinero, plata, todo.

0: 6:03.
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0: 6:07.
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2: 6:12. 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
1: Te quiero.
0: ¿Quién es fanático de Luciano Pereyra?
1: Señoras y señores, mi querida amiga Patti Cantú, fuerte el aplauso.
0: Gracias
1: por hacer una maravilla esta canción. Te quiero.
0: Quiero yo a ti.
1: Fuerte el aplauso.
0: Gracias.
2: 6:21.
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0: 6:29.
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0: 6:37.
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0: 6:43.
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2: 6:48.
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1: 6:56.
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3: 7 horas y 4 minutos.

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2: En la Ruta del Maipo, ahí sí, vamos bien, ya falta poquito.
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6: Hacemos el diario de Cooperativa, instalamos la primera mesa de reporteros y reporteras de este primera edición del diario de Cooperativa en día jueves 17 de septiembre. Un diario de Cooperativa que hacemos desde un Santiago que está con cielos despejados, 9 grados una décima a esta hora, ha bajado poquitito la temperatura respecto de las 6 de la mañana cuando partimos. La humedad 89%, esperamos una máxima de 27 grados. Se alejó definitivamente la posibilidad de lluvia, al menos durante el día viernes y durante buena parte del sábado, entre la capital y la zona del Ñuble. Hasta el sábado 19, por la noche no se ve nada de agüita. Aparecen algunas gotitas durante la noche del sábado en la zona de Concepción, ahí en el Biobío, también en Temuco, en la región de la Araucanía. Y en Valdivia, déjenme revisar si aparece algo de agüita en la noche del sábado. Sí, también. Agüita para el sábado por la noche, al igual que en Puerto Montt, donde en rigor empieza a llover mañana por la tarde-noche. Van a tener un día de chubascos. Aquí en la capital, los meteorólogos han estado diciendo que puede que caiga algo de agua en la madrugada del sábado al domingo, cuando ya haya gente que esté empezando a terminar de celebrar, porque el domingo debería ser un día de descanso para volver a trabajar el lunes. ¿Cómo estuvo la inauguración de las fondas del Parque O'Higgins anoche, encabezadas por el presidente Kast? La pregunta que nos viene a responder esta mañana Mariano Reyes. ¿Cómo estás, Mariano? Buenos días.
7: ¿Cómo estás, Verónica? Muy buenos días. Claro, vamos a hablar hoy de lo que fue esta esperada primera cueca del presidente Kast en la inauguración de las fiestas patrias. Si aprobó o no aprobó, lo vamos a definir más adelante, pero además vamos a hacer un foco a los discursos, tanto del presidente de la República como del alcalde de Santiago, Mario Desbordes. Ambos con un énfasis completamente diferente. El mandatario insistió en su tono optimista, de esperanza, terminó su discurso con una palla que incluso hay algunos que dicen dijo más en la palla que en el discurso, mientras el jefe comunal, el alcalde Desbordes, anfitrión de la velada, pidió tomar la lucha contra el crimen organizado como la principal emergencia que atraviesa el país. Estuvo presente el alcalde de San Bernardo, además se robó varias miradas, los detalles los comentamos más adelante.
6: Claro, y apareciendo el alcalde de San Bernardo, aparece ahí el tema de la seguridad, ¿no? Vamos a estar revisándolo todo contigo.

0: Mariano. Con Belén Velázquez vamos a estar en la región de Valparaíso, como siempre, para saber de la inauguración de las fondas del Sporting Club en Viña del Mar, y hoy es el turno del tradicional Parque Alejo Barrios en Valparaíso. En el Bio Bio estamos con Christopher Espinosa para saber de los familiares de los 7 pescadores de la embarcación Bruma, que denunciaron haber recibido las pertenencias de los desaparecidos, que fueron recuperadas en la búsqueda, pero en medio de ellas habrían llegado algunos restos óseos. Hay personal de la PDI que está atento a lo que allí ocurre. Vamos a hablar de deportes también con Ernesto Contreras. Vamos a saber cómo se está preparando Chile para la Copa Davis con España este fin de semana, y vamos a saber también de los buenos resultados del Team Chile en los suramericanos, particularmente aplaudido ayer el remo. Y nos vamos a las calles de Santiago en un instante.
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1: Ya lo anunciábamos, vamos a las calles de Santiago. Tenemos nuevo contacto con Felipe Cofré para revisar ahora en detalle la información policial de las últimas horas. Felipe, te escuchamos.
2: Sí, hablábamos, Vero, más temprano de los trabajos de la PDI y del equipo ECO en la comuna de Quinta Normal a raíz de un homicidio, luego de una balacera. Y contábamos también que todavía no estaba bien clara la dinámica o cómo ocurren estos hechos. Ya al menos hay claridad una vez entregada la vocería por parte del Ministerio Público. Según el mismo fiscal que investiga este caso, da cuenta de que hasta calle Villasana con Vargas Fontecilla llegaron dos personas a bordo de una motocicleta. Se posicionan al lado de un vehículo e interactúan con sus ocupantes. Luego de una breve conversación es que desde el interior de este vehículo se habrían efectuado varios disparos que terminan hiriendo a estas dos personas. El conductor de esta motocicleta, quien resulta fallecido en el lugar, y su acompañante, que resulta también con heridas de bala, es trasladado hasta un centro asistencial en donde fue estabilizado y hasta ahora se encuentra fuera de riesgo vital. ¿Qué es lo que queda por determinar? Primero, la motivación o la razón por la que se efectúan estos disparos desde el interior de estos autos, y luego también ya identificar a los autores de estos disparos que, una vez efectuado este ataque, terminan huyendo del lugar. Vamos a escuchar la voz de el fiscal del equipo contra el crimen organizado y homicidio del Ministerio Público, Héctor López, que se refirió a las primeras diligencias que realizó la PDI y el equipo ECO en el lugar.
3: Se puede establecer que efectivamente ambas víctimas llegan hasta el lugar, ¿no es cierto?, a bordo de una motocicleta e interactúan con otros sujetos quienes se movilizaban en un vehículo, desde donde se provienen los disparos, resultando uno de ellos fallecido. Ahora las circunstancias por las cuales se conciertan, ¿no es cierto?, para reunirse en este lugar en materia de investigación.
2: Y tiene que investigarse precisamente qué grado de relación tienen las víctimas con los victimarios, los ocupantes de este vehículo que, como decíamos, huyeron y se desconocen mayores antecedentes. Se está realizando un rastreo, una búsqueda de cámaras de vigilancia que ayuden a entender o encontrar alguna característica física que ayude a encontrarlos. Nos vamos ahora a la comuna de San Joaquín, porque ayer, en el contexto de la realización de un copamiento masivo de carabineros y múltiples fiscalizaciones que se realizaban en el lugar, carabineros detiene a un vehículo para hacerle un control preventivo. El conductor termina huyendo a pie, dejando el auto abandonado. Esto ocurre en calle El Pinar con San Juan. Se inicia un seguimiento a pie de esta persona, logra ser detenida y, una vez efectuada la inspección del vehículo en que se trasladaba, un vehículo de alta gama que posiblemente podría tener un encargo de por robo, es que se encontraban al interior bloques de droga, particularmente clorhidrato de cocaína. Hay 17 kilos al interior de este vehículo que representan un avalúo de cerca de 250 millones de pesos, es decir, si estos 17 kilos de cocaína eran comercializados, iban a obtener ganancias por ese monto aproximadamente. Luego de que se logró esta importante incautación desde este vehículo, carabineros, por flagrancia, determina que hay que entrar al domicilio de esta persona, en donde también se encuentra otra cantidad de droga que no ha sido especificada. Vamos a escuchar la voz de el coronel Manuel Aguilera, de la Prefectura Santiago Sur de Carabineros.
4: Al efectuar un registro al vehículo, se logra encontrar gran cantidad de droga. De la misma forma, y en coordinación directa con la Fiscalía de Flagrancia Sur, que ha estado hemos estado coordinando y nos ha estado cooperando en este procedimiento de de ocupamiento masivo, instruyó también la entrada y registro de uno de los domicilios, y es por eso que en este momento tenemos incautados 17 kilos de droga y un vehículo de alta gama.
2: Gran cantidad de droga la que logra incautar en la comuna de San Joaquín. Carabineros que dentro de una hora más aproximadamente también va a dar cuenta de otro procedimiento en donde se logró la incautación de más de una tonelada de droga, armas, munición y vehículos. Es una investigación por parte de los 17, de la que se van a entregar mayores antecedentes en un punto de prensa en donde también va a participar el Ministerio Público, el Fiscal Nacional Ángel Valencia y el Ministro de Seguridad Martín Arrau y el General Director de Carabineros en la Comuna de Providencia.
1: Felipe Cofré, con toda la información policial de las últimas horas. Seguimos atentos a lo que ocurre en las calles de la capital. Felipe, gracias.
2: Buenos días.
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7: Hola a todos los que escuchan la radio cooperativa. Aquí está la familia Bachten Dorsalina. Muchos saludos directamente desde Japón. Estamos de vacaciones disfrutando y vamos a pasar acá el 18 lejos de nuestro querido país, pero esperemos que bailen mucha cueca, tomen terremoto y lo pasen muy bien por allá. Saludos a todos.
8: Y ustedes hacen lo estupendo.
9: Muy buenos días desde Barcelona. Un saludo afectuoso. Celebraremos el día domingo con los residentes chilenos. Estamos de vacaciones en España, así que un saludo a la distancia y queremos celebrar con los chilenos residentes el día domingo con unas empanaditas y unas carnecitas. Se reunirán alrededor de 400 chilenos residentes aquí en Barcelona.
8: Importante número en Barcelona. Oye, están internacionales esta mañana en los auditorios del diario de Cooperativa. Saludos para los que están de vacaciones en Japón, saludos para los que andan de vacaciones en España. Si ustedes andan de vacaciones al otro lado del mundo, también nos pueden contar. El WhatsApp Cooperativa más 569-7888-0770. Y si son de los que no van a salir de su casa, como yo, salvo para ir a celebrar cortito a la casa de alguna hermana, en mi caso, también nos pueden contar. Yo no soy, les decía muy temprano, muy de fonda y derramada. Entiendo a la gente que va y que lo pasa estupendo. Pero a mí me gusta un poquito más chico, un poquito más tranquila. ¿Cómo celebran ustedes y cómo se están preparando para esa celebración? Cuéntenos el WhatsApp Cooperativa, el más 569-7888-0770. Algunos problemas en el tránsito. Problemas con semáforos en distintos puntos de la capital. Está pidiendo precaución a esta hora transporte forma porque están los semáforos apagados en Lo Errázuriz con Isabel Riquelme en la comuna de Cerrillos, en Segunda Transversal con 5 de Abril y Esquina Blanca en la comuna de Maipú, en San Martín con la Alameda en Santiago Centro y en San Ignacio con la Alameda aquí en Santiago Centro. Si ustedes se encuentran con dificultades en el tránsito, también nos pueden contar, por supuesto. Una más, hay vehículo con desperfectos mecánicos detenido en la autopista central en dirección al sur en el sector La Capilla. Está ocupando la pista izquierda ese vehículo, dice Carabineros. Hay que conducir ahí y en todas partes con precaución. 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Sepamos de la inauguración de las fondas del Parque O'Higgins anoche con la cueca ya tradicional del mandatario, una paya al finalizar su discurso. Estuvo anoche también entre los invitados el alcalde Christopher White, a quien el presidente Kast acompañará hoy en San Bernardo. El tema de la seguridad cruzó la celebración. Mariano Reyes, estamos contigo.
0: Sí, y fue un pie de cueca, Verónica, que podríamos decir no tuvo grandes innovaciones, muy apegado a un estilo muy tradicional, que también es sin duda el estilo del presidente José Antonio Kast. Él se puso una manta de huaso y un sombrero solo para bailar el tradicional pie de cueca y dar así el puntapié inicial de las fiestas patrias. Al son del clásico, la rosa y el clavel, el mandatario puso en práctica los pasos que, sabemos, estuvo ensayando junto a su señora, la primera dama María Pía Adriasola, desde hace varias semanas en el Palacio de la Moneda. Ella, con un desplante muy natural, se le veía muy segura acompañando al jefe de Estado, incluso con un atuendo que llamó la atención desde que se asomaron en el escenario. Un traje de guasa de salón, blusa, una chaqueta corta blanca, una falda larga, oscura y un sombrero de copa baja y relativamente plana. A mi juicio, no siendo un experto, Verónica, no sé qué piensas tú, yo creo que cumplió finalmente el presidente.
8: Sí, cumplió, digno. Digno.
0: Sí, claro, porque teníamos episodios como el baile, bueno, el muy recordado pie de cueca de el ex senador Ricardo Lagos Weber.
8: Cuando era también secretario general de gobierno, si no me equivoco, sí.
0: Y cómo olvidar el baile, el pie de cueca de el presidente Sebastián Piñera con la, en ese entonces, intendenta de la región metropolitana, Carla Rubilar.
8: Sí.
0: Que todavía se sigue recordando.
8: Así es. Aparece cada 18 de septiembre, tienen que aparecer imágenes de esos dos pie de cueca. No, anoche el presidente fue digno. Un poco tieso, él lo reconoce, se esforzó. Ahora, sorprendió porque él dijo, los voy a sorprender. ¿Sorprendió? No sé, pero fue absolutamente digno. Y efectivamente, como tú dices, Pía Adriasola se veía lo cómoda que se sentía bailando cueca arriba del escenario.
0: Exactamente, de hecho ella bailó unos pies de cueca aún más que el presidente ya cuando se abrió, digamos, el escenario para que las diferentes personas que estaban ahí presentes pudieran también bailar el baile tradicional de nuestro país. Bueno, el pie de cueca no fue lo único que se comentó durante la noche, también los discursos tuvieron énfasis bastante interesante y muy diferentes unos con otros. Discursos del presidente Kast y del anfitrión Mario Desbordes. Partamos con el mandatario. Él buscó seguir con el mensaje de esperanza, de optimismo que lo hemos ido escuchando estos últimos días, enfrentando un poco este pesimismo por el momento económico que él mismo ha reconocido existe en la ciudadanía. Van quedando atrás los momentos difíciles, fue parte de lo que aseguró el presidente José Antonio Kast, quien además agregó que están haciendo un trabajo serio y que eso se está empezando a notar, que se está empezando a dar resultados. Varias veces mencionó la idea de que unidos salimos adelante y que su deseo es que Chile renazca en estas fiestas patrias. Y al final de su discurso, el presidente decidió sellarlo con una paya. Bien franca la verdad, bien honesta su paya. De hecho, algunos comentarios, como yo te decía, eran, el presidente dijo más en su paya que en todo su discurso, porque claro, aborda temas en los que hasta ahora no se había detenido, a pesar de que se le había preguntado en algunas entrevistas pasadas. El primer verso dedicado a la bandera, a septiembre, a la alegría, al Chile que recorre desde Bisbiri hasta la Antártica, y ahí le da pie al segundo segundo verso con una alusión directa a la soberanía del Estrecho de Magallanes, que sabemos ha generado una controversia por cómo se ha defendido la soberanía en esa zona. Hay críticas también tanto al presidente, al canciller, que por cierto va a enfrentar una interpelación llegando desde Nueva York la próxima semana cuando ambos participen en la ONU. Pero por ejemplo, en esta paya el presidente reconoce por primera vez la frase "otra cosa es con guitarra". Dice: "pucha que tenían razón cuando me decían que otra cosa es con guitarra". Se autodefine FOME, que son el gobierno de los FOME, que es una frase que salió después de la entrevista de la ex ministra Mara Cedini.
8: Claro, que no venía filtro de la oposición. No es que de la oposición les digan que son FOME, porque Cedini dice que se lo dijeron a ella en la misma moneda, ¿no?
0: Claro, desde el segundo FOMES piso.
8: Claro.
0: Pareciera ser una etiqueta, algo un poco identitario, ¿no?, que está tomando este gobierno, ser el gobierno de los FOME y reivindicarlo de cierta manera. Y el Dale presidente plantea también un deseo de que vuelva al trabajo, que es estos esfuerzos para que se puedan mejorar las cifras de desempleo. Pasemos a escuchar parte de esas rimas del presidente Kast ya terminando su discurso anoche.
10: Dicen que somos FOME, y puede que tengan razón, pero no nos eligieron para contar chistes, sino para arreglar nuestra nación. Me dijeron que otra cosa era con guitarra, y pucha que tenían razón, pero gobernar se hace más fácil cuando le ponemos el corazón. Día a día, sin descanso, hay mucho que ordenar. Queremos un Chile seguro y que vuelva a despegar. Que vuelva fuerte el trabajo y que podamos progresar, que las familias tranquilas vuelvan también a soñar. Quiero acabar mi paya con esperanza y con amor, y le digo a todo Chile, tranquilos. No solo vamos a estar bien, sino que vamos a estar mucho mejor.
8: Se sube solito la vara el presidente Kast, porque hasta ahora el discurso era tranquilos, todo va a estar bien. Ahora dice, no solo vamos a estar bien, vamos a estar mucho mejor. Se sube la vara.
0: Exactamente, eso de la vara, y quisiera insistir con este tema de la otra cosa es con guitarra, porque efectivamente al presidente se le ha consultado en las últimas entrevistas esa frase, ¿no?, que tanto viene a colación cuando una persona es oposición, tiene cierta actitud siendo oposición, y cuando llega al gobierno, bueno, es clásica la frase "otra cosa es con guitarra", y se le había consultado al presidente varias veces. Él había evitado plantear cierta reflexión autocrítica respecto a eso, y esta podría ser la primera vez que él se abre a un mea culpa, quizás a una autocrítica, a una forma de reconocer de que siendo oposición quizás planteaba discursos que cuando es gobierno otra cosa es con guitarra, ¿no? Lo resume bastante bien. Bueno, y si bien el discurso del presidente Kast estuvo marcado en mensajes de esperanza, el discurso del alcalde Mario Desbordes tuvo un solo foco: el combate contra el crimen organizado. Él dijo que la soberanía de nuestro país se ve amenazada por las bandas organizadas, y hace un llamado el alcalde Desbordes a que no se pierda el foco, que la seguridad es la principal emergencia que atraviesa nuestro país. Un mensaje que parecía haber sido dirigido al Ejecutivo, al gobierno, porque recordemos que esta misma semana se ha visto un cambio de enfoque en las preocupaciones del Ejecutivo, pasando quizás de la seguridad, como decían en La Moneda, hacia el momento económico. De hecho, esta misma semana el viceministro Alvarado afirmó en una vocería institucional desde el Palacio de La Moneda que la seguridad pasa a un segundo plano por los temas económicos, todo bajo el argumento de que se han ido mejorando algunas cifras en la materia: disminución de homicidios, aumento de incautación de droga, mayor detención de reos prófugos. El presidente Kast también decía que en seguridad han ido mejorando, a pesar de que a él le tocó estar después del discurso del alcalde Mario Desbordes, por ende era un poco complicada esa frase, pero que ahora venía el momento de que la economía también fuera mejorando. Además, la inauguración de las fondas en el Parque O'Higgins tuvieron un invitado especial, el alcalde de San Bernardo, Christopher White, cuya presencia calzó perfecto con el mensaje del alcalde Mario Desbordes. Pasemos a escucharlos a ambos.
11: No nos debemos perder. Es esta la primera y más amenazante emergencia que enfrenta Chile, la que hizo que más de 7 millones de ciudadanos eligieran al presidente Kast para hacerse cargo de ella. Esta emergencia es la que enfrentamos a diario los alcaldes, y que con tanta valentía lo hace, por ejemplo, el alcalde Christopher White de San Bernardo, que hoy nos acompaña. Christopher, un gran abrazo para ti y tu familia.
12: Tenemos legítimas diferencias y las vamos a seguir teniendo, pero todos tenemos que hacer esfuerzo para encontrar un punto intermedio que nos permita unirnos. No podemos solamente unirnos para cantar el himno nacional, nos tenemos que unir para trabajar contra el crimen organizado.
8: Hay que recordar que Christopher White estaba amenazado no de muerte, que había un plan para atentar contra su vida, un plan que tenía fecha incluso esta jornada de jueves 17 de septiembre y que se desarticuló con la detención del delincuente conocido como Indio Juan hace un par de semanas, Mariano.
0: Exactamente, y que eso levantó toda una preocupación especial por la seguridad y la seguridad de las autoridades, particularmente. Y hoy el presidente Kast va a estar en San Bernardo, como fue su compromiso, también dando una señal de Estado, acompañando al alcalde Christopher White en el desfile cívico-militar en la Plaza de Armas de la comuna, todo, como tú decías, en el día donde se iba a concretar este plan criminal contra el alcalde, planificado por el reo prófugo conocido como Indio Juan, y que terminó revelándose a tiempo, generando toda esta preocupación por la seguridad de las autoridades. Primero va a ser un tedeum en la Catedral de San Bernardo y luego el desfile cívico-militar en la Plaza de Armas de la Comuna del Sur de la capital. Van a estar ahí las autoridades del Estado, el presidente de la República, el alcalde de San Bernardo, el gobernador regional metropolitano y otros alcaldes que también van a ir acompañando al edil socialista.
8: Y por supuesto el diario de Cooperativa estará allí también para contarlo todo. Mariano Reyes, muchas gracias. ¿Bailaste cueca anoche o no? ¿Partiste ya las fiestas patrias?
0: Sí, es que con la cueca uno no se puede resistir mucho, sobre todo con este ambiente dieciochero. Pero nos estamos guardando igual para lo que va a ser el 18 propiamente tal, pues de día para adelante.
8: ¿Cuándo viaja el presidente a Naciones Unidas, Mariano?
0: El domingo en la tarde-noche, va a viajar el presidente, va a volar toda la noche para llegar en la mañana a Nueva York y partir ahí mismo las actividades en la Gran Manzana. El martes está pronosticado su intervención en la Asamblea de Naciones Unidas.
8: Gracias por todo, Mariano. Buenos días.
0: Vale, que estén bien. Muy buenos días.
8: Y ya que hablamos de inauguración de las fondas en el Parque O'Higgins, aquí en Santiago, sepamos de la inauguración de las fondas anoche en el Sporting Club en Viña del Mar. Hoy va a ser el turno del Parque Alejo Barrios en Valparaíso. Belén Velázquez, ¿cómo estás? Buenos días.
13: Hola, Verónica, muy buenos días. Sí, pues anoche la alcaldesa de Viña del Mar ya dio, Macarena Ripamonti, ya dio el puntapié inicial, ¿cierto?, a las ramas del Sporting Club ahí en Viña del Mar, bailando el tradicional pie de cueca ahí en el recinto deportivo que por estos días va a recibir a miles de viñamarinos que por supuesto también visitantes, porque recordemos que la región de Valparaíso es uno de los destinos favoritos para estas fiestas patrias. Contábamos hace unos días, por ejemplo, que la Cámara de Comercio señaló que era positivo el hecho de que sean menos días feriados porque la gente, particularmente los capitalinos, prefieren destinos cercanos como la región de Valparaíso, que ofrece playas, pero también muy cerquita, ¿cierto?, la tradición de todo lo que es el campo, ¿cierto? Y en ese sentido, desde hace varios días ya los fonderos de toda la región en distintas comunas se están preparando para recibir a todo el público. Uno de los lugares más populares siempre es el Parque Alejo Barrios de Valparaíso, precisamente en Playa Ancha. Allí la entrada es gratuita y los precios siempre están más baratos que en otro lado. Por ejemplo, en Viña del Mar hay una ventana gratuita, ¿cierto?, para entrar de 12 del día hasta las 14 horas, pero de ahí en adelante se va a cobrar una entrada por persona de 8,000 pesos a través de la plataforma Passline, y el estacionamiento tiene un costo adicional de 12,000 pesos. A diferencia de eso, el Parque Alejo Barrio se mantiene 100% gratuito en el acceso, pero hay que evidentemente pagar los consumos al interior, y hay algunas ramadas que particularmente tienen entradas porque tienen show artístico y una producción un poco mayor. Conversamos con un representante de los fonderos, Luis Carrizo, que cuenta cuántas ramadas va a haber, qué pasa con la seguridad, y también entregó algunos precios de los que van a haber en el Parque Alejo Barrios, que se inaugura hoy día a mediodía.
14: Tenemos 32 ramadas, 45 stands de entretenciones, 18 degustaciones más del parque mecánico. Mientras yo esté a cargo de esto, siempre va a ser la entrada gratuita. Y contamos con mucha seguridad dentro del parque y tenemos a 100 guardias privados dentro del parque. De precio nunca se conversa porque no queremos ser tipo Quirós. Cada locatario es dueño de colocar los precios que estime conveniente, pero le voy a decirle que una empanada por lo menos va a estar entre 2.000 y 3.000 pesos. Dentro de las ramadas que son con show, que son bailables, esas ya tienden a tener un poquito más valor.
8: Ya, ahí estaba, aunque no quería hablar de precio, algo dio al final, Belén. Y tú que has estado mirando año a año lo que son las fondas ahí en Valparaíso y también en Viña del Mar, ¿han subido mucho los precios de la comida y del trago para esta ocasión o no?
13: Sí, los precios todavía no están 100% publicados, pero como yo te decía, el Parque Alejo Barrio siempre es un poco más económico. Ahí hablaba Luis Carrizo, la empanada va a estar entre 2.000 y 3.000 pesos, que es más que tuvo el año pasado.
8: Sí, y que es lo que uno las compra o las puede comprar en el negocio de la esquina también, sí.
13: Claro, acá, de hecho acá en Valparaíso hay muchas tiendas de empanadas uh-huh. muy conocidas que también se hacen, digamos que la América estos días. Parque Alejo Barrios también, como yo te decía, están los precios un poco más económicos, uno puede comprar a la pasada para llevar, uno se puede ir a sentar a un restaurante, esos de repente son un poquito más caros. Yo te comentaba también, hay algunas fondas dentro del Parque Alejo Barrios que cobran particularmente sus propias entradas.
8: Claro,
13: porque tienen show artístico, por ejemplo las ramadas que son organizadas por las agrupaciones transformistas acá en Valparaíso, que ya también son prácticamente un clásico en el Parque Alejo Barrios. La entrada ahí, como te decía yo, Verónica, es gratuita, y hoy día además en Valparaíso recordemos que tenemos también la Fogata del Pescador a la tarde, también un evento muy tradicional de Fiestas Patrias, que va a iniciar a eso de las 3 de la tarde más o menos con la venta de la pescada, ¿cierto? La merluza frita, y a la noche ya cuando cae el sol, un poquito más tarde ya en esta temporada de verano, se prende esta tradicional fogata del pescador, que además deja una postal muy bonita, el contraste, ¿cierto?, que hace esta gran fogata con el atardecer ya en Valparaíso. La preocupación, eso sí, que tenía particularmente Luis Carrizo en Valparaíso es el tema del tránsito, porque recordemos que todavía tenemos acá el socavón de Avenida Altamirano, que ya hartos dolores de cabeza les ha traído a los playanchinos particularmente. Para eso Transportes ha dispuesto de un plan de contingencia que va a consistir en que desde las 5 de la mañana hasta las 10 de la noche por Altamirano se va a poder circular hacia Playa Ancha, y desde Playa Ancha hacia el centro de la ciudad se podrá circular desde las 10 de la noche. Esto básicamente basado, digamos, en los horarios de entrada y salida promedio desde el Parque Alejo Barrio, justamente. Escuchemos qué dijo el seremi de Transportes, Matías Valenzuela, en lo que va a ser en los servicios de micro, de colectivo, hacia vial a propósito de las Fiestas Patrias hacia el sector de Playa Ancha.
15: Trazados específicos de taxi colectivo desde el sector de aduana, permitiendo con eso también una mejor distribución de los medios de transporte público. Agregar que este tipo de intervenciones y de modificaciones, tanto de trazados como en el caso de buses y taxi colectivo, va a corresponder desde el día 17 hasta el día 20. Adicionalmente, tal cual como se ha presentado, vamos a disponer de direccionalidades reversibles en el caso de Altamirano, permitiendo el acceso a un estacionamiento en el sector de Torpederas y con acceso al sector de Alejo Barrios en horario de mañana 5 a.m. hasta las 21:59, y además con la salida a partir de las 22 horas hasta las 5 de la mañana.
13: Sí, pues eso va a ser en Valparaíso a propósito de esta contingencia vial. Como te decía, Verónica, hoy día a mediodía está la inauguración del Parque Alejo Barrios en Playa Ancha, en Valparaíso. A la tarde tenemos la Fogata del Pescador. Anoche se inauguraron las ramadas en el Sporting de Viña del Mar, y también hacia Limache, esa comuna sigue, por ejemplo, con la Fiesta de la Chilenidad. En los Andes está la Fiesta del Guatón Loyola. Así es que toda la región de Valparaíso ya lista para recibir a los miles de visitantes, particularmente capitalinos, que van a venir a pasar las Fiestas Patrias acá en litoral.
8: Hay un millón de personas, porque 400.000 vehículos estiman las autoridades que ya están fuera de Santiago desde inicios de semana. Así que prepárense ahí en la región de Valparaíso, porque la gran mayoría debe andar por allá. Belén, muchas gracias. Buen día.
13: Un abrazo, que estés bien. Buen día.
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8: Vamos al sur del país. Tenemos contacto en esta mesa de reporteros y reporteras con Christopher Espinosa para saber de los familiares de los 7 pescadores de la embarcación Bruma que denuncian haber recibido entre las pertenencias de los desaparecidos algunos restos óseos. ¿Cómo es esto, Christopher? Buenos días.
28: Hola, Verónica. Muy buenos días. Sí, los familiares de los 7 pescadores artesanales de la embarcación Bruma, durante la jornada de antes de ayer, estaban viviendo un momento emotivo luego de que la fiscalía liberara parte de las pertenencias de los pescadores que habían logrado ser rescatadas en el marco de la búsqueda que se extendió por más de 18 días en las cercanías de la isla Santa María, frente al Coronel, en la región del Biobío. Allí lo que logró ser rescatado, parte de la lancha propiamente tal, pero también algunas pertenencias que quedaron flotando. También parte de lo que había quedado adosado a las hélices del pesquero de Altamar Cobra y que habían sido introducidos en un saco para posteriormente realizar pericias. Todo eso viajó hasta Constitución, se descargó en el memorial que existe allí, y en ese lugar las familias comenzaron a revisar qué era lo que venía y empezaron a reconocer algunas cosas. En lo que es una colchoneta completamente desintegrada, pero hecha hilos prácticamente, empezaron a abrir aquello y allí se encuentran con lo que se presume serían restos óseos. Una situación que fue informada inmediatamente al Ministerio Público, pero que para ellos reaviva claramente el dolor que viven desde la madrugada del 30 de marzo del año 2025. Escuchemos a dos familiares, Viviana Saldaña y Juan Medel.
1: parece, la verdad, súper traumático que nosotros como familia o las chiquillas que estuvieron abriendo esa saca hayan encontrado los restos que la PDI tenía que hacer su trabajo como correspondía. Y duele porque algo que está bien encontrarte una ropa de uno de los tuyos, pero encontrar un huesito y no. Es revivir desde el día cero.
2: Seguimos con el mismo dolor de siempre y con rabia, pena. Imagínate tú, porque no haya que pensar uno esperando y viendo todo esto, cómo no va a ser posible de que esto lo hayan detectado ya, siendo que ya habían peritos de investigaciones, de la Armada, de todo tipo, y no abrieron los sacos, ahí se vio que venía todo cerrado.
3: Oye, se escucha, se nota el impacto que provoca esta situación entre los familiares de los 7 desaparecidos ahí en el naufragio de La Bruma, ¿no? Decías tú, Christopher, que estos restos se encontraron al interior de una colchoneta.
4: Exacto, estaban adosados a lo que era una colchoneta.
3: Adosados, ya.
4: Sí, porque lo que se presume es que tras el abordaje, y la evidencia así lo relata, gran parte del material de trabajo y todo lo que se podía adosar a las hélices del pesquero de alta mar Cobra quedaron allí. De hecho, eso fue levantado por la PDI. Hay imágenes incluso del momento en que precisamente estas cosas son hechas. Los pescadores llaman un embudo cuando hay se adosa el material a una hélice.
3: Okay.
4: Lo sacan y lo ingresan a este saco. Las dudas que les quedan a ellos es que si efectivamente esas cosas se periciaron o no, y será la investigación ahora que el Ministerio Público ha encargado que determine si efectivamente los restos óseos encontrados allí pertenecen o no primero a humanos y a quién. Eso lo debe determinar científicamente una investigación.
3: Por supuesto. Perdón, entonces no hay claridad todavía de que estos restos óseos, que ayer yo te escuchaba decir que parecen ser falanges, huesitos de dedos, sean o no, correspondan o no a personas.
4: Exacto,
3: y luego hay que determinar si corresponden a alguna de las personas que naufragaron.
4: Exactamente, Verónica. Las familias tenían muy claro con qué ropa andaban sus familiares en esta faena de mar, y de hecho es una familia la que dice, esto es de mi papá, lo voy a revisar, y allí es donde se encuentran con esta situación. En particular la familia de Juan Muñoz es la que da con este hallazgo. Informan a la fiscalía inmediatamente y encarga diligencias a la policía de investigaciones, que se traslade inmediatamente hasta Constitución para levantar esta evidencia y realizar las pericias. Declaraciones entregó el subprefecto Domingo Muñoz, el jefe de la Brigada de Homicidios de la PDI en Linares.
5: Nos constituimos para hacer el levantamiento de los restos de la embarcación, los cuales se encuentran acá en este lugar, una vez que fueron entregados a la familia. Y estos vamos a hacer el levantamiento, las fijaciones con el Laboratorio de Criminalística Regional Talca, para efectos de dar cuenta a la Fiscalía y seguir los procesos que correspondan en este caso. Bueno, es evidente que hay restos de ropa y algunas otras vestimentas que están acá, y el otro, si son de restos de origen humano o no, eso es materia de investigación y de pericias que van a realizarse de manera posterior.
4: A raíz de esto, Verónica, se tiene que someter a una prueba de perfil genético una vez que se corrobore de que lo encontrado allí efectivamente son restos óseos que correspondan a humanos.
3: Y cuando aquello ya se confirme o no, vamos a estar contigo para saberlo, Christopher Espinosa. Gracias como siempre por toda la información. Buen día.
4: Que esté muy bien. Muy buenos días.
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27: Cooperativa. 7:51 minutos. 7:51 minutos.
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3: Es el momento de hablar de deportes, de saber de tenis, de saber del Team Chile en los Juegos Sudamericanos que siguen sumando medallas. Todo lo revisamos contigo, Ernesto Contreras. Buenos días.
9: Hola, Vero. ¿Qué tal? Buen día. Vamos rapidito. Hay harta información. Hartas medallas están cayendo en el Team Chile. Son 11 de oro, 12 de plata y 18 de bronce, lo que tiene la escuadra, la delegación nacional. Ayer el remo se luce, lo contábamos durante la jornada. Las hermanas Melita y Antonia Abraham ganaron el oro en el 2 sin timonel, mientras que la dupla masculina de Andoni Javach y Alfredo Abraham, hermano también de Melita y Antonia, se llevaron el oro en el 2 remos cortos, masculino. También hubo oro en el 8 con timonel femenino y luego ya en la tarde en algo inédito, Chile mete un 1-2 en triatlón, donde André Buch gana el oro, mientras que Mateo Mendoza se queda con la plata. Y después, claro, como si la jornada ya había sido bastante buena, el florete femenino, la esgrima, gana también el oro. Así que Chile obtiene 11 medallas ya durante este registro, y también se estrenó el fútbol masculino y femenino, sub-20, y hubo grandes triunfos en ambas ramas. En las damas, triunfo agónico ante Uruguay, 3-1, equipo que dirige Lucho Mena, abrió el marcador Catalina Muñoz, iguala el cuadro uruguayo, y sobre el final Anaís Álvarez metió un doblete en el 82 y en el 92. De ahí Chile ganó 3-1 Uruguay y se va a medir el 18 de septiembre, vale decir mañana, contra Venezuela, mientras que los hombres, por su parte, le ganaron a Panamá por 4-1. Sebastián Miranda es el técnico en esa selección, marcó Martín Mundaca, Justin Cuevas, Vicente Martínez y Joaquín Muñoz, y mañana, el 18 de septiembre, contra Perú, clásico del Pacífico, va a ser para la Roja.
3: Seguido.
9: Sí, cada dos días. Escuchemos a Sebastián Miranda, técnico de la Roja Sub-20, que habla del triunfo en el estreno en los Odesur.
10: Sí, ya estamos bien, enfocado ya ahora en la selección. Estábamos con el profe ya principalmente enfocado acá en Huachipato, así que nada, ahora ponernos modo selección, como se dice, y ahora a dar lo mejor allá. Sí, mucha ilusión, va a ser un camino lindo, espero que se den más oportunidades como esta y a aprovechar y aprender de los más grandes, que sería Brian y Vigorux.
3: Ya, sinceramente, ¿Panamá fue un buen contendor ayer o más bien blandito, Ernesto?
9: No está al nivel de Chile, o sea, esta selección sub-20 viene jugando muy bien y ganó 4-1, y Panamá no era, como tú lo dices, no era un rival a la altura. Veremos ahora con Perú y con Colombia. Al que escuchábamos recién era Cristian Bravo, el arquero de la selección chilena, nominado recién, y que ayer con Huachipato cierran el partido pendiente y le gana 1-0 a Coquimbo. Ahora sí, escuchemos a Sebastián Miranda. Ahora escuchemos al técnico de la Roja Sub-20. Ya escuchamos al arquero de la selección adulta, Bravo, Cristian. Y ahora Miranda, Vero. Ahora sí.
3: Vamos.
11: Logramos concretar 4 ocasiones de muchas que tuvimos. Tenemos que seguir insistiendo en eso, tenemos que seguir y obviamente también mejorar un poco la fase defensiva. Creo que nos generaron más ocasiones de las que teníamos pensado, con pelotazos largos, ante una pelota que es muy liviana. Entonces, tenemos que estar preparados para eso. Vamos a seguir mejorando. Ahora recuperarse rápido para enfrentar a Perú en el próximo partido el día viernes, ojalá con todos los jugadores en posición, en un campeonato intenso, muy seguido, pero estamos preparados para competir.
9: Ya, ahí sí, Vero, Sebastián ya. Miranda, así que bien Chile el Oso de Sur, bien las damas, bien los hombres en el fútbol, y que bien.
3: Ojalá
9: que
3: mañana los dos. Seguimos cuarto o quinto en el medallero, ¿verdad? Por ahí andamos todavía.
9: Estábamos cuarto ayer, recordemos que estábamos mano a mano con Colombia. Vamos a ver cómo estamos ahora en la última actualización de Chile. A ver, está Brasil, Argentina. A ver, acá está el medallero actualizado. Te lo digo al tiro.
3: Sí, perdón.
9: Con nuestra medalla, tranquila.
3: Cosas al aire.
9: Sí, estamos cuartos, seguimos cuartos. Veremos cómo sigue avanzando esto para Chile. Oiga, en la Copa Libertadores de América, Chile está quinto, metió un oro Venezuela ayer, 12 oros Venezuela. Ahora sí, primero Brasil Vero con 37, segundo Argentina con 29, tercero Colombia con 26, lejos, cuarto Venezuela con 12, quinto Chile con 12. ¿Qué pasa acá? Que tiene mayor número de medallas, a ver.
3: Totales.
9: Sí, una más de oro. Tiene una más de oro Venezuela. Ah, sí. Tiene una. Tiene 11 de oro Chile, 12 Venezuela. Ahí sí, ya. Quinto Chile. Pero, sí, en la Libertadores, estuvimos a punto de presenciar algo histórico. Nunca en la historia han existido cuatro equipos del mismo país en semifinales de la Copa Libertadores. Brasil estaba a puertas. Ayer la Liga Deportiva Universitaria es eliminada por Palmeiras en un partido increíble en Quito, donde dirigió Gustavo Álvarez en la Liga, y el chileno Fernando Cornejo estuvo en la definición a penales y marcó, lo dio vuelta en los descuentos la Liga, metió dos goles, se fue a penales pero no le alcanzó. Y lo que pasó después en Brasil, Verónica, entre Estudiantes y Palmeiras fue inédito, más bien entre Estudiantes y Corinthians. Ganaba 1-0 Estudiantes, habían igualado 1-1 en Argentina, ganaba 1-0 Estudiantes, gol en el minuto 87, minuto 95, penal para Corinthians, le pega Memphis Depay, el jugador neerlandés, al cual lo renovaron por 26 millones de dólares durante esta temporada, en una polémica gigante, porque al no renovarlo, la hinchada empezó a protestar, lo renovaron a Depay, y él ayer agarra la pelota en el minuto 95 para meterse a semifinales y la tiró a las nubes. Oh. Se fue Corinthians de local. Es increíble el penal que pierde. Vaya cooperativa.cl, está toda la historia, así que no habrá cuatro brasileños. Se mete
3: Estudiantes. Quedó debiendo toda la plata de la renovación.
9: Toda la plata. Chiquillo. No, y de hecho le deben 10 millones de dólares. Está la grande con ese jugador y falla este penal y probablemente su historia se va a complicar. Hoy día Flamengo de Pulgar buscará semifinales el equipo del chileno que no está en la selección, pero.
3: Y lo estaremos revisando contigo, por supuesto, Ernesto Contreras, en Cooperativa Deportes. Muchas gracias, un abrazo.
9: Chao, Vero, cuídate, que estés bien.
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10: Me dijeron que otra cosa es con guitarra, pucha que tenían razón. Con pie de cueca y una paya alusiva al estrecho de Magallanes y los fome del gobierno, el presidente Kast encabezó la inauguración de las fondas en el Parque O'Higgins. El corte de cinta ya se realizó en Concepción y en el Sporting Club de Viña. El mediodía, al mediodía se inaugura la fiesta en Valparaíso y por la tarde será en la Pampilla de Coquimbo. Esta mañana el presidente Kast acompañará al alcalde de San Bernardo, Christopher White, en el desfile y ceremonia donde se planeaba atentar contra su vida. También asistirán el comandante en jefe del ejército y el general director de carabineros. Balacera en Quinta Normal dejó un fallecido y un herido. Desconocidos dispararon contra las dos víctimas que se trasladaban en moto. En San Joaquín, un hombre fue sorprendido trasladando más de 17 kilos de cocaína. La justicia fijó para el 13 de octubre la audiencia de preparación del juicio oral por el caso Audios Factop. La fiscalía decidió separar la investigación contra Andrés Chadwick de la causa principal. Envían equipo de la PDI al Maule luego de que familiares de los pescadores de la embarcación Bruma denunciaran haber recibido restos óseos entre las pertenencias de los desaparecidos. El ministro de Hacienda encabezó el Chile Day en Londres. Se alistan las medidas pro empleo que se darán a conocer la próxima semana. En el mundo, Trump arremete contra la Reserva Federal y exige bajar tasas de interés que fueron reajustadas al alza por primera vez desde 2023. En sus redes

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9: Cooperativa, 8, 6 minutos. 8, 6 minutos.
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12: Había que partir con cueca esta mañana y había que partir con la rosa y el clavel que anoche hicieron a... parece. Con esta cueca, una de las más tradicionales y reconocibles del repertorio chileno, el presidente Kast y su esposa María Pía Adriasol inauguraron las fondas del Parque O'Higgins, abrieron las celebraciones de fiestas patrias en Santiago, y la elección calzaba bastante bien con la escena, ¿no? La manta de guaso, los pañuelos, la pareja presidencial, el traje de guasa elegante. Kast partió anoche por lo más clásico, pero la cueca, nuestro baile nacional, es también menos conservadora de lo que esta postal podría sugerir. Esto que escuchamos de fondo es el Chute Alberto con Roberto Parra. Porque no hay una sola forma de escuchar, de hacer cueca y de bailar. La Claudio Vergara, ¿cómo estás? Buenos días.
13: Hola, Vero, ¿qué tal? ¿Cómo estás? ¿Todo bien por acá? Así es, tal cual, la cueca en los últimos años, en las últimas décadas, se ha ido diversificando mucho de una mirada mucho más tradicional, mucho más conservadora, como era en la mitad del siglo XX. Se fue expandiendo a otros rincones urbanos, otras formas de interpretación, otras formas de baile también, mucho más libres, otras formas también de letras que hablaban no solamente de la tradición campesina, sino que también de la tradición más citadina, de los amores que se daban en los suburbios, y eso por supuesto tiene mucha responsabilidad. La cueca chora, la cueca urbana, Roberto Parra, el clan de los Parra, por supuesto la masificación que hicieron posteriormente bandas como Los Chileneros o Los Tres, también en el ámbito del rock. Así que la cueca hoy día tiene diversos lenguajes y eso se agradece, y comparte espacio también. Hoy día la cueca en las fondas sabemos que comparte espacio con la cumbia, con el rock, hasta con la música urbana se ha ido infiltrando por ahí en nuestras fiestas tradicionales.
12: Oye, pues, y todavía podemos hacer un cambio más si hablamos de cueca. Esto se llama caliche.

0: ¿cómo estás? Buenos días.
1: Muy bien, y salió paya porque Cueca Nortina con Paula Molina, Verónica Franco.
0: Mira, y no me di ni cuenta, por lo menos rima salió.
1: Qué dieciochera la presentación, muchísimas gracias, muy buen día.
0: Correspondía, no se podía hacer de otra manera, no había que hablar de Cueca.
1: Pero encuentro que todo rima cada vez que habla.
0: Voy a tratar de evitarlo, pero no sé si pueda. Claudio Vergara, ¿qué vamos a revisar contigo esta mañana, cuequera?
2: Mira, vamos a revisar seis canciones emblemáticas de la música chilena que se van a poder escuchar este fin de semana largo en las fondas. Si uno va a las fondas va a poder toparse con estas canciones porque sus intérpretes van a estar cantándolas como himnos absolutos, algunos más recientes, otros mucho más señeros de nuestra música, con los Jaivas, con parte de los Prisioneros, con Chico Trujillo, con los Vázquez también. Hay un poco de todo, de canciones que algunas no son cuecas, pero sí son canciones que han marcado nuestro cancionero y sirven para celebrar, por supuesto, este fin de semana patrio que ya está encima nuestro, ¿no?
0: Ya, y en qué fondo se van a presentar, también lo vamos a saber. Exacto. Contigo en unos segunditos más, Claudio Vergara. Y contigo, Paula, ¿qué miramos en el mundo hoy?
1: Vamos a estar mirando hacia el mundo, hacia distintos aspectos, uno del económico, porque Donald Trump está tan enojado que con que le hayan subido las tasas en Estados Unidos, o sea que todo se vuelva un poco más costoso el precio del dinero si le había instalado a alguien en la Reserva Federal, precisamente para que eso no le pasara. Quiero decir que como estamos hablando cueca, yo pensé que íbamos a hablar de la cueca presidencial, pero veo que eso ya se trató en el diario de Cooperativa, pero de todas
0: maneras.
1: Pero
0: por favor, Paula, siéntete libre. ¿Te gustó la cueca presidencial anoche?
1: Mira, encuentro que estuvo mejor de lo que yo pensaba. Me llamó la atención que salieron.
0: Sí.
1: Yo creo que ante el siempre difícil momento de salir a bailar cueca en público. Ahora, hay muy grandes cuecas de autoridades. Yo creo que, por ejemplo, independiente de lo político, solo en lo estiloso, pero yo creo que la cueca de, por ejemplo, de Camila Vallejo, yo recuerdo las cuecas muy extremadamente elegantes, bonitas. Vi ayer la de la alcaldesa Ripamonti, ¿la viste?
0: Muy bien, muy
1: parece
0: bien.
1: Profesora de cueca la alcaldesa.
0: Y la de la ministra Lincolao. Muy buena cueca.
1: Muy bonita también.
0: Sí.
1: Bueno, y si. Y puede que yo me equivoque, pero leía que fue la expresidenta Michelle Bachelet la que devolvió la tradición de la cueca presidencial, ¿sí, no?
0: Sí, antes ni el presidente Lagos, ni el presidente Frei, ni el presidente Elwin los vimos bailando cueca en la inauguración.
1: Exactamente. Y además bailaba muy, muy bien, bailaba súper bonito, entonces fue como un reencuentro de las más altas autoridades del país con la cueca.
0: Eso y lo instauró como tradición. Porque a estas alturas no nos imagina un presidente que no salga y baile cueca.
1: Impensable. Ni un alcalde ni una alcaldesa.
0: Son candidatos, creo.
1: Claro, entonces es algo curioso porque yo creo que este es, no sé si el único país, pero este es un país donde se exige que la más alta autoridad presidencial baile cueca. Yo encuentro que eso es bonito. Y lo otro que quiero decir es que es el único lugar en el año en que uno vea políticos de distintos sectores bailando juntos. Y yo creo que cuando uno baila junto, Verónica, como que sea buena. ¿Te has fijado cuando uno se encuentra en un matrimonio con alguien que no tiene tanta onda? Si tú vas a bailar, no, es imposible que bailes peleado.
0: No, pues si vais a estar al lado, imagínate.
1: No,
0: hay que
1: claro.
0: Mirarse, no, y además cuando
1: se te mira, hay como, y además nos estamos moviendo, entonces es como una buena instancia. Así que solo eso quería decir de las cuecas presidenciales.
0: Muy bien.
1: Otra cosa fueron los comentarios que eran muy divertidos en redes sociales.
0: Paula Molina, vamos ya a estar contigo durante toda esta mesa de reporteros y reporteras. Vamos a estar también conversando con el gerente de la División de Prevención y Desarrollo de la HS, Rodrigo de la Calle, sobre un estudio que ellos hicieron sobre seguridad vial en fiestas patrias. En realidad, seguridad vial en general, si uno va como al detalle, pero aplicable absolutamente a estas fiestas patrias.
1: Sí, mucho que hablar, muy importante.
0: Partimos.

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9: Cooperativa, 8, 16 minutos. 8, 16 minutos.

0: todos juntos de los Jaivas. ¿Dónde podremos escucharlo este fin de semana largo de fiestas patrias? Es parte de lo que queremos revisar junto a Paula Molina con Claudio Vergara a esta hora. Claudio.
1: Así es, sí. Esto es interesante porque hay muchísimos grupos, incluyendo los Jaivas, que van a estar multiplicándose en estas fiestas patrias. Hay grupos que vamos a ir viendo que van a estar tocando hasta 6-7 veces en este fin de semana, que son solo 3 días finalmente, 3-4 días, por ahí 3-4 noches.
0: Que les alcance. Entonces, la voz.
1: Sí, ojalá le alcance el tiempo, la voz, la energía.
0: Todo.
1: Pero yo creo que sí, la música chilena aprovecha esta instancia porque es el gran momento que tienen durante el año para mostrarse, para diversificarse. Y los Jaivas también lo saben, una banda que sabe de celebraciones, que ya lleva más de 60 años en la ruta. Y este, Todos Juntos, es una canción que cuento muy brevemente la historia porque es una historia muy atractiva. Los Jaivas en el año 72 estaban firmando para el sello IRT y tenían que sacar un single, como se sacaba hace un tiempo, hace muchos años, un disco con dos canciones. Tenían ya la cara A, que era la canción Ayer Caché, y les faltaba la cara B. ¿Qué hacían? Tenían que hacer una canción de relleno, tenían que hacer una canción para ponerla en esa cara B, y de pronto el Gato al Quinta escucha a Eduardo Parra en su departamento en Viña del Mar, en el piano, entonando un par de acordes, una melodía, y se le ocurre la letra de Todos Juntos, que es una letra de mucha ensoñación hippie, de un anhelo por un mundo más colectivo, más comunitario. Hace mucho tiempo que yo vivo preguntándome para qué la Tierra es tan redonda y una sola nomás. Se le ocurren estas palabras, se las comenta Eduardo, y ahí nace la canción de manera súper rápida. Es una canción que arman en un par de horas, la sacan como relleno prácticamente del lado B de Ayer Caché, y la empiezan a repartir en radios en la Quinta Región entre amigos, y ahí se empieza a hacer famosa, y es la canción que empieza a sonar, y es la canción que prefieren las radioemisoras como tal. Así que es una canción que tiene una partida un poquito más circunstancial. ¿Dónde se va a poder escuchar? La tenemos en dos fondas, en la fonda La Fiebre de la Florida, en el Parque La Araucana, en Woque Martínez, ahí en la Florida, el día 18 van a estar los Jaivas, y el domingo 20 de septiembre los Jaivas van a coronar la gran fonda de Chile en el Parque O'Higgins, que es la fonda más tradicional. Va a estar la banda más emblemática de nuestro rock también en ese domingo 20 en la gran fonda de Chile en el Parque O'Higgins,
0: cerrando la fiesta para algunos.
2: Para algunos, claro, porque ya lo otro es seguir con 18 chicos. Pero, Verónica, en lo que tú comentabas respecto a cómo se viven estas jornadas, para la música chilena, las fiestas patrias es como la maratón, es como las Olimpiadas, es el gran evento para el cual se preparan durante todo el año, ¿no? Y tienen muchas presentaciones, en general, incluso hay quienes van de un recinto para otro. De hecho, yo creo que por eso hay bandas que empiezan a hacer sus propias fondas, por ejemplo, esa era la lógica de los tres, porque claro, es el momento donde más demanda tienen. Entonces esto aquí se prueba también como de alguna manera el entrenamiento constante, y en el caso de los Jaivas, el entrenamiento de 60 años. No años de circo, años de fonda.
1: Sí. Exactamente. Sí.
0: Ahora, unos que no están, pero están, son los Prisioneros.
1: Ahí estamos escuchando. ¿Qué más chileno que ese perrito que suena en el baile de los que sobran?
0: La verdad.
1: Sí, ese perro callejero sacado de un teclado, no es un perro real, es un perro que salió de un teclado Emulator 2 que tenían los Prisioneros el año 86, y de ahí sacaron el perro, pese a que Jorge González siempre contaba en la entrevista que era el perro de su madre, Néstor, pero era una broma,
0: no.
1: Por supuesto, nunca fue el perro de su madre, era un efecto de sonido.
2: No era bueno, Néstor, pero tiene como tono de Néstor. Tiene como ladrido de Néstor, el perro.
1: Tiene como sonido de Néstor.
2: Suena como Néstor, sí.
1: Suena como un Néstor, claro, sí, es verdad. Pero no era Néstor. Terminó siendo un guiño tan chileno a una canción tremendamente chilena como El Valle de los que Sobran, inspirada. Fíjense que esta canción está inspirada en un amigo que Jorge González se encuentra en el metro al salir del colegio, del liceo de San Miguel. Se encuentra con Cristian Pérez, un amigo que era parte del colegio, de los que se juntaban. Y este amigo le cuenta que está un poco cesante, está buscando trabajo, está tratando de ver qué hace en la vida. Y ahí Jorge González se inspira, tomando en cuenta el ejemplo de un amigo que está pateando piedras, que está buscando su futuro en pleno de la dictadura en los años 80 en Santiago. Se inspira en moldear este retrato de la juventud y de la personalidad del chileno propia de esa época tan desolada. El Valle de los que Sobran es una canción 100% chilena que se va a poder escuchar a través de, no la voz de Jorge González, porque sabemos que él está retirado de la música desde prácticamente una década, sino que la voz de Miguel Tapia, el baterista de Los Prisioneros, que está consagrado en los últimos días a celebrar los 40 años de Pateando Piedras. Lo hizo el día martes en el Teatro Caupolicán con un gran show, y lo va a hacer este 20 de septiembre, este domingo, en la Fonda de Ñuñoa de Chile, en el Parque Estadio Nacional, una fonda, la verdad, muy diversa también, donde va a estar Miguel Tapia, también como cierre de fiesta, cantando todas las canciones de Los Prisioneros, y en particular esta que cada vez que suena es un himno total, que la gente la corea, la canta y se remece, porque todavía suena bastante vigente.
2: ¿Qué forma de sacar la foto en el metro? ¿La foto que emula la portada de Pateando Piedras? Que yo creo que es
1: imperdible. Sí. Sí,
2: sí. Y te puedes ir a sacar la misma foto, Verónica. Yo creo que es una oportunidad.
3: ¿De más?
2: ¿De más o no?
3: Sí.
2: De más. Pero yo quiero ser como. ¿Quién va atrás? Son dos sentados y uno apoyado como en el carro.
1: Sí, va Miguel Tapia va atrás, parado, así como de espaldas. Y Narea y González van los dos sentados mirando la cámara. Sí. Esa foto fue la línea 2 del metro también de ahí de Santiago.
3: Tremenda. Sí. Reconocible, recordable por todos, incluso los que nacieron después del baile de Los que Sobran.
2: Sí.
3: Cuando queremos empezar la fiesta en serio, tiene que sonar esto. Partió y ya todo el mundo se paró, ¿o no?
1: Sí, ya inevitable, ¿no? Sí. Irrefrenable.
3: Inevitable.
1: Bailar con Chico Trujillo, que es una banda también que se va a aventurar en esta maratón de muchas fechas. Van a estar tocando mucho Chico Trujillo, porque Chico Trujillo de alguna forma masifica la cumbia ya hace prácticamente casi años, cuando la cumbia era un sonido que a veces era mirado con cierta distancia, en las fondas era a veces un invitado de piedra, pero ya está totalmente aceptado como tal, junto a Tommy Rey, por supuesto, la Sonora Palacio. Son bandas que en distintas reencarnaciones siguen estando presentes, y la cumbia sigue estando muy presente gracias a, por ejemplo, artistas como Chico Trujillo. Van a estar en la Fonda Doña Rosa, la Fonda Oficial de Independencia del Hipódromo Chile, el viernes 18 y el domingo 20 de septiembre, y van a estar en la Fonda Doña Florinda de la Florida, del viernes 18 al domingo 20. Había una cierta polémica que se generó ayer con esta fonda porque no contó con la... se rechazaron los permisos por parte de la Municipalidad de Florida para realizarla, pero sus organizadores han comentado en redes sociales, han informado que se descarta la cancelación y que se va a realizar esta fonda Doña Florinda. Y nada, Chico Trujillo va a estar ahí tocando una canción que, como muchas canciones también, no nació para ser un hit. Era una canción que hicieron muy rápido en un par de días, y es una canción que es infaltable, que demuestra además toda la potencia del Macha, en particular como artista, como intérprete, y que fíjense que hasta reinterpretó Juanes en el último Festival de Viña, el 2026. La pegó ahí junto con La Camisa Negra, y Juanes comentó que un artista chileno se lo había comentado como para hacer un guiño a Chile, la hizo en la Quinta Vergara, así que ya es una canción latinoamericana, global.
2: Bueno, absolutamente.
3: Además, perdón, Paula, esta es una oportunidad para los que se quedaron sin entrar para ver a Macha.
1: Nadie. Bloque depresivo.
3: Estoy perdida. Me crucé. Chico Trujillo, estamos hablando, no Macha. Perdón que se me cruzaron los cables. Paula.
1: No, pero el bloque depresivo está bien.
2: Sí, pues lo mismo. O sea, sí, tiene sentido.
3: Tiene sentido. Totalmente. Entonces, la posibilidad para que vean los que no pudieron comprar entradas para el fin de año.
2: Bien, eso, sin temor, Verónica.
1: Sin temor. Está bien, el Macha se multiplica.
3: Y eso que celebramos las fiestas patrias ayer aquí en el diario Cooperativa, no hoy.
2: Mira.
3: Es lo único que quiero decir en mi defensa. Paula.
2: Ok. No, solo que como que uno le sorprende un poco lo de Juanes, pero se le olvida que Juanes es de Colombia, o sea, del origen de la cumbia. Otra cosa es que aquí en Chile se la haya reinterpretado tan bien y se le haya dado tanto un tono tan local que la consideramos absolutamente propia. De hecho, decimos cueca chilena, ¿no? Decimos cueca chilenera, creo incluso. Pero, sí. Pero claro, lo de Juanes es más profundo, porque es como un abrazo de el país donde surgió la cumbia a nuestra cumbia. Lo que quiero decir es que uno siempre baila igual, ¿se han dado cuenta?
3: Sí, o sea, claro.
2: Sí, yo siempre hago el mismo paso, como, de hecho, en esa canción sé los pasos que hago.
3: Ah, mira, me voy a revisar.
0: Lucas, ¿en serio?
1: Sí, uno tiene una coreografía propia.
2: Uno tiene una coreografía propia. Uno sabe cuándo se para. Yo me paro siempre en el mismo compás. Hago siempre lo mismo. Aplaudo siempre en el mismo lugar.
1: Uno tiene un libreto también. Ahí, a veces puede ir variando dependiendo del curso de la noche, pero por lo general.
2: Muy poco.
1: Sí.
0: Los quiero invitar a dejar de lado el baile por un minuto y a ponerse románticos. Ok.
4: Que es muy difícil de aceptar.
0: Ahora, cuesta eso de ponerse romántico cuando le dicen miénteme una vez. Si voy a mentir, ¿cómo me cruzo con el romanticismo? Los Vázquez.
1: Los Vázquez, una historia sentimental, miénteme una vez, muy dramática, envuelta en esta melodía pop cebolla que establecieron los Vázquez, pero es una melodía, claro, que habla de infidelidad, que habla de engaño, que habla de perdón también, toda la lógica propia de los Vázquez, que es la canción que los catapultó de alguna forma, los hizo muy célebres, y es un grupo muy querido en Chile, es un grupo muy masivo que ha llenado lugares como el actual Santander Arena, que se niega una y otra vez a ir al Festival de Viña porque, igual que Chico Trujillo, que lo escuchábamos recién, no quieren transar con esa dinámica televisiva del Festival de Viña, pero a cambio están presentes en muchísimas fondas durante este fin de semana. Voy a nombrar algunas: la Fonda Lady Inés del Parque Inés de Suárez en Providencia, ahí van a estar; en la Fonda Al Corazón de Chile de Ñuñoa del Parque Estadio Nacional; en la Fonda Doña Rosa del Hipódromo Chile; en la propia Fonda Doña Florinda del Parque Los Héroes de la Florida; en la Fonda Plaza 18 del Mall Plaza Norte de Huachuraba; y finalmente los Vázquez también van a estar en la Fiesta de la Chilenidad de Melipilla, en el sector Club Aéreo, compartiendo escenario con otros grupos. Así que los Vázquez son de las bandas que se multiplican, que aprovechan muy bien este momento, y lo hacen con una música que, claro, es una música también chilenizada, porque es balada, también melodramática, pero mezclada con lo mexicano, con la ranchera, con música propia de este país, con los guiños a artistas como Salo Reyes, por ejemplo. También tienen guiños a íconos de la música romántica local, así que también es una versión súper chilenizada del pop cebolla.
2: Totalmente. Quiero decir algo, la ranchera, yo no he podido ver a los Vázquez, pero sí he visto a María José Quintanilla, que colabora con los Vázquez y la vi interpretando rancheras al borde del estrecho de Magallanes.
0: Tremendo.
2: A propósito de noticias, mira, y de payas. Espectacular. Y yo pensé, no hay nada más chileno que esto. De verdad, ya que estamos en fiestas patrias, como rancheras al borde del estrecho, era con todas las familias, era una cosa preciosa, muy muy bonita, para remarcar el punto que tú hacías. Son sonidos como que vienen de otros lugares, que surgieron en otros lugares, pero que son tan, tan de Chile a esta altura.
0: Se chilenizaron absolutamente. Total.
1: Sobre todo en el sur de Chile.
0: La ranchera en el
1: Chile
0: sur está, y en el campo, todavía sí la rompe, Claudio.
1: Sí, hay una penetración de la ranchera en el sur de Chile desde tiempo histórico, desde los años 50, con la música de Miguel Acevedo Mejía, de Jorge Negrete. Son música que se hizo famosa en ese lugar y se expandió después al resto del país, y todavía se escucha en las radios locales. Es la música que se escucha y la gente tiene un vínculo con ese sonido que se plasma en artistas como los Vázquez o como la propia María José Quintanilla también.
0: Ya, y después de cantar con los Vázquez, hay que volver a bailar con Zúmbale Primo y Santa Feria.
1: Sí.
5: Pa' que lo baile como quiera.
0: Bailemos.
1: Sí, ahí está, pa' que lo baile como quiera. Es muy chileno también, ¿no? Hay que bailarlo como quiera y como pueda también.
0: Como,
1: ¿no?,
0: le nazca.
1: Como le nazca, sí. Es Que te vaya bien, que es una canción muy emblemática del último tiempo, interpretada por Zúmbale Primo y Santa Feria, que son bandas que han renovado también la cumbia, la ranchera, la han ido mezclando, la han ido empujando hacia caminos mucho más modernos, y han resultado un sonido más fresco, más juvenil. Que te vaya bien también es una canción un poquito también de desamor, de decirle a la persona con la que ya no hay vuelta, no hay caso, no hay cómo arreglar las cosas, bueno, dejémoslo hasta acá y que te vaya bien, la verdad, atrás sin golpes y que la vida siga, pero cantándolo en un ritmo muy fiestero. Esto también es muy chileno, de pronto hacer de estos dramas sentimentales una cosa bailable. Bien lo sabe la señora Tuli Rey, Chico Trujillo. Esto es muy chileno también, de hacer de las cosas desgarradas, bailemos lo mejor, ¿para qué nos vamos a poner a llorar?
0: Y Santa Feria, no solo suframos.
1: Sí, no solo suframos. Santa Feria va a estar en la Gran Fonda de Chile, en la Fonda Corazón de Chile, el Parque Estadio Nacional, en la Fonda Lady Inés del Parque Inés de Suárez, en la propia Fonda Doña Florinda de la Florida, en la Fonda Doña Rosa del Hipódromo, en la Fonda Fiebre del Parque La Araucana, también ahí en la Florida, que se mueve bastante esa comuna para estas celebraciones, Y Santa Fe también va a estar en Melipilla y Peñaflor celebrando este 18. Lo mismo Zumbale Primo, van a estar en muchísimas fondas. Nombro dos: la Gran Fonda de Chile en el Parque O'Higgins el 19 de septiembre, y nuevamente la Fonda Doña Florinda de la Florida el 20 de septiembre va a estar también Zumbale Primo. Así que por ahí se van a topar a lo mejor con Santa Fe, ya pueden revivir esta canción. Así que lo más probable es que vamos a tener este Que Te Vaya Bien sonando y bailando por muchos comensales.
3: Oye, Doña Florinda, impresionante, como que lo tiene todo.
1: Lo ya. Tiene todo, sí. Tiene tiene a Ráfaga, tiene a Alanis Lagos, a Jairo Vera, que son representantes de la música más urbana. Están todos ahí, así que les vaya bien.
3: Y cerremos con un clásico mágico.
1: Oye, este es otra muestra de cómo ritmos foráneos se chilenizan hasta hacerlo sentir muy propio. Joe Vasconcelos, que tiene una raíz brasileña súper evidente, artista que trajo el sonido de Brasil, de la batucada, de las percusiones fuertes, que era algo que no era tan masivo ni conocido en el país, pero lo hizo súper chileno, súper bailable, muy propio, hasta reconocerlo como parte de nuestra idiosincrasia musical. Mágico del disco Toque, es una canción que sonó mucho durante los años 90. Es una canción que Joe Vasconcelos por ahí tenía ciertas dudas de que fuera a sonar, precisamente por este acento un poquito más carioca, más vinculado a Brasil, pero sonó por todos lados y ya la sentimos como nuestra. Así que Joe Vasconcelos va a estar también el 17 de septiembre en la Gran Fonda de Aconcagua, en el Palacio Hacienda de Quilpué, en San Felipe. El 19 de septiembre en la Fonda Fiebre del Parque de la Araucana, ahí también en la Florida. Y el 20 de septiembre en el cierre de las celebraciones en la Fonda Criolla Sporting en Valparaíso, Valparaíso Sporting Club en Viña del Mar, para cerrar las celebraciones. Así que Joe Vasconcelos también ya es nuestro hace mucho tiempo y lo sentimos, por supuesto, como parte de nuestras celebraciones.
3: Oye, qué buen recorrido nos diste por la música y por las fondas, Claudio Vergara. Más que agradecida quedé.
1: Buenísimo, ojalá ahí hayan tomado apunte y vayan a festejar y a celebrar como corresponde, ¿no?
2: Exactamente, a bailar, a cantar,
3: a sufrir.
1: A sufrir también, a sufrir bailando, también. A sufrir bailando, sí.
3: Todo. Claudio, sí. Gracias por todo, que tengas buen día.
1: Sí, estén bien, chao.
3: Felices fiestas.
2: Feliz chao, chao, chao.
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0: 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Ojo a quienes se mueven a esta hora por Nueva Providencia al oriente. Próximo a la avenida Suecia hay restricción de pistas por el trabajo de bomberos por una alerta por emanación de humo en un local comercial. Precaución más bien en ese sector de la comuna de Providencia. Nueva Providencia al oriente, cerca de la avenida Suecia.
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14: 10 grados. 10 grados en Santiago. 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
0: Mesa de reporteros y reporteras, estamos a esta hora junto a Paula Molina y queremos hablar del aumento del movimiento en carreteras, que incrementa también la preocupación por los accidentes en fiestas patrias. Hay un estudio de seguridad vial de la HS y Data Voz que muestra que casi 2/3 de los chilenos planean desplazarse durante estos días. Ya sabemos que hay como 400.000 que salieron de la capital del fin de semana pasado. El automóvil particular será el principal medio de transporte, pero hay un dato que llama especialmente la atención. 9 de cada 10 personas dicen estar preocupadas por las imprudencias de otros conductores y por encontrar

0: toparse con alguien manejando bajo los efectos del alcohol o las drogas. Queremos hablar de los riesgos, de cómo enfrentar los viajes en fiestas patrias, con Rodrigo de la Calle, que es gerente de la División de Prevención y Desarrollo Comercial de la HS. ¿Cómo está, Rodrigo? Muy buenos días.
1: Buenos días, Verónica. Buenos días, Paula. Muy bien por acá.
0: Oiga, queda más o menos claro desde el planteamiento que la preocupación no siempre se traduce en prevención, ¿no? ¿Vemos más la paja en el ojo ajeno que la viga en el propio?
1: Sí, de todas maneras, este estudio lo confirma, y lamentablemente los que trabajamos en prevención es algo que vemos habitualmente. Como tú decías, en este estudio las personas están más preocupadas por el comportamiento de otros, con naturalidad, 9 de cada 10 personas teme el comportamiento imprudente de conductores o peatones en estas fiestas. Uh-huh. Y también 9 de cada 10 teme encontrarse con un conductor bajo los efectos del alcohol o la droga. Pero cuando a las mismas personas les preguntamos qué medidas preventivas de autocuidado van a tomar ellos en estas fiestas, solo 4 de cada 10 conductores dicen que van a tomar las medidas para prevenir el consumo de alcohol y droga antes de manejar. Uh-huh. Lo que nos expone esta paradoja, ¿no? Que la mitad de los conductores teme encontrarse con otro conductor bajo los efectos del alcohol o de drogas, pero ellos mismos no van a hacer nada para no ser esa persona, ¿no? Y como te decía, esto lo vemos con cierta habitualidad en prevención.
0: ¿Sí?
1: Porque nos ocurren dos fenómenos muy asociados a los accidentes laborales. Uno es una excesiva autoconfianza, ¿no? Una percepción de autosuficiencia, que yo puedo hacer las cosas mejor que el promedio. Eso, de hecho, particularmente en conducción está súper probado. La gran mayoría de las personas piensa que maneja mejor que el promedio de las personas, lo que estadísticamente es imposible.
0: O sea, no es bueno, digamos.
1: Claro, y por otro lado está esta sensación de invulnerabilidad, ¿no? Uh-huh. Como, bueno, si hay un riesgo, quizás le pasa a otro, pero a mí no me va a pasar. Y esa combinación es súper negativa, ¿no? Porque te hace tener mucho menos cuidado, mucho menos precaución, y te expone a accidentes que pueden tener consecuencias graves y fatales, particularmente lo que estamos hablando ahora,
0: sí,
1: los siniestros de tránsito, con estos altos desplazamientos, eventualmente bajo el consumo de alcohol y droga, puede tener consecuencias fatales.
0: Rodrigo, por una parte, ese 38,1%, ¿quiere decir que el resto piensa tomar alcohol y conducir? No necesariamente, ¿no?
1: No necesariamente, pero que al menos no va a tener ninguna precaución. O sea, pareciera que en el ámbito como de las prioridades del cuidado no fuera un tema, ¿no? Voy a decir, me tomo una copa de más, bueno, puede ser que ocurra, pero esos 38% asume que no va a tomar y va a tomar medidas para no consumir alcohol o droga, o para no manejar si es que consume.
2: Rodrigo, muy buenos días. Te saluda Paula Marina. Me gustaría preguntarte por algo que es, yo creo que es un poco difícil, pero vale la pena escucharlo para tomar precauciones, y es las consecuencias de los actos. De lo que ustedes ven en la Asociación Chilena, ¿qué efectos ven cuando lamentablemente hay accidentes? Y eso pasa en las fiestas patrias, ¿no es cierto? Después de la celebración, sí, a veces va el balance, y el balance lo vemos siempre en las noticias. Doloroso balance, triste balance, sí, porque allí se habla de los efectos de los accidentes que ocurren muchísimas veces por la conducción bajo influencia del alcohol.
1: Tal cual, tal cual. Oye, en términos de la experiencia propia, como H, nuestro rol para ayudar a prevenir los accidentes del trabajo o en el trayecto hacia el trabajo o del trabajo hacia los hogares, nosotros el año pasado tuvimos que lamentar del orden de 150 fatalidades, 150 personas que perdieron la vida, sus proyectos de vida se truncaron, esas familias tienen que lamentar la pérdida de un ser querido. Y de esas 150 fatalidades, el 60% ocurre en un accidente de tránsito. O sea, el principal motivo, causa hoy día de fatalidades laborales ocurre en la vía pública. De ahí nuestro interés por generar estudios, campañas y aumentar los niveles de conciencia. Eso en términos laborales. Si nos vamos ahora al particular que son las fiestas patrias, dado el aumento, ¿no?, de desplazamiento, la cantidad de gente que está en la calle, más estas condiciones de riesgo que estamos conversando, como por ejemplo estar bajo los efectos del alcohol o un descanso no reparatorio, que de eso hablamos mucho menos, lo tenemos quizás más normalizado o más escondido, pero es igualmente negativo. Lo que ocurre es que aumentan mucho los accidentes viales. Si uno suma en los últimos 3 años, son más de 3.500 accidentes en las fiestas patrias y 181 personas fallecidas. Es un número que debería alertarnos sobremanera.
2: Sí, es una cuestión, y además yo creo que pone en perspectiva por qué estas campañas, porque también dentro de la invitación a celebrar es necesario tomar un momento para ver qué precauciones van a tomar. Ahora, hay una mejor cultura. Yo estaba viendo los las medidas que se van a tomar dentro de el sistema de transporte público para favorecer los traslados. Hay que duda cabe un mayor uso de las aplicaciones, ¿no es cierto?, para trasladarse de un lado para otro. ¿Hay al mismo tiempo alguna mayor conciencia? ¿Se generan estrategias o qué estrategias podemos compartir para efectivamente evitar la conducción bajo efectos del alcohol?
1: Sí, oye, quizás lo más relevante es primero conversar de esto, ¿no? Conversar de esto hoy día, estos días prefestivos, estamos todos con muchas ganas de 18, vamos a tener un almuerzo hoy día, una comida, prepararnos para las fiestas con los amigos, con los colegas del trabajo, con la familia. Oye, conversar de esto, conversar cómo vamos a festejar, a celebrar con responsabilidad para no tener que lamentar, oye, ningún episodio que pueda entristecernos. Y después, la planificación de los viajes. La planificación de la ruta, los horarios a los que salgo, el correcto descanso que yo comentaba anteriormente, si el trayecto es muy largo, parar cada 4 horas, alternarse en la conducción, revisar el estado del vehículo, respetar las normas de tránsito. Mira, la principal causa, casi exclusivamente la gran causa de los accidentes fatales, es una conducta imprudente. Una conducta imprudente de un conductor o de un peatón. Y dentro de todas las conductas imprudentes, la peor, y que es una categoría en sí misma, es la conducción a exceso de velocidad. Por algo tenemos las normas que tenemos, no se exceden nunca los 50 kilómetros por hora en la ciudad, y lo que señalice la autopista que estemos conduciendo.
0: Estamos conversando hasta ahora con el gerente de la División de Prevención y Desarrollo Comercial de la HS, Rodrigo de la Calle. Rodrigo, tú aludías recién al cansancio. Hay un dato dentro de del estudio que ustedes hicieron que dice que solo el 34,8% de los consultados dice que va a descansar adecuadamente antes de conducir.
1: Así es.
0: ¿Cuánto
1: así
0: se
1: es.
0: Parece manejar con sueño o cansado a manejar con alcohol en términos de la capacidad de reacción?
1: Fíjate que tiene similitudes muy relevantes. 17 horas de vigilia, o sea, estar manejando después de estar 17 horas despierto, es equivalente a consumir con 0,05 gramos de alcohol en la sangre, lo que no es permitido, ¿no? Y 24 horas de vigilia, o sea, un día completo sin dormir, equivalente a 0,1. Y eso también ya es excesivo, ¿no? Y me lo preguntes porque, si bien tenemos todavía un desafío con el alcohol y la droga, es algo de lo que igual hablamos bastante más, ¿no? Que no es compatible manejar, pasar la llave, claro. Si va a conducir no tome, si toma no conduzca, pero del cansancio, de las horas de sueño y de un buen descanso, hablamos tanto menos.
2: Exactamente, y es una cuestión tan importante como tú la has descrito, Rodrigo. Finalmente, por lo menos por mi parte, el tema de los pronósticos del tiempo. Yo pensaba, generalmente estamos muy atentos a si va a llover o no para el 18, si hay llovizna o si hay... Pero, ¿cómo esas condiciones meteorológicas también afectan, por ejemplo, en las necesidades de mayor precaución al conducir? ¿Cómo las deberíamos incorporar dentro de esta conversación que tú dices que hay que tener, no? Antes de salir a la fonda, bueno, ¿quién maneja? ¿Cómo nos turnamos? ¿Cuánto es el trayecto? ¿Cómo vamos a ir? ¿Cómo vamos a volver? ¿Cómo calculamos lo que pasa después de la fonda, digamos, cuando hay que volver a la casa?
1: Exacto, y de ahí también la necesidad de planificación, ¿no? Por un motivo que tú mencionas, que las condiciones meteorológicas efectivamente alteran las condiciones de riesgo de las vías, es más peligroso conducir bajo la lluvia, imagínese nieve, aún más. Y dos, cuando nos enfrentamos a un taco, ¿no? A mayor tráfico, y nos empezamos a desesperar, a impacientar porque nos estamos demorando mucho. Ese también es un factor de riesgo conductual. Nosotros hicimos otro estudio a principios de este año donde identificábamos los factores de riesgo respecto a estado de ánimo, ¿no? Y andar apurado, andar malhumorado y particularmente distraído, donde el celular es el principal enemigo, también juegan como factores de riesgo muy relevantes y que incrementan las posibilidades de tener un accidente.
0: Rodrigo, ¿tienen datos de accidentes ocurridos en actividades de empresa en esta época? Lo pregunto ¿tenemos? Porque hay harta fiesta en las empresas, ¿no? Y no siempre hay sí. una preocupación de que no haya trago, por ejemplo, o de que la gente descanse todo lo que tiene que descansar, como estábamos hablando recién.
1: Sí, yo te diría que en general, esta es una época donde los accidentes en las empresas bajan por una razón muy natural, porque hay menos gente trabajando, ¿no? Hay personas que se toman días de vacación, entonces la actividad productiva disminuye por tanto el riesgo y disminuyen los accidentes. Desde nuestra experiencia, accidentes relacionados con alcohol en festividades no lo vemos habitualmente, pero sí vemos otro tipo de incidentes, como las personas que no sé, hacen actividades deportivas sin una correcta preparación, o incluso hemos visto lamentablemente personas, no sé, pues que tienen ahogo, se pueden atorar en las comidas, por ejemplo, o intoxicaciones. Todo un ámbito diferente, pero también no aceptar alerta al manejo, claro, de nuestras celebraciones.
0: Rodrigo de la Calle, gerente de la División de Prevención y Desarrollo Comercial del HS, muchas gracias por esta conversación con el Diario de Cooperativa.
1: Muchas gracias a ustedes por este espacio.
2: Gracias.
0: Buen día. Paula Molina, ¿hablamos de Trump y su molestia con la Fed?
2: Así es, porque el Banco Central de Estados Unidos subió las tasas, los tipos de interés por primera vez en 3 años, y esto es una decisión que el presidente Donald Trump ha salido a criticar. Le exige a la Reserva Federal que baje las tasas, pero además esto es una sorpresa para Donald Trump, porque cuando designa a Kevin Warsh, que es la persona que hizo el anuncio, no pensó que le iba a subir las tasas. De hecho, lo instala ahí porque tiene muchísimo enojo con el actual, con el ex presidente del Banco Central, cuando se niega a bajarle el costo al dinero, básicamente. Y podemos escuchar el anuncio de Kevin Warsh, que muy tranquilo dice: la realidad es que la inflación está demasiado alta, ha sido alta durante mucho tiempo, así que las tasas suben.
3: The plain fact is that inflation is too high and has been for too long.
2: Lo dijo cortito y además lo dijo muy claro para un Donald Trump que está camino a las elecciones parlamentarias, y por lo tanto lo último que quiere escuchar es que la inflación es tan alta que tienen que subir las tasas. Básicamente con esto se generan varios efectos también en el resto del mundo, porque sube el costo de endeudarse, por ejemplo, en Estados Unidos, pero también aumenta la demanda por los dólares, se pueden debilitar otras monedas, y por lo tanto se puede hacer más caro el crédito en general y presionar el precio de las cosas, no solo en Estados Unidos, en distintas partes del mundo.
0: Paula Molina, con la información económica que nos importa a todos, porque Estados Unidos estornuda y todos nos enfermamos, sabemos.
2: Así es, Paula. Es un mundo global.
0: Como siempre, gracias por todo, que tenga felices fiestas.
2: Oye, felices fiestas, un lindo 18, Verónica, y nos volvemos a encontrar aquí en el Diario de Cooperativa.
0: Chao, que estés muy bien.
2: Chao.
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21: Cooperativa, 8:56 minutos. 8:56 minutos.
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0: Me dijeron que otra cosa es con guitarra, pucha, que tenían razón. Con pie de cueca y una paya alusiva al estrecho de Magallanes y a los fomes del gobierno, el presidente Kast encabezó la inauguración de las fondas en el Parque O'Higgins.
23: Dicen que somos fome y puede que tengan razón, pero no nos eligieron para contar chistes, sino para arreglar nuestra nación. Me dijeron que otra cosa era con guitarra, y pucha que tenían razón, pero gobernar se hace más fácil cuando le ponemos el corazón.
0: El corte de cinta ya se hizo en Concepción y en el Sporting Club en Viña. Al mediodía se inaugura la fiesta en Valparaíso y por la tarde en la Pampilla de Coquimbo. Esta mañana el presidente Kast acompañará al alcalde de San Bernardo, Christopher White, en el desfile y ceremonia donde se planeaba atentar contra su vida. 9 de cada 10 personas está preocupada por toparse con conductores bajo los efectos de las drogas o el alcohol este 18, pero solo 4 van a tomar medidas de autocuidado. Sobre el estudio de seguridad vial en la HS, conversamos con el gerente de la División de Prevención, Rodrigo de la Calle.
1: Particularmente en conducción está súper probado. La gran mayoría de las personas piensa que maneja mejor que el promedio de las personas, lo que estadísticamente es imposible. Pareciera que en el ámbito como de las prioridades del cuidado no fuera un tema, ¿no? Es decir, me tomo una copa de más o un descanso no reparatorio, que de eso hablamos mucho menos, lo tenemos quizás más normalizado o más escondido, pero es igualmente negativo. Lo que ocurre es que aumentan mucho los accidentes viales.
0: Balacera en Quinta Normal dejó un fallecido y un herido. Desconocidos dispararon contra las 2 víctimas que se trasladaban en moto. En San Joaquín, un hombre fue sorprendido trasladando más de 17 kilos de cocaína. Envían equipo de la PDI al Maule luego de que familiares de los pescadores de la embarcación Bruma denunciaran haber recibido restos óseos entre las pertenencias de los desaparecidos.
2: súper traumático que nosotros como familia o las chiquillas que estuvieron abriendo esa saca hayan encontrado los restos, que la PDI tenía que hacer su trabajo como correspondía, y duele. Es revivir desde el día cero.
3: Seguimos con el mismo dolor de siempre, con rabia, pena. Imagínate tú, porque no haya que pensar uno, esperando y viendo todo esto, ¿cómo no va a ser posible de que esto lo hayan detectado ya?
0: Y en el deporte, Chile alista sus duelos para la Copa Davis con España este fin de semana. Jornada dorada para nuestro país en los Juegos Ode Sur. Se sumaron otras 5 medallas de oro. Brilló el remo ahí en Santa Fe ayer. Y así nos vamos, como siempre, gracias por informarse con el Diario de Cooperativa. Ya está por aquí Cecilia Robaretti, lista y dispuesta a tomarse el primer café hoy, me imagino, bien cargado a la celebración de Fiestas Patrias. Que estén muy bien, buen día.
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0: Hola Santiago, hola Chile, hola al mundo que nos sigue a través de cooperativa.cl, también a través de nuestra app. Este primer café de jueves 17 de septiembre lo vamos a compartir con Cristian Monkever, él es de Renovación Nacional, fue ministro de SECPRE, Desarrollo Social, de Vivienda. También con la diputada Gael Yomás, que es la presidenta del Frente Amplio, con el diputado Luis Sánchez Osa, del Partido Republicano, y con Nicolás Izaguirre, él es del PPD, fue ministro de Hacienda, Educación y SECPRE. Con ellos y ella, entonces, compartimos el primer café de hoy.
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0: Hola, ¿cómo están? Muy buenos días. Bueno, 17 de septiembre, un día prácticamente ya enfiestado, ¿no?, en todo el país. La importancia que se le da en Chile a las fiestas patrias es notable, ¿eh? Bueno, de todas maneras el país sigue funcionando, pero tomándome incluso de las payas del presidente de la República anoche en inaugurando la fonda, cuando, ¿no es cierto?, dice, nos dijeron que otra cosa era con guitarra y pucha que tenían razón. Y ayer alguien me decía, pero siempre dicen los mismos las autoridades, se lo dicen antes, ya van a ver, otra cosa es con guitarra, después sí, la verdad que era otra cosa con guitarra. Tienen que llegar al poder, al gobierno, para darse cuenta de algo que ya deberían haber aprendido. Podría hacerse la pregunta a cualquier persona, ¿no? Sobre todo cuando se trata de llegar a dirigir un país. Tal vez estaba pensando el presidente en las dificultades que ha tenido, por ejemplo, en el crecimiento o en la cifra del desempleo, o lo que pasó ayer con el reglamento en la ley de seguridad municipal, que se levantan los alcaldes.

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Quédate pendiente, en cualquier momento se produce la noticia.

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0: Enviar un afectuoso saludo a mi querida comuna de Torres del Paine, a la provincia de Última Esperanza en nuestra independencia de Chile y por supuesto también a las glorias del ejército. Pese al lugar donde vivimos, tan apartado, un lugar tan alejado del centro de Chile, acá en la Patagonia, en este lugar del mundo, igual mantenemos vivas nuestras tradiciones, nuestras costumbres, nuestra chilenidad. Los invito a celebrar en familia y, por supuesto, a celebrar con mucha responsabilidad. Que viva Chile, que viva nuestra querida comuna de Torres del Paine. Con cariño, Anaí, tu alcaldesa.
1: 9 horas y 11 minutos.

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Viva Chile, muy buenos días a todos, queridos. Muy buenos días a nuestra hermosa sintonía que nos acompaña esta mañana, a esta hora, esta Patagonia y en cada rincón de nuestra provincia y de nuestra patria. Hoy el calendario se pone de rojo, azul, blanco, azul y rojo. Así que se inicia oficialmente las fiestas patrias. Hoy día la tardecita, nada en Batajá, yo pienso. Ya ayer se inauguraron las fondas en Santiago, vimos bailar al presidente, como yo decía, como buen descendiente alemán, patas tiesas, pero la señora se sacó un zapato. Ay, pero se nota la diferencia. Les cuesta mover el pañuelo, ¿qué hacer con el pañuelo? Me da mucha risa. Bueno, desde este rincón austral del mundo, donde el viento patagón sopla con fuerza y con mucho orgullo, comenzamos a latir a ritmo de cueca, del trinar de la guitarra y del aroma de las ricas empanadas. Ya comimos empanadas, que ya empiezan a impregnar el aire. En el momento de abrazar nuestras raíces, de recordar a quienes nos construyeron esta hermosa nación y de celebrar con el alma llena de gratitud a nuestra chilenidad. Que este 17 de septiembre, hoy día principalmente, nos encuentre unidos con el corazón inflado de orgullo por nuestra tierra, nuestra historia y nuestra gente. Bueno, súmese al lado bueno, prepárese con un pañuelo y que comience la fiesta de este 18era, hoy día 17, ¿ah? ¿Eh?

No crea que nos olvidamos de saludar a los que están de santo hoy día. No, no, no, no, pero tenemos que levantarnos con la serenidad de sentirnos orgullosos de este Chile tan, Chile amado, Chile querido, Hoy día están de santo los Roberto. Así que si usted tiene un amigo que se llame Roberto, un hermano que se llame Roberto, un papá que se llame Roberto, abrácelo hoy día y deséele un muy feliz santo. Así que un buen abrazo para todos los Robertos, que lo pasen muy bien hoy día. Un 17 de septiembre donde se celebran los Robertos. Bien, vamos a ir a ver hoy día cómo está el pronóstico del tiempo. Así que, bueno, hoy día vamos a tener temperaturas máximas estimadas entre los 8 y los 10 grados y mínimas frías que rondean los 1 a 4 grados. Así que el cielo va a estar predominado por cielos nublados y cubiertos con probabilidad de lluvias débiles y chubasco intermitente durante el transcurso del día. ¿Vamos a la música?

Nos criamos desde chicos, juntos en el mirador. Mi padre, peón antiguo, el suyo, administrador. Claro que cuando uno es chico, no entiende la diferencia. Qué lindo haber sido dueño, ¿no?, de tan tremenda inocencia. El fondo, jugando entero, lo habíamos recorrido. Yo le ganaba casi siempre porque era algo más crecido. Ella me juntaba flores, yo le tiraba las trenzas, y así se nos pasó el tiempo casi sin darnos ni cuenta. A mí me tocó salir al campo a pelar el ajo. Ya no era tan cabro chico, estaba bueno para el trabajo. Claro que todas las tardes salíamos a pasear y nos mirábamos mucho sin hallar qué conversar. Yo me ensayaba tuito el día de lo que le iba a pedir, pero cuando estaba cerca no encontraba qué decir. No sé lo que me pasaba cuando la tenía a mi lado. Se me anudaba el cogote y ahí me quedaba pegado. Un día me dijo ella que se iba a ir de la hacienda. La mandaban a estudiar a las monjas, creo, para que aprenda a coser, a tejer, a leer. Había dicho don Guille, los libros son cosa buena y hay que saber lo que dicen. A mí me entró una pena cuando me dijo que se iba, que saqué fuerza de adentro y le dije que la quería. Ella no me dijo nada, se puso coloradita, y yo que le robo un beso de su mesmita boquita. Pasó el tiempo, un par de años, y nunca me olvidé de ella. Por las noches la veía dándome de una estrella. Ella también me quería, yo estaba seguro de eso. Me lo había dicho el gusto dulcecito de su beso. 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
1: Bien, oye, a propósito del santo, hoy día lo estaba mostrando en nuestra agencia Orbe, que hoy día también es tan Belarmino. Y es importante que nosotros lo digamos, porque también nosotros que tenemos un Belarmino que mañana viene a trabajar, que es el diácono, que viene a hablarnos de el sábado. Ah, mañana es viernes, estoy más perdida que el teniente Bello. Bueno, pero mañana es día festivo, pero nosotros igual trabajamos. Bueno, hoy día los indicadores económicos nos están informando, así que le mandamos un saludo a don Belmino, ¿eh? Un abrazo grande, si que nos está escuchando aquí en Radio Paine, lo estamos recordando. ¿Eh? Que tenga un lindo santo día. Bueno, hoy día los indicadores económicos, el dólar cerró el miércoles sin grandes cambios, tras una leve baja en el mercado cambiario local, en una jornada marcada por las expectativas ante la decisión de la tasa de la Reserva Federal de Estados Unidos. De esa manera, el billete verde cedió 0,2 pesos y terminó sus operaciones en 95,3 pesos vendedor y 952 pesos 7 centavos comprador. En cuanto al valor del euro, hoy día está en 1.090,64 centavos. Y el peso argentino hoy día, todos los últimos tres días ha subido un poquito por el valor de que sube el dólar y también sube el precio argentino, y hoy día está en 0,63 centavos. En cuanto a la unidad de fomento, hoy día tiene un valor de 40.950,90 centavos, y para mañana 18 de septiembre va a tener un valor de 40.959,07 centavos. Vamos con nuestra pausa. Vamos con nuestra pausa.
2: 9 horas y 31 minutos.

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3: Las 2 horas de Cerro Castillo ya es algo que toda la comunidad las conoce, sabe y viene a disfrutarla. Sí, sentimos que hubo mucho más participación, 15 autos, un buen número. Y también nosotros como Torres del Paine, como municipio, le damos un espacio a todas estas personas que les gusta el automovilismo, las tuercas, y también es algo entretenido que lo disfruta la familia. Un día domingo también, a veces en la provincia no tenemos muchas actividades, así que siempre Torres del Paine nos hemos destacado por apoyar todos los eventos deportivos de distinta índole. Fue una prueba tranquila, obviamente hubo un volcamiento, pero todo bien, así que seguimos apoyando a este club que también está constituido en nuestra comuna, como es el Club Oreste Bonicholi.
4: Nos llegó más gente que la fecha pasada, perfectamente me pude percatar que el sector en el galpón estaba totalmente lleno arriba, por la ruta hacia el Chingue también había mucha gente mirando, al lado del río igual, atrás del galpón igual mucha gente. Entonces, y aparte contamos con el apoyo de unos clubes, por ejemplo Monkey Street, que también nos vino a apoyar a hacer barra, digamos, y los chicos del otro club de automovilismo también, que también estuvieron participando y apoyando a sus propios pilotos.
5: Primero y principal, agradecerle a los chicos, a la organización, a todos. Sí, la primera vez que vinimos a probar el auto. Habíamos pasado un par de veces, no conocíamos, no habíamos entrado nunca a Cerro Castillo. Se ve que le metieron bastante laburo, porque hay en parte que estaba complicado arriba, y se ve que le metieron trabajo de máquina. Obviamente que después del transcurso de la carrera quedó muy poseado, pero se notó el trabajo de los chicos de la organización, así que no, muy muy lindo espectáculo, creo que se mandaron un muy buen trabajo. Agradecerle a todos los chicos, a mi familia, a mi hermano que me preparó el motor, a mi señora que me hace el aguante, a Carlito que es mi navegante, que hoy no pudo correr conmigo, pero estuvo del momento que empezamos a mover el auto, y el motor se armó esta semana, así que estaba sin motor todo, y en una semana le metimos muchas horas de trabajo. A la familia de Carlito, Beto, Esteban, Alan, Hildri, bueno, un montón de chicos, Chato Cortés, Coreano, los Manquifetas de Río Turbio, un montón de chicos de la cuenca que nos dieron una mano, mi compadre Luisito, no me quiero olvidar de ninguno, pero agradecerle a todos, se portó muy bien el auto y gracias a la mano que nos dieron a todos hasta último momento, hacer la mosca Cortés me arregló el burro arranque, Patón... En el garaje escape me arregló el caño escape que se quedó ahí en el río, así que después lo vamos a ir a buscar, creo. Así que chico por todo.
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6: 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Aquí estamos, como siempre.
7: 9 horas y 42 minutos.

Bueno, y vamos a revisar hoy día la prensa que nos traen los titulares del diario La Prensa Austral, donde en su titular principal dice que identifican 7 locales nocturnos clandestinos y municipio refuerza fiscalización. Recintos estarían atendiendo público fuera del horario permitido. Vecinos han aportado registros de cámara. También ya es ley, dentro de un año el juzgado de trabajo de Punta Arenas contará con un segundo juez titular ante la sobrecarga de causas de un 150%. También en los siguientes titulares, a 541 días de presidio y multa de casi 300 millones condenan a empresario por delito tributario. Y Senabat apunta a la falta de un químico farmacéutico como el principal obstáculo para el acceso a medicamentos en Puerto Williams. Y Ajunji alerta por eventual impacto en la República de Salas Cunas en Magallanes. Y el principal hito de la pavimentación de la prolongación El Ovejero es el atravieso del estero Yau Yau con un cajón de hormigón armado, se muestra ahí. Y también segunda pública, seguridad pública descarta que el reo trasladado a Punta Arenas sea miembro del Tren de Aragua, es ecuatoriano y no venezolano. Se equivocaron unos kilómetros. Oye, sigamos con la buena música que tenemos hoy día, que es nuestra música folclórica de nuestra tierra.

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1: Ustedes, qué buena la está. Me tocaba estar pelea en fiesta. Y al panadero. Bueno, hoy era el titular del diario El Pingüino: decomisan 180 kilos de carne ilegal y en mal estado desde carnicerías locales. El operativo realizado por autoridades regionales se retiraron de la venta 120 kilos de carne cuyo origen no pudo ser acreditado y otros 60 kilos en mal estado. Las fiscalizaciones también dieron lugar a sumarios sanitarios para deficiencias de higiene en otros establecimientos. Así que, malo eso. Bueno, y también llamada por la jornada de rehabilitación, primera dama María Tía Aldiazola, la idea es que nos podamos sumar desde donde estemos en todo Chile. Y para corregir, también otro de los titulares, tras reunirse con alcalde, gobierno retiró nuevo reglamento de la ley de seguridad municipal. Y anoche el presidente Kast inauguró fondas en el Parque O'Higgins, bailando cueca y brindando por el estrecho de Magallanes. Hoy hizo unas payas, más rápido se las vamos a mostrar, unas payas que hizo y que fue bastante aplaudido. También portaba 4 kilos venezolana, recibe 5 años de cárcel por tráfico de cocaína y vehículos a drogas, amplio operativo de carabineros en la población Juan Pablo II. Y Laguna Blanca celebra fiestas patrias con una masiva fiesta comunitaria. Y trabajos en calle, el Ovejero registra un 70% de avance al camino. Denuncian de vecinos, buscan poner fin al local clandestino en Avenida España. Y actuó cuchillo en mano de manera consecutiva, joven asaltante deberá cumplir 5 años de presidio por 2 violentos asaltos en la vía pública. Vamos a la música.

Bien, vamos a ir a ver los titulares del diario El Pingüino, el día de hoy, diario digital del diario El Pingüino para hoy día, día 17 de septiembre. Se me pegó el computador. Bueno, vamos con el siguiente tema, José.

0: Bien, y vamos a ir al titular de hoy día del diario La Tercera, donde dice que el gobierno ha gastado 715 millones para de dólares para moderar alza de combustible pese al bencinazo de marzo. Y con una paya y un pie de cueca, CAS inaugura las fondas en el Parque O'Higgins para militar también será mañana, donde el ministro Barros alcanzará la preparación de este desfile mañana. Así que va a estar muy, muy, muy bonito. Y cita entre el presidente y Orrego genera desconcierto en Republicano, partido que buscó destituir al gobernador. Y la UF desafía a Trump con propuesta para que Canadá ingrese al bloque, ¿eh? La UE. Y TC confirma legalidad de instrumento usado por la Corte Suprema para remover jueces por licencias médicas. Esos serían algunos de los titulares que trae hoy día el diario La Tercera. Y La Moneda retira a Contraloría reglamento de ley de seguridad municipal y abre mesa con alcaldes. Y en Remo sumó oros en Chile en los juegos Odesur. Mellizas logran 4 perseas, 4 medallas de oro. Bien por los chilenos. Vamos a nuestra pausa comercial y regresamos. Vamos a regresar con el discurso que hizo el presidente en la inauguración de las fondas en el Parque O'Higgins.
1: Son las 10 de la mañana.

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3: 10 horas y 9 minutos.

0: Como les íbamos a contar, vamos a transmitir lo que fue ayer la inauguración de la fonda que hizo el presidente de la República junto a su esposa, donde bailó cueca. Le pusieron un nota 5, ¿eh? Así, más o menos, ¿no? Pero ella sí sacó nota 7, ella le puso todo el color que lleva la cueca, porque hay que saber mover el pañuelo, me gustan esos que hacen el cepillado, bueno. Pero ella sí dio un 7, él un 5 nomás. Bien, vamos a escuchar qué es lo que dijo el presidente ayer en la inauguración de las fondas en el Parque O'Higgins en Santiago de Chile.
1: Ahí juntos, uno con manta, otro bien vestido de chaqueta y corbata. A los ministros, muchas gracias por acompañarnos. A cada uno de los concejales que acompañan hoy día al alcalde, gracias por permitirnos compartir con

0: ustedes, a los alcaldes, el alcalde San Bernardo, Christopher White, y a los alcaldes que nos acompañan allí y que también están trabajando en sus comunas para preparar estas fiestas patrias, a cada uno de los embajadores que nos acompañan. Muchas gracias por estar acá y les pido un aplauso para que sepan cómo queremos en Chile al amigo cuando es forastero. Muchas gracias por estar acá acompañándonos en nuestras fiestas patrias. Es una alegría para mí estar aquí en el Parque O'Higgins inaugurando las fondas y comenzar juntos nuestras fiestas patrias. Increíble la historia que contaba el alcalde sobre Bernardo O'Higgins y cómo él, a la distancia, pronunciaba esas palabras que usted mencionó como sus palabras finales: Magallanes, Magallanes. Y quiero, así como saludé a nuestros invitados especiales extranjeros, saludar a quienes han hecho posible que estemos hoy día aquí, a quienes harán posible que esta no sea solo las fondas más seguras, sino las fondas más entretenidas, las fondas con las mejores empanadas, los mejores anticuchos, que son aquellos que van a tener las cocinerías, aquellos que nos van a alegrar con su música, aquellos trabajadores municipales que lo han dejado todo para que esté a la altura de esta celebración. Para todos ustedes, este gran aplauso espontáneo de quienes estamos hoy día aquí. Aquí hay esfuerzo de muchas personas. Hay esfuerzo de muchas personas en cada ramada, en cada fonda a lo largo de nuestro país, que esperan siempre que las personas visiten, que disfruten y que puedan compartir en familia, sanamente. En esta época de primavera, donde ya los árboles empiezan a florecer, las tardes se alargan, nuestras casas se mejoran, esa tradición en los pueblos más de campo, donde uno ve cómo pintan las fachadas, siempre invitar a cada vecino a mejorar las fachadas de su casa, a inaugurar nuestra bandera nacional, disfrutar este tiempo en familia. Y vemos cómo el invierno va quedando atrás, van quedando atrás los meses difíciles. La esperanza de la que nos hablaba el alcalde es propia de la primavera. La certeza de que después de tiempos difíciles empieza a mejorar todo. También nuestro país ha atravesado momentos difíciles, estamos claros, pero estamos haciendo un trabajo serio, responsable, y están dando ya las primeras señales. El alcalde lo mencionaba, los municipios hacen su trabajo, pero el Estado como tal también está haciendo su trabajo y empiezan a mejorar las cosas en seguridad. Y vemos los índices. Esperamos que pronto también empiecen a mejorar las cosas en la economía. Y eso va a reflejar que haciendo el trabajo ordenado, bien hecho y trabajando juntos, vamos a sacar a nuestra nación adelante. Hoy día estamos reunidos para celebrar la alegría de los chilenos de tener sus fiestas patrias, de tener nuestras fiestas patrias, y hacerlo aquí en el Parque O'Higgins con una cueca bien zapateada. Estamos todos expectantes de cómo va a bailar el alcalde. Todas las cámaras y las miradas están puestas en usted, señor alcalde. Eso es para desviar la atención. Pero estamos felices de hacerlos aquí disfrutando, como mencionaba, y esta alegría recorre Chile entero. En cada zona de nuestro país se está preparando el ambiente para esta celebración, en esas ramadas y en esas fondas. Y Chile tiene un sello especial, es un sello de acogida. Y bien lo saben aquellos que como turistas hoy día empiezan a volver a la capital de Chile, a Santiago y a todo nuestro país. Y por eso a ellos tenemos que mostrarles que cantamos con orgullo nuestro himno nacional, que disfrutamos con nuestro folclore, que nos alegramos viendo cómo en el campo se cultiva la esperanza, se cultiva nuestra historia. Esa historia que algunos prepararon para nosotros hace más de 200 años, cuando recuperamos nuestra independencia. Todas esas generaciones que nos han antecedido, que han hecho un esfuerzo tremendo por tener lo que hoy tenemos. ¿Chile ha pasado momentos difíciles? Sí, pero unidos hemos salido adelante. Más allá de legítimas diferencias, cuando hemos tenido problemas como la pandemia, un terremoto, un tsunami, unidos hemos salido adelante. Y hoy día, frente a esas amenazas de las que nos hablaba el alcalde, unidos tenemos que salir adelante. Esperamos ofertas se aprovechen bien. Que una vez más les vamos a agradecer a nuestros carabineros, a nuestras policías, por cuidar de nosotros. Pero en eso tenemos que ayudarles, tenemos que respetarlos, tenemos que hacerle el trabajo más fácil. Los invito a disfrutar estas fiestas con alegría y con responsabilidad, a cuidar a nuestros niños, a acompañar a las personas mayores, a acompañar a quienes están solos y a recibir con cariño a quienes nos visitan. Y si alguien va a tomar, que entregue las llaves. Queremos que todos vuelvan sanos y salvos a sus casas. Que nadie tenga que lamentar una tragedia por algún tipo de irresponsabilidad. Que Chile renazca en estas fiestas patrias. Inauguremos con alegría estas fondas. Que Dios bendiga Chile. Que Dios bendiga Santiago. Y ¡viva Chile!
1: Esto es para ti si tienes más de 60 años, si llevas años sin hacer ejercicio o si estás en la postmenopausia.
0: Y hay una tradición, junto con el baile de la cueca tan esperado, que es la paya. Y tengo aquí algo que hemos ido pimponiendo. Brindo por nuestra bandera, por septiembre y la alegría. Desde Viviri hasta la Antártica, pasando por la Araucanía. Brindo también por nuestros mares, campos, ríos, lagos y volcanes. También por los territorios insulares y por nuestro estrecho Magallanes. Dicen que somos fome. Y puede que tengan razón. Pero no los eligieron para contar chistes, sino para arreglar nuestra nación. Me dijeron que otra cosa era con guitarra, y pucha que tenían razón. Pero gobernar se hace más fácil cuando le ponemos el corazón. Día a día, sin descanso, hay mucho que ordenar. Queremos un Chile seguro y que vuelva a despegar. Que vuelva fuerte el trabajo y que podamos progresar, que las familias tranquilas vuelvan también a soñar. Quiero acabar mi paya con esperanza y con amor, y le digo a todo Chile, tranquilos, no solo vamos a estar bien, sino que vamos a estar mucho mejor. Así que levanto este pañuelo que me han regalado, ministro, muchas gracias por regalármelo y traer el trabajo de aquellos que están rehabilitándose. Levanto mi pañuelo y lo digo con emoción. ¡Que viva Santiago! ¡Que viva las regiones! ¡Que viva Chile! ¡Hoy siempre de corazón!
2: Bien, ahí estábamos con la inauguración de las fondas en el Parque O'Higgins en Santiago. Así que vamos a nuestra música. Y después regresamos con todo lo que tenemos hoy día en la mañana para contarles. Hoy día, día 17 de septiembre de 2026.
3: 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Tenemos nueva casa. 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Quiero verte de fiesta. 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Amigos, amigos.

¿sabes una cosa? Hay algo que no entiendo. Yo quería una fiesta con los hijos, los nietos, y vino tanta gente que tuve que buscarte, como ves, escondido, para poder hablarte. Pienso, ¿qué pasaría si alguien me sorprendiera contándote en secreto mis siniestras ideas? Una casa, ¿cuál casa? Si esto es una barraca, comparada con otras que sí se llaman casas. La casa nueva, claro, desde hoy la casa de los viejos, para bailar a solas, un valsecito allá.

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Mira, todos se han ido. Hemos quedado solos. Estoy casi borracho, parece. ¿Lo entiendes? Solos, solos, sin hijos, ¿lo ves? Se van felices. Tú te pones más vieja, yo más viejo y más triste. En fin, bailemos. Solo Dios entiende lo que pasa. Después de todo, nada, tenemos nueva casa.

sigamos viendo qué nos trae hoy día, un día 17 de septiembre, en lo que es información de Chile y también del mundo. Estábamos mirando cuáles son las noticias más destacadas que vamos a tener hoy día en diferentes medios de comunicación de Chile y del mundo. Una de esas, a pesar del fuerte aumento de marzo, el gobierno ya ha gastado más de 700 millones para contener alza de combustible. Con una palla y un pie de cueca, CAS inauguró junto a Desborde las fondas del Parque O'Higgins, al alcalde. También gobierno retira reglamento de seguridad municipal. Tras las críticas de los alcaldes, el Ejecutivo retiró de Contraloría el reglamento que establecería que la falta en la acreditación de inspectores activaría el notable abandono de deberes de las autoridades comunales. Y el TC da golpe final a jueces cuestionados. El tribunal declaró constitucional el mecanismo usado por la Suprema para remover a magistrados que viajaron al extranjero con licencias médicas. El fallo cierra el camino a otros 5 jueces que impugnaron la norma. También cita Cas Orrego, incomoda a Republicano. Encuentro en La Moneda sorprendió en el partido del presidente por ocurrir 8 días después del revés del Tricel en la ofensiva que buscaba sacar al gobernador de su cargo. Y por último, la editorial para hoy día, problemas en vocería del gobierno. No se dimensionó adecuadamente el riesgo de que el ministro del Interior asumiera el rol de vocero, pues en tanto jefe de gabinete queda muy expuesto a las vicisitudes de dicho cargo. Serían hoy día todas las noticias más destacadas que va a haber hoy día en todos los medios de comunicación. Cuando son los 10:24, en estos momentos tenemos 3 grados de temperatura. Vamos a la música, que hoy día está dedicada exclusivamente a nuestra tierra.

0: Ya, hoy día desde Santiago, hoy día jueves 17 de septiembre, el contexto de las fiestas patrias, el presidente José Antonio Kast tiene contemplado visitar San Bernardo, esto para participar en una ceremonia junto al alcalde de esa comuna, el socialista Christopher Wray, quien a inicio de este mes fue notificado de un presunto plan de búsqueda neutralizado. El revuelo de dicha amenaza llegó al jefe comunal a invitar al mandatario a su comuna en la fecha donde supuestamente se concretaría el ataque, eso en señal de unidad y de mensaje contra el crimen organizado. Y el presidente Kast aceptó, ¿ah? A la instancia asistieron diversas autoridades, como el comandante en jefe del ejército, Pedro Varela, el director general de Carabineros, Marcelo Araya, y el ministro de la Vivienda, don Iván Puduje, la presidenta del Frente Amplio, diputada Gael Lloma, y diversos alcaldes. Así que bien, ahí están todos juntitos. Bien, vamos a nuestra pausa comercial y regresamos.
1: 10 horas y 30 minutos.

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5: Las 10 horas y 39 minutos.

0: Bueno, ya son las 10:39 minutos de hoy día, a día 17 de septiembre, donde estamos pegas sacando banda, puro cuecazo este 18, ¿eh? Comiendo empanadas. Ya comimos empanadas ayer con José, ¿eh? Empanadas que le compramos a la señora, ¿cuál se llama?
1: Ángela,
0: se me olvida el nombre, no me mezquino, se la ve. Bueno, oye, pero igual van a dar hoy día el horóscopo, para ver cómo le espera para el día de hoy, previo al 18, a los diferentes signos. Hoy día, en el signo de Aries, la predicción vuelve un tema de identidad que creía resuelto, pero no es un retroceso, sino una segunda oportunidad para aprender de tu ser amado. El fuego del día te da coraje. Anímate a empezar algo que venía postergando por miedo. Bueno, y hoy día la palabra clave es revisiona, revisa ahí en tu mente qué está bien y qué está mal. Y para el signo de Tauro, predicciones, una oportunidad que veías lejana se acerca más de lo esperado. El optimismo genera que te dé empuje justo para pedir lo que te corresponde y apostar un poco más a tus sueños. Y hoy día la palabra clave el día de hoy es expansión, ¿no? Así que es para que lo tengas presente. Y para el signo de Géminis, hoy día la palabra clave es fluidez, así que usted ahí te fluye la cosa. Y la predicción para hoy día, con Mercurio a tu favor, la comunicación es es una gran aliada. Una conversación casual o cara a cara puede aclarar malentendidos y abrir una puerta que no esperabas, ¿eh? Así que ahí bien para hoy día 17 de septiembre del 2026. Oye, José, aquí está pegado que hay 3 grados de temperatura y me dices que tú que hay
1: 9
0: grados. Posiblemente, porque hay un sol bonito, pero hay un sol como que quiere porque resulta de que se ve, no se ve así un sol radiante, sino que un sol a través de nubes, bien, por lo que se ve, por lo que uno mira por la ventana. Vamos a la música, José.
2: 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Y él, que siempre se peinó con jopo y a 2 cepillos, le pasaron el rastrillo y sin melena quedó. Empezó a comprobar que el sol sale muy temprano, con un cafecito en la mano para poderse despejar. Porque allá no está la vieja que te acaricia la oreja para hacerte levantar. Se terminó la carne dura, y que esto me hace mal, que no me gusta la sal y a mí no me den verdura. Porque a apretar la cintura un día se puede hacer, pero al trote y sin comer se terminan las posturas. Allí aprendió que el teniente no es uno de bigotito que pasa con su autito para ver a la del frente. Es ese que de repente, con el grito de ¡cuerpo tierra!, hasta Colón te recuerda descubriendo el continente. Él no estaba acostumbrado a tener que obedecer, y menos tener que ser el petizo de los mandados. Pero sargentos y cabos le sacaron en 3 días el cansancio que tenía en el cuerpo acumulado. El sol le tostó la cara, y de tanto subir al hombro, fue notando con asombro que el fusil ya no pesaba. Sus manitos delicadas se le pusieron callosas y hacía sonar las baldosas. cada vez que se cuadraba. Pronto, pronto entró a querer hasta el sargento primero. Y fue el teniente un compañero que le hacía obedecer, sin hacerle comprender de que él era un superior. Y poco a poco sintió cariño por el cuartel. Y fue una tarde cualquiera que volviendo del campito, transpirado, tostadito, al levantar la visera, sintió nacer esa fiera que llevamos en el pecho, cuando en el mástil derecho vio flamear nuestra bandera. Y es que a veces no podemos expresar nuestro sentir, porque es difícil medir hasta dónde la queremos. Es por eso cuando vemos flamear a la tricolor, damos gracias al Señor por haber nacido chilenos.

0: Bien, ahí estamos. Linda canción, ¿eh? Linda canción para los que tienen que ir a hacer el servicio militar y que les resulta, sobre todo a los jóvenes, sobre todo este tiempo, que no quieren. Bueno, hoy día para el signo de cáncer la palabra clave es aventura. La predicción es momento de salir de la rutina protectora. Proponer un plan distinto a tus seres queridos te traerá una alegría inmensa. Recuerda que el movimiento también es vida. Y para el signo de Leo, la palabra clave es plenitud, plenamente. Predicción, sientes que estás en el lugar correcto y haciendo lo correcto. Aprovecha este brillo y visibilidad profesional para dar el paso que venía dudando. Las cosas fluyen con naturalidad. Ahí, por eso se dice que hoy día tu palabra clave es plenitud. Y para el signo de Virgo, la palabra clave es audacia. La predicción de hoy, el sol sigue en tu signo dándote un impulso final lleno de energía. Combina tu orden natural con una dosis extra de atrevimiento para cerrar pendientes de una forma innovadora. Ahí está. Así que vamos, sigamos con la buena música del día hoy, día 2.
1: Esto es...

Bien, ahí estábamos. Ese chile es del DJ Nende, ¿eh? Pero también, ¿eh? A su manera, las nuevas formas, ¿eh? De cantarle a nuestro Chile, Chile lindo, Chile querido, Chile amado, que los que somos patriotas, pucha que lo queremos, ¿eh? Bien, hoy vienen llegando las noticias de nuestra ciencia social desde las 11 de la mañana ya, ¿eh? Bien anticipado, siempre estamos con la última noticia. Y viene desde el fiscal nacional Ángel Valencia. Se refirió este jueves en el caso de involucra al ex fiscal Wico Blodish, actualmente en prisión preventiva por su presunta participación en una organización dedicada al secuestro extorsivo. El ex persecutor fue detenido por la Policía de Investigaciones PDI junto a otros tres sujetos, funcionarios de la institución, en el marco de una investigación liderada por la Fiscalía Supraterritorial. Frente al caso, Valencia calificó los hechos como graves y remarcó que la participación de un abogado en una indagatoria de estas características resulta particularmente llamativa. El hecho es que en sí mismo es grave. El planear una extorsión de esta naturaleza, de este tipo, es un secuestro, en un secuestro escapa de toda regla y de toda habitualidad, sostuvo. Bueno, él sería, bueno, si los que tienen que defender la ley la infringen, pues ya estamos, porque eso estamos como estamos, como se dice siempre. Vamos con un tema musical cuando son las 10:51 minutos. 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

0: Bien, ahí estábamos con. Nos fuimos para Chiloé, el gorro de lana, pero lo clásico de lo que es la música chilota, que siempre nos recuerda. Lo mismo que el curanto, con chapaleles. Por ahí lo vamos a escuchar un ratito más, que igual, yo me acuerdo haberlo escuchado en Santiago, en los adobes de Argomedo. En ese tiempo fuimos a cenar, estaba ahí los de Ramona. Era una familia, el caballero no, alto, bien alto, gordito, y ella también bastante corpulenta, y cantaban con sus hijos, cantaban en familia, pero la verdad que eran súper entretenidos. Bueno, ya los dos mayores, los papás, no sé qué serán los hijos, los papás ya no fallecieron, porque ya en ese tiempo ella tenía unos 20. 25 años, y ellos ya, yo creo que han tenido arriba de unos 50, porque los hijos ya eran grandes. Así que imagínate, ya como todos, todo, el promedio de vida dice que ahora es a los 82, pero muchos años atrás el promedio de vida era lo más alto, era los 50, 55 años. Porque fíjate que yo cuando me acuerdo de mi abuelita. Mi abuelita era joven cuando yo era cabra chica, como dicen, ¿eh? Cuando yo tenía 8 años, pero ya veía en mi abuelita ya tenía unos 30 o 35, con suerte 40, pero yo ya la veía como abuelita, así que los tiempos han cambiado y cada día las expectativas de vida son más grandes, de los años de vida. Pero ¿por qué? Por las nuevas medicinas y todo eso que han ido haciendo que se prolongue más la vida, y parece que con el tiempo va a ser igual, porque ya de lo que se moría la gente, yo el otro día conversaba con Felipe y le decía, oye, nosotros en la familia habríamos estado todos muertos, porque ya tenemos operaciones de vesícula, tenemos operaciones de. Conversa que le sacan a todos, que el apéndice, y que antes era imposible poder, y eso, si tú no te operas, te mata. Así que estaríamos todos en el patio de los callados. ¿Tú tienes alguna operación, Peco? ¿Viste? Ya debería, también estarías muerto. ¿A qué edad? Yo había muerto a los 30, ¿y tú?
1: Yo a los 20, no a los 17.
0: ¿A esa edad? ¿Esperando la vesícula? Y mi hermano igual, tenía como 12 o 13. Felipe tenía.
1: Yo tenía 17 años.
0: Y Felipe tenía como. ¿Qué edad tenía Felipe? Como 22. Y Fabián lo mismo. Así que había estado todo jodido. Bien, vamos a nuestra pausa comercial y regresamos con hoy, a previa de la celebración de este 18 de septiembre.
2: 10 horas y 59 minutos.

0: 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Duerme tu letra.
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4: 11 horas y 8 minutos.

Escorpión y Sagitario. Hoy día para Libra la palabra clave es entendimiento. La predicción para hoy día, la mañana trae charlas claras, ideales para resolver asuntos pendientes. Los astros se piden actuar como seguridad y dejar atrás las dudas que te paralizan. Y para el signo de Escorpio, la palabra clave es transformación. Y la predicción de hoy, toda la introspección de los últimos días, se traduce por fin en ganas concretas de actuar. Lo interno y lo externo se alinean para que des un paso firme y visible. Y para Sagitario, la palabra clave es impulso. En las predicciones de hoy, con la luna en tu signo, tienes vientos a favor como pocas veces. Es el día perfecto para iniciar algo importante, pedir lo que deseas y mostrarte con absoluta seguridad. Ah. Bueno, estamos hoy día, el día 17 de septiembre, donde al mediodía, del mediodía para adelante, va a estar todos preparándonos para el 18 de septiembre, que lo estamos mirando con más seriedad. La verdad es que todos los actos y todo eso han sido bastante solemnes en el día de hoy, Bueno, la patria del sur, el orgullo patagón que nosotros tenemos acá, conectar la chilenidad con la identidad local y también extrema, también nos lleva a eso, donde hemos creado nuestra propia bandera, hemos creado tantas cosas que nos identifica aquí en Magallanes, como el desarrollo, habla de cómo se vive la patria bajo el viento, el frío y en los rincones más australes de nuestro país. Resalta que el amor a la bandera se siente con más fuerza.

pampa de los canales australes o en la cordillera. Así que nosotros vivimos, ¿ah? Vivimos de, nos llega más el hecho de ser patriotas hasta los huesos. Bueno, aquí donde el viento patagón nos golpea la cara y nos recuerda que somos indomables, nuestra chilenidad se alza con más fuerza, abrigada también por el calor de nuestra gente, ¿ah? Donde la gente es más solidaria, más cariñosa, porque al hecho de ser menos, siempre nos estamos viendo, ¿ah? Constantemente.

Bueno, y vamos con los últimos tres signos del zodiaco hoy día, que son Capricornio, Acuario y Piscis. Para el signo de Capricornio, la palabra clave hoy día es visión. Y en la predicción de hoy dice que toma prestada la energía de entusiasmo general y combínala con tu solidez habitual. Es momento de pensar en grande y armar planes más ambiciosos. Y para el signo de Acuario, hoy día la palabra clave para Acuario es innovación. Y la predicción para hoy, el clima austral favorece que te animes a proponer ideas originales sin tanto rodeo. Tu creatividad está lista para ser escuchada y valorada por quienes te rodean. Y para el signo de Piscis, la palabra clave es inspiración. Y la predicción para hoy día, una chispa creativa lleva para darle impulso real a un proyecto personal. Permítete pasar de los sueños a la acción concreta. Tu intuición te guiará de la mejor manera. Bueno, ahí terminamos con los signos hoy día, con el horóscopo para los diferentes signos. Y estábamos conversando, viendo de qué manera nosotros, los magallánicos, tomamos la patria desde el sur, el orgullo patagón. Estábamos viendo el desarrollo, hablar de cómo vive la patria bajo el viento, el frío, en los rincones más australes del país. También los sabores, los aromas y tradiciones que a todos nosotros nos unen. Un recorrido sensorial de lo que nos hace únicos acá. Como desarrollarlo, invocar la memoria colectiva a través de los sentidos, el humo de los asados, en las primeras empanadas del año, el primer acorde de guitarra y el sonido del trago de chicha, en cacho o no en cacho, la diferente tipo de chicha, principalmente la de manzana, que es la nuestra más popular, o la de uva. Explicar que la patria no es solo un concepto político, sino la mesa compartida, la familia y ese abrazo que nos damos como hermanos. Así que vamos a la música. Que nos...

0: otra gran canción que nos identifica, la patria desde el sur del orgullo patagón, que conecta la chilenidad con la identidad local y extrema. ¿Cómo no vivir en la patria bajo el viento, el frío, en los rincones más australes del país? Aquí donde el viento patagón nos golpea la cara y nos recuerda que somos indomables. Nuestra chilenidad se alza con fuerza, abrigada por el calor de nuestra gente. También los sabores, aromas y tradiciones que nos unen, el todos alrededor de un asado de cordero, donde ahí lo disfrutamos horas compartiendo detrás de esa carne rica y jugosa que nos recuerda que el mejor asado se come aquí en el suelo patagón. Y también los héroes anónimos de nuestra tierra, reconociendo a la gente común que construye a nuestro país día a día. Dedicar un espacio para destacar al trabajador local, al arriero, al pescador, a la madre y padre que sacan adelante a su familia en esta región extrema. Decir con toda la fuerza que la patria la construyemos todos los ciudadanos de esfuerzo cotidiano, y que cada habitante es un pedazo de Chile vivo, porque todos somos chilenos. Sigamos con la buena música que nos tiene preparada ahí José.
1: 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Apareció el 11, ahí está. 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

Bueno, y siguiendo con lo que estamos viendo hoy día con respecto a cómo nosotros vivimos en nuestras celebraciones como magallánicos, como habitantes de esta tierra, y recordamos con eso las últimas palabras atribuidas a Bernardo O'Higgins antes de fallecer en su exilio en Lima, Perú. Un 24 de octubre de 1842, fueron precisamente el nombre de nuestra zona austral, Magallanes, Magallanes. Ese potente registro histórico refleja la profunda obsesión geográfica y la visión de futuro que el libertador tuvo en sus últimos años de vida respecto al extremo sur de Chile. La importancia estratégica de O'Higgins comprendía mejor que nadie que el estrecho de Magallanes era la llave geopolítica del comercio y la navegación mundial, el paso obligado entre el Atlántico y el Pacífico, que evitaría el peligroso rodeo por el Cabo de Hornos, tan comentado últimamente, y que fue también la inspiración de la inauguración de las fondas con sus payas del presidente José Antonio Kast. Sigamos con la buena música, José, cuando son las 11 con 25 minutos.

0: Bueno, y hablando un poco de lo que es O'Higgins, la visión de O'Higgins con respecto al sur austral, la importancia estratégica, O'Higgins comprendía mejor que nadie que el estrecho de Magallanes era la llave geopolítica del comercio, la navegación mundial, el paso obligado entre el Atlántico y el Pacífico, y que evitaría el peligroso rodeo por el Cabo de Hornos. Su insistencia al gobierno durante sus últimos años en el Perú, que también envió cartas e impulsó proyectos urgentes para que Chile tuviera posesión efectiva del territorio austral antes de que lo hicieran potencias extranjeras. Su insistencia dio frutos cuando el presidente Manuel Bulnes envió la goleta Ancud, también otra gran importancia, la cual tomó posesión oficial del estrecho de Magallanes en 1843, muy poco después de la partida de nuestro héroe Bernardo O'Higgins. El testamento de amor por la patria en sus últimas bocanadas, en sus últimas palabras, sus últimas bocanadas de vida hayan sido para nombrar a Magallanes. Eso demuestra que hasta el último segundo su mente y su corazón estaban puestos en la soberanía e integridad y el porvenir de la tierra chilena. Este es un vínculo histórico hermoso, imborrable. El hombre que ayudó a nacer a la patria como república libre cerró sus ojos exclamando el nombre de nuestra Patagonia, recordándonos la enorme responsabilidad que significa custodiar este extremo del mundo. Y estamos aquí de repente diciendo, hoy pero estamos tan lejos, tenemos un clima que a veces no nos favorece, pero todos aquí estamos haciendo patria, y estando resguardando aquí en la Patagonia lo que es nuestra querida y amada tierra. Vamos a nuestra pausa comercial cuando son las 11 con 29 minutos, recordando qué nos recuerda la historia con respecto a nuestra independencia.
1: 11 horas y 30 minutos.

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Bueno, estábamos celebrando a nuestra manera aquí como nosotros, desde la patria, desde el sur, desde el Cuyo Patagón, un enfoque para conectar con la chilenidad, con la identidad local y extrema, como hablar de cómo se vive la patria bajo el viento, el frío y los rincones más australes del país. También los sabores, los aromas y las tradiciones que nos unen, un recorrido sensorial de lo que nos hace único, sentir el humo de los asados, el chirriar de las primeras empanadas del año. También el enfoque anónimo de los héroes de nuestra tierra, dedicar un espacio para destacar al trabajador local, el arriero, el pescador y la madre y el padre que sacan adelante a las familias en estas regiones tan extremas. Y por último, nuestro baile, la cueca, el latido del corazón nacional, el símbolo de nuestro baile nacional. Describir la cueca no solo como un baile, sino como un relato vivo del cortejo de la picardía de la tierra y del pañuelo al viento que también desafía cualquier adversidad. Invitar a todos a sacar el pañuelo sin importar si se sabe bailar bien o mal, porque lo que importa es la actitud que pongamos en ello, ¿eh? Así que todos lo hacemos por ahí, realmente un empeño, pero hay unos que bailan muy bien cueca y otros que bailan muy mal, como el caso de el hijo de, ¿cuándo se llama? Hay Lagos Bévera. Todos siempre cuando sacan el que baila la cueca. Yo me gustaría verlo, ver también en algún video el baile cueca de Lagos Bueves, sí. Bueno, al presidente le pusieron un 5. Dicen que el presidente Boric más bien se dedicó a la cueca picha, la chilota más bien. Bien, y también la versión, ¿no?, de O'Higgins sobre el sur austral, la importancia estratégica que O'Higgins vio y comprendía mejor que nadie que el estrecho de Magallanes era la llave principal y geopolítica del comercio y la navegación también mundial del paso obligado entre el Atlántico y el Pacífico, que invitaba evitar el peligro que rodeó por el Cabo de Hornos, como el caso de Argentina, que pelean y pelean porque los ingleses vinieron a hacerse de las islas Falkland, que le llaman ellos, pero Malvinas para los argentinos, y que es una herida que está constante ahí, que porque ellos que están en el otro continente tienen que tener dominios en nuestro continente, y yo creo que eso nunca va a bajar de dolerle a los argentinos, ¿eh?, que vinieron los ingleses a tomar posesión de la Patagonia en ese sentido. Así que, bueno, esas son las cosas. Y bueno, y como habíamos dicho también, el amor a la patria de O'Higgins, que hasta últimos momentos, en sus últimas palabras agónicas, lo único que se destaca que dijo Magallanes. Vamos a otro tema musical cuando son las 11:42 minutos. No sé, ¿cuánto hay la temperatura, José? Esto se quedó pegado acá entre. ¡Ay, qué rico! ¿Eh? Mira, ahora sí que se ve el sol brillante, ¿eh? Así que bien. Yo creo que rico nos esperan las fiestas patrias del clima. Vamos a la música.

5 minutos. Nos queda bastante poquito de programa. Así que, así amigos, de todo Puerto Natales, de la Patagonia y de Chile entero, pero más bien en la mirada de nuestra querida Patagonia, mientras el viento el viento que nos caracteriza nos sacude el alma y nos recuerda de qué manera, de qué estamos hechos realmente. Vamos a ir cerrando un poco el programa en el día de hoy, 17 de septiembre, cuando el país entero comienza a encender la ramada, a hacer ramada y a vestir con el corazón, con los colores de nuestra bandera. Así que sigamos con la música para que vamos deleitándonos con lo que es lo nuestro, nuestra música.

Bien, estamos aquí celebrando la previa al 18 de septiembre, donde recordamos la independencia de nuestro país, ahí en el cual nuestro principal padre de la patria, Bernardo O'Higgins, que al cerrar sus ojos en el exilio no nombró otra cosa que nuestro futuro, exclamando con el alma: Magallanes, Magallanes. Ese legado de soberanía, de sacrificio y de amor inclaudicable por este rincón austral es el que hoy nos abraza. Cuidar esta tierra, valorar el esfuerzo de nuestra gente en la pampa, los canales, y sentirnos pero orgullosísimos de vivir bajo este cielo limpio y bravo, en la mejor forma de hacer patria todos, pero todos los días. Sigamos con la música antes de ya llegar a despedirnos de este programa. Mañana nuevamente estaremos acompañando.

Bueno, ya nos quedan minutitos y antes de irnos les decimos que se preparen para vivir un 18 inolvidable en familia, con respeto, con alegría y con el corazón lleno de gratitud por esta hermosa tierra chilena. Y le queremos dar algunos consejos para estas fiestas patrias. El rey de las fiestas es el autocuidado. Disfrutemos de la ramada o de la fiesta, de la cueca y de los encuentros familiares, pero recordemos que la mejor forma de honrar nuestra patria es cuidándonos a nosotros mismos y a quienes también nos rodean. Si toma o maneje, si va a salir a celebrar, y hay tragos típicos de por medio como la rica chicha, el rico terremoto, un buen asado bien regado, elija a un conductor designado. Use transporte público como un taxi o como un colectivo, que un descuido no empañe la alegría que pueden celebrar en estos días. También cuide al fuego, sobre todo acá en la Patagonia, con el viento característico de nuestra zona, las precauciones con los asados debe ser el doble. Asegúrese de apagar bien las brasas y evite cualquier chispa que pueda poner en riesgo nuestra hermosa naturaleza y los campos patagónicos. Y respecto al vecino, celebremos con alegría y música, pero entendamos que la fiesta de uno termina donde empieza la del otro. La convivencia armónica también es parte de la chilenidad que debemos celebrar con responsabilidad. Así que sáquense el sombrero, levanten una copa de chicha o de terremoto y que retumbe fuerte el grito de cada hogar en este día. Viva Chile, viva nuestra Patagonia y muy felices fiestas patrias para todos ustedes y también para todos los que nos están escuchando hoy día, este día 17 de septiembre del 2026, donde se inicia nuestra fiesta nacional, donde conmemoramos nuestra gran independencia chilena. Será hasta mañana que lo estaremos acompañando con un programa también de bastante chilenidad. Y bueno, pásenlo bien, empiecen bien estas fiestas hoy día, en la tarde, en la noche. Y bueno, son 3 días en que vamos a estar alegres y contentos de ser chilenos y del amor y querer nuestra querida Chile y nuestra querida patria.

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2: Bien, cuando son las 12:09 y tenemos 10 grados de temperatura, vamos a una donación, ¿eh?, del Cuerpo de Bomberos. Se hace una donación de 20.000 pesos al Cuartel General de Cuerpo de Bomberos de Última Esperanza en memoria de mi recordada suegra, abuela y bisabuela, quien en vida fuera Udelvina Jara Ulloa, que en paz descanse. Siendo hoy 17 de septiembre, donde estamos recordando por tarde cumpleaños, al cual estaría cumpliendo en estos momentos 97 años. Recordándola como la gran madre, suegra, abuela y bisabuela que en vida fue. Lo único que pedimos es que desde el cielo nos cuides y nos protejas a cada uno de nosotros, y sabemos que usted está bien junto a su hija María e hijo José y nuestros protectores de vida. Con mucha pena la recuerda su yerno Francisco Aguilar, nietos Rudy, Rudián, Corina, Macarena y bisnietos Constanza y Carullán y Luna, e hijo Guido Sánchez y familia. Descanse en paz, querida suegra, madre, abuela y bisabuela, y que brille para usted la luz eterna. Con esta nota damos por finalizado nuestro boletín de hoy. Que tengan ustedes muy buenas tardes. Muchas gracias.
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0: 12 horas y 14 minutos.
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3: Doce horas y 20 minutos.

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12:33. 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
1: 12:57.
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0: 13 horas y 19 minutos.
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5: 13 horas y 30 minutos.

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2: Estaremos todo el fin de semana con Maxi, con el Topo Caneo, que hace su estreno. Estaré yo también a las 13 horas el sábado y a las 12 el domingo. Toda la serie, son 5 partidos. Ojalá que lleguemos a los 5. El que gana 3 se mete.
1: Entre Cueca y Cueca.
2: Nos tienen que escuchar. Muchas gracias. Tenemos al lado las fondas, así que vamos a estar ahí con harto ambiente de 18.
1: Además, gracias por
2: gracias
1: todo.
2: Gracias a ti,
1: Vero. Hasta las 2.
2: Hacerlo bien, chao.
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3: 27 grados. 27 grados en Santiago. Cooperativa. 1:36 minutos. 1:36 minutos.
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5: Vamos a la zona sur de la capital porque hasta San Bernardo llegó hoy el presidente Kast para acompañar al alcalde White en el Tedeum y desfile militar de la comuna. Una señal contra el crimen organizado que fue valorada de manera transversal. Esto tras las amenazas de muerte a la autoridad comunal. Paula Kelly, estamos contigo allí. Buenas tardes.
6: ¿Qué tal, Verónica? Muy buenas tardes. Con un amplio operativo policial, cientos de efectivos desplegados en todo el perímetro, francotiradores en los techos y otras medidas de seguridad, es que el presidente José Antonio Kast acompaña a esta hora al alcalde de San Bernardo, Christopher White, en las tradicionales actividades que se desarrollan en San Bernardo por fiestas patrias. Primero se realizó el Tedeum en la Catedral de San Bernardo con plegarias enfocadas en cuidar la democracia ante el avance de la tecnología y también oraciones por quienes sufren por la delincuencia y por quienes no tienen trabajo. Ese fue parte del mensaje del monseñor. El presidente Kast, por su parte, hizo un llamado a la responsabilidad durante estas celebraciones. Escuchemos lo que señaló al llegar el mandatario a la iglesia de San Bernardo.
7: Este 18 tiene algunas cosas distintas. Hubo un cambio de gobierno. Estamos con una situación de seguridad importante que tenemos que enfrentar. Aquí nos acompaña también el alcalde. Y es algo en lo cual estamos trabajando. También queremos decir que el llamado era la responsabilidad a destacar nuestras tradiciones, nuestras costumbres. San Bernardo es la ciudad del folclore. Con las cuecas mil, con el festival. Por lo tanto, para mí es una alegría estar acá.
6: El presidente Kast está acompañando al alcalde Christopher White para asegurar este operativo de seguridad en las actividades y también para dar una señal, dicen, contra el crimen organizado. Esto tras las constantes amenazas que recibió el jefe comunal y este supuesto plan para atentar contra su vida. Los parlamentarios de la zona que participan de las actividades en San Bernardo valoraron la presencia del mandatario. Escuchemos al diputado del Frente Amplio, Ignacio Achurra, y su par de la UDI, Jaime Coloma.
8: Nuestro país no está acostumbrado a que las autoridades estén bajo amenaza de muerte directa y por lo tanto hoy día estamos dando una señal muy clara, una señal de unidad, una señal de Estado, de todos los sectores políticos de estar respaldando al alcalde Christopher White. Ahora, yo creo que es muy importante y significativo que asista el presidente de la República hoy día.
9: Si bien somos de posiciones políticas distintas, acá no hay que dar ni un espacio al crimen organizado y la señal tiene que ser clara. Todos juntos, como clase política, tenemos que derrotar al crimen organizado. No hay gente de izquierda, de derecha ni centro. Acá es todo por la ciudadanía. Y si le permitimos al crimen organizado que avance un paso, después no va a retroceder. Por eso es tan importante que hoy día vengan todos. Yo valoro muchísimo que venga el presidente de la República porque la señal es clara.
6: A esta hora, como decíamos, con la presencia del presidente José Antonio Kast, se desarrolla en la Plaza de Armas de San Bernardo un desfile militar, se rinde homenaje a las glorias del ejército todo de Chile, y en este momento el mandatario entrega la condecoración 18 de septiembre a 4 conscriptos de la Escuela de Infantería.
5: El presidente Kast, que llegó acompañado, entiendo, de la primera dama, ¿no? De María Pía Adriasola, y como tú ya decías, Paula, con un gran contingente policial esta mañana hasta la comuna de San Bernardo, donde todavía a esta hora permanece.
10: Lado Francisco Martí.
6: Y todo en todo momento acompañado de la primera dama, también otras autoridades, y hasta ahora también participan de la en Plaza de Armas en este desfile militar.
5: Gracias, Paula. Buenas tardes.
6: Buenas tardes.
5: ¿Y el gobierno descartó que se esté descuidando la agenda de seguridad por los esfuerzos que se hacen en materia económica y para la reactivación laboral? Esto frente a las críticas de la oposición por falta de resultados en las dos emergencias que se plantearon durante la campaña. Mariano Reyes, buenas tardes.
10: ¿Qué tal, Verónica? Muy buenas tardes. El gobierno del presidente Kast llega a sus primeras fiestas patrias presionado en dos frentes que hizo propios durante la campaña: seguridad y economía. Durante los últimos días, desde Palacio se ha planteado que los esfuerzos están concentrados en la agenda de reactivación laboral que se va a comunicar en las próximas semanas y en también dar mensajes de esperanza económica. Sin embargo, anoche, en la inauguración de las fondas en el Parque O'Higgins, el alcalde de Santiago, Mario Desbordes, llamó a no perderse, que la seguridad es el principal emergencia que enfrenta el país, y así se ha transmitido hoy también en San Bernardo. Con eso se abre la duda de si para el gobierno ha sido un problema atender a estas dos urgencias y cómo las prioriza. Explicó la postura del Ejecutivo el subsecretario del Interior, Máximo Pavés.
11: Como dice el viejo adagio, el gobierno puede caminar y mascar chicle. No se ha desatendido en ningún minuto la agenda de seguridad, y el presidente le ha sumado también la prioridad de que en el corto plazo tengamos un plan de emergencia para reactivar en sectores específicos del empleo, y de ninguna manera hay una prioridad más importante que otra. Ambas son relevantes y evidentemente la situación económica nos obliga a poner mayor esfuerzo, pero la agenda de seguridad sigue con todo.
10: Bueno, en conversación con el canal Iglesia de San Bernardo, el presidente José Antonio Kast volvió a remarcar algo que dijo anoche en una paya. Otra cosa es con guitarra, pero es importante ponerle corazón, dijo el mandatario. En tanto, desde la oposición hay una visión crítica desde ese golpe de realidad, ¿no? Ellos acusan que no ha existido resultados en las emergencias que el mismo gobierno comprometió durante la campaña. En el oficialismo hay una defensa al estilo del Ejecutivo, hablan los diputados Ignacio Churra del Frente Amplio y Jaime Coloma de la UDI.
12: Este es un gobierno que llegó con un discurso de que iba a ser capaz de cambiar radicalmente las condiciones de seguridad en Chile, y lo cierto es que la baja en homicidio y en delito viene del periodo anterior. Este gobierno llegó con una promesa de mejorar la economía, y lo cierto es que en estos seis meses ha tomado solo medidas que la han deteriorado.
9: Yo veo un gobierno sumamente flexible a poder dialogar con absolutamente todo. Yo no creo en esas voces que dicen que acá el gobierno actúa rajatable, ni mucho menos. Tiene la mejor de las predisposiciones para hacer los distintos cambios legales, pero también tenemos que avanzar con rapidez.
10: Bueno, también hay debate entre los analistas. Está en un dilema sobre cómo priorizar entre seguridad económica, entre seguridad y economía el gobierno. Eso le consultamos, escuchamos a Rodrigo Pérez de Arce, investigador de Faro UDD, y a Mario Herrera, analista político de la Universidad de Talca.
13: Obviamente los gobiernos pueden hacer más de una cosa, y ahí creo que la pregunta que tiene el gobierno del presidente Kast es cómo hacer avanzar sus distintos proyectos, cómo resolver las emergencias de las que ellos mismos hablaron, pero al mismo tiempo mostrar con solvencia que se están haciendo cargo de ellas.
14: El gobierno efectivamente tiene un problema en tratar de atender más de un tema al mismo tiempo. La creencia detrás del gobierno es que cuando un tema pasa a ser prioritario, los otros dejan de serlo. Es cierto que ayuda a tener mayor control de la agenda cuando se discute solamente un tema al mismo tiempo, pero rara vez en la contingencia eso ocurre.
10: Bueno, el desafío que ven los analistas está radicado en la coordinación política dentro del gobierno, partiendo por el orden comunicacional, un flanco que el Ejecutivo no ha podido cerrar desde el inicio de su administración. Hay personeros del oficialismo que están pidiendo una figura clara como vocero, pero desde Palacio remarcan: el presidente ya tomó una decisión en mayo, la vocería quedará en manos del Ministerio del Interior, y eso no ha cambiado.
5: Es Mariano Reyes con la información política. Gracias, buenas tardes.
10: Chao, buenas tardes.
5: Y en la economía sabemos de la decisión de la Reserva Federal de Estados Unidos de subir su tasa de interés, lo que provocó la acción del presidente Trump. ¿Cuáles son los posibles efectos en nuestro país? Gonzalo Aguirre, buenas tardes.
15: municipal, muy buenas tardes. Sí, es algo que había ocurrido por última vez en julio de 2023 y ahora presidida por Kevin Walsh, desde mayo pasado la Reserva Federal decidió aumentar la tasa de interés de Estados Unidos en 0,25% al rango de 3,75 a 4%. Esta decisión provocó malestar en el presidente de la nación norteamericana, Donald Trump, que previamente confrontó por largo tiempo al anterior presidente de la Fed, Jerome Powell, por las decisiones de política monetaria bajo su mandato, y ahora en su red social aseguró que las tasas de interés en Estados Unidos deberían ser del 1% o menos, porque dijo, tenemos el mejor crédito del mundo, por mucho, bajen las tasas de interés para los Estados Unidos de América y háganlo rápido. Y mientras eso ocurre en Estados Unidos, también esperamos efectos en nuestro país. Escuchamos el comentario de Javier Mella, académico de la Facultad de Ingeniería y Ciencias Aplicadas de la Universidad de los Andes.
16: Esto en términos generales no es una buena noticia, es más bien una mala noticia para Chile. Por un lado se espera un alza en el dólar acompañado de menor demanda por activos locales, lo que se debería haber reflejado en precios de los activos, por ejemplo, en la bolsa local. Asimismo, esto hace más difícil al Banco Central realizar potenciales bajas en sus tasas de política monetaria. Si bien no lo hace imposible, genera mayores riesgos a un mayor tipo de cambio y posibles presiones inflacionarias.
15: La decisión unánime de la Reserva Federal se sustenta en la preocupación por la inflación. En palabras de la Fed, la medida de política adoptada favorecerá un retorno más rápido al objetivo del 2% establecido por el comité. Aquí en Chile no se descarta, lo escuchábamos, que una decisión similar se tome en el futuro. Así lo plantea el economista Héctor Osorio, socio de PKF Chile.
17: Es muy importante que asumamos que lo más probable es que el Banco Central en su próxima reunión de política monetaria también incremente la tasa base en un 25%.

0: puntos. ¿Qué significa esto? Cierta subida en el nivel de costo para los consumidores, situación que presionaría a la baja en el nivel de inflación, tampoco sin descontrolarlo, porque la inflación en Chile, si bien en el último mes anotó un monto importante, tampoco es que esté descontrolada ni mucho menos, está levemente sobre el margen de seguridad que el Banco Central considera para su meta.
1: En lo que respecta al dólar, se han visto alzas y bajas acotadas en las últimas horas tras el cierre del miércoles en torno a los 958 pesos, lo que tiene que ver con que esta variación ya venía asimilada de tiempo atrás. Así lo plantea Carlos Smith, docente investigador del Centro de Investigación en Precio y Sociedad de la Universidad del Desarrollo.
2: Ahora, ¿eso ha tenido efecto en Chile? Ya se vio. Y hace meses, el dólar estaba en 853 pesos en su piso del año, y hoy está en 962, son casi 13% de depreciación del peso. Y el punto de quiebre está claramente identificado. Fueron tras las primeras reuniones de Kevin Warsh en junio, donde la Fed mantuvo la tasa, pero abrió la puerta a subirla. Solo con eso el dólar subió 20 pesos en Chile. Entonces, no hizo falta que subiera, no fue necesario, bastó con que dijera que podría. Y en ese condicional ya el dólar subió, ¿no es cierto?, en esa magnitud.
1: En cuanto al petróleo, el precio del barril de Brent ha bajado en torno a los 103 pesos en esta jornada. Esto cuando desde la Universidad Diego Portales han cifrado en cerca de 700 millones de dólares el gasto para contener alzas en el precio de los combustibles desde marzo en nuestro país, lo que, de no mediar el bencinazo de fines de ese mes, llegaría a cerca de 2.761 millones de dólares.
3: Es Gonzalo Aguirre con la información económica. Gracias, Gonzalo. Buenas tardes.
1: Muy buenas tardes.
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7: Recorrimos el país con las fondas, partimos con las fondas clásicas aquí en la capital y queremos cerrar esta edición con la más grande de Chile, la fiesta de la Pampilla. ¿Cómo estás, Carlos Ruiz? Buenas tardes.
8: Buenas tardes, Verónica. Claro que sí, la fiesta más grande de Chile, y así lo dicen orgullosamente los coquimbanos y coquimbanas que ya están instalados ahí en los cerros de Coquimbo desde hace varios días. Lo conversábamos ayer, ya están instalados con todo, de verdad. Uno se mete a las carpas y tienen desde refrigeradores, camas, colchones inflables, lo que ustedes se pueden imaginar para tener una comodidad para pasar estos días, porque se quedan desde antes y se van algunos incluso el lunes porque se quedan a los remates. Pero la fiesta, si bien ya está con mucha gente oficialmente, se inaugura esta tarde a las 10 horas ahí en el escenario de la Pérgola, donde se va a presentar un sinnúmero de artistas para dar la previa de lo que va a ser ya desde mañana el show en el escenario monumental. Pero les cuento rápidamente que desde las 18 horas Rodrigo Tapari, ex vocalista de Ráfaga, se va a presentar en el escenario de la Pérgola para luego comenzar con la ceremonia inaugural, con la presencia de las autoridades, el corte de cinta de la tradicional Pampilla de Coquimbo, que además este año tiene un carácter solidario, ¿cierto? Porque la idea es poder aportar a la gente que lo pasó mal con este temporal de julio, y por eso hay códigos QR a través del desafío Levantemos Chile, con la cual la gente va a poder donar inmediatamente a través de este sistema. Pero veamos qué es lo que dice la gente que siente esta tradición tan propia que se ha traspasado de generación en generación. Yo les contaba que abuelos que la han traspasado a padres, padres a hijos, hijos a nietos, y ya son años y años, generaciones y generaciones de gente que se va a instalar a la Pampilla todos los días. Escuchemos lo que nos dijeron los coquimbanos y coquimbanas que ya están en los cerros de la explanada porteña respecto a esta fiesta de la Pampilla.
9: Siempre lo he dicho, para nosotros son las vacaciones del año. Así lo tomamos, porque estamos todo el año trabajando, y la Pampilla son vacaciones para nosotros.
10: Bueno, todos los años es una tradición. Bueno, nosotros venimos de jóvenes, ya yo tengo 62 años, yo venía de los 20 años, ya, con la familia, con los papás, después con la señora, las niñitas que eran guaguitas cuando venían después.
11: Años consecutivos que vengo aquí a la Pampilla, es espectacular, puta, uno tiene que vivirlo para estar acá en la Pampilla de Coquimbo.
8: Ahí estaban algunos de los que ya están instalados en la Pampilla de Coquimbo y que palpitan esta fiesta que, como les contaba, se inaugura a las 18 horas con el show de Rodrigo Tapari, el vocalista Ráfaga, pero además va a estar la agrupación folclórica Los Arrieros de Chile, el ballet folclórico Alas de mi Patria y Agua Santa. Ya para mañana hay show en el escenario monumental que va a tener algunos artistas tales como, por ejemplo, Arte Elegante, Douglas, American Sound, La Sonora de Tommy Rey. Va a haber humor también con Paul Vázquez, el flaco de Ex Dinamita Show. Ya el sábado se presenta en Tijimani, la noche Gino Mella, Jairo Vera, en el humor Payahop. Y el domingo, que es el día de la pampilla, como le dicen los coquimanos, los clásicos Viking 5, ¿quién más para cerrar la fiesta, cierto? Junto con Organización X y Tomo como Rey, además de El Hombre Pan, un comediante regional que se ha logrado instalar con su particular forma de contar respecto a la actualidad nacional. Los precios, 2.000 pesos para los que van a pie, 10.000 pesos para quien van en auto. Ya está todo dispuesto, el alcalde de Coquimbo hace la invitación a la gente a que vaya a la pampilla de Coquimbo, lo pase bien, porque está todo listo y dispuesto, la seguridad, las condiciones de sanidad también están todas revisadas, así que la invitación que hace el alcalde de Coquimbo la escuchamos ahora en Cooperativa.
12: Desde las 6:30 de la mañana ya estamos junto a todos los funcionarios municipales, los equipos operativos, haciendo todo lo posible para llegar hoy día a las 18 horas e inaugurar lo que es el retorno de la fiesta más grande de Chile en su versión 2026, una versión solidaria. Hemos desplegado los equipos de seguridad, los equipos operativos, a la gente de la limpieza para tener todo preparado y listo para poder recibir a miles de visitantes, tanto de la comuna de Coquimbo, de las comunas de la región y por supuesto a todos los turistas que nos van a acompañar en estas fiestas patrias. Así que ya el llamado está hecho, vengan, tenemos todo preparado para que la gente pueda venir a disfrutar esta nueva versión de la pampilla de la gente, la pampilla solidaria.
8: La más grande de Chile, que parte hoy a las 18 horas, inaugurada oficialmente, Verónica.
7: Es Carlos Ruiz desde Coquimbo con la fiesta de la pampilla. Gracias, buenas tardes, Carlos.
8: Buenas tardes.
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7: Casta acompaña en San Bernardo al alcalde Christopher White, amenazado de muerte, y da una señal ante el crimen organizado. Este 18 es diferente, dijo el presidente. La oposición cuestiona los resultados en seguridad y economía. Una balacera dejó un muerto y un herido en Quinta Normal. En Puente Alto, Carabineros incautó una tonelada de droga destinada a estas fiestas patrias. Y se prende el 18 en Chile. Fondas y ramadas abren sus puertas en Santiago y regiones. Más de 515.000 vehículos ya salieron de la capital y el MOP proyecta otros 400.000 viajes durante el fin de semana largo. Y nos vamos. Llega hasta aquí esta segunda edición del Diario de Cooperativa, ya en época de fiestas patrias. Celebren y sean cuidadosos. En la producción estuvo Claudia Kelly, la puesta al aire es de Abel Pino y la edición general de Eugenio Sierra Alta. Gracias por informarse con nosotros. Ya llega Cooperativa Deportes.
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13: Tras esta fecha de selecciones, Nicolás Córdoba sumará 11 partidos como entrenador interino de La Roja. Es un hecho objetivo que tiene una sola explicación y que tiene como responsables a los directorios de la ANFP junto a los consejos de presidentes que por décadas no han quitado los tiempos para que cuando finalicen las clasificatorias haya elecciones en el organismo y comience un nuevo ciclo presidencial. Ha sido un detalle escasamente abordado por los dirigentes del fútbol y que hoy tienen a la selección en un laberinto largo, con escasa salida. Lo del interinato de la selección chilena debe ser récord mundial. Gareca renunció hace 15 meses, repito, hace 15 meses y hay un seleccionador interino todavía. Con la cantidad de partidos ya enfrentados por Córdoba, debería ser confirmado como seleccionador absoluto, confirmado. Pero la incapacidad dirigencial deja todo tras las elecciones del próximo 19 de noviembre, donde habrá nuevo presidente de la ANFP. El sueño de Manuel Pellegrini tiene muchos componentes de incertidumbres. Ayer se explicó que el próximo seleccionador se le exigirá tener a Córdoba como su ayudante. Pellegrini dejará de lado a Cousillas, por ejemplo, que lo ha acompañado por más de 20 años? Si en el próximo directorio de la NFB aparece Juan Tagle, más la presencia de Felipe Correa en la gerencia de selecciones, las opciones de la llegada del ingeniero aumentan. Pero esa posibilidad recién llegaría en agosto o septiembre del 2027, sí, del 2027. O sea, habría un año más de interinato, sumando más de 25 meses de Córdoba como interino. Es demasiado tiempo para no dar señales contundentes y referenciales de lo que significa tener un entrenador absoluto, que tiene el poder de generar un ciclo técnico completo y no con dudas para sus futbolistas. Córdoba ha hecho el trabajo y el tiempo ganado en la búsqueda de una selección competitiva no debe desperdiciarse. Si llegó hasta aquí, lo más sensato y lógico es que siga Nico Córdoba. Soy Toño Prieto y aquí comienza Cooperativa Deportes.
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0: Bienvenidos, 14 horas con 3 minutos. Arrancamos el último programa de las 14 horas de esta semana antes de que se lancen a celebrar las fiestas patrias. Comenzamos los títulos inmediatamente porque hay noticias con La Roja. El equipo de Córdoba va a tener su fiesta. Terminó la semana de entrenamientos en Pinto Durán con mira a sus partidos en Norteamérica. Y los seleccionados gozarán del 18 y 19 libre. Y el domingo se subirán al avión para viajar a Canadá. El 26, el primer partido de los tres que jugarán en Norteamérica. Y a gastar el aguinaldo en el Monumental. Colo Colo deberá desembolsar 3 millones de dólares si pretende renovar a tres figuras que vienen siendo fundamentales para Fernando Ortiz y que terminan contrato a finales de temporada. Y la U sufre su primer portazo. Los azules, que buscan bajar su castigo ante la Conmebol, hicieron las primeras evaluaciones, pero su pelea en el TAS dificulta por ahora llevar adelante el proceso. Y viene Ivo Bay en el primer bloque, pegado a Caneo. Informe completo del histórico Wanderers. Mire, dedito a la cámara, Ivo Bay. Dedito a la cámara 1 de Mati Hermosilla. Completo informe, imposible hacer ese signo. Completo informe a la final intercontinental entre Wanderers y el Real Madrid a jugarse el sábado 7:30 AM en el Bernabéu. Y Estudiantes de La Plata da el gran golpe en la Libertadores y se mete en semifinales en un increíble partido. Eliminaron a Corinthians y rompen así la hegemonía brasileña, evitando que por primera vez en la historia haya cuatro semifinalistas del mismo país. Hoy día, el Flamengo de Pulgar sale a cerrar la tarea ante Independiente del Valle. Comenzamos esta edición de Cooperativa Deportes con Barty, Ochoa y Prieto.
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0: insulto. Pero está revisando Juan Lara Bar y Ubaiz en el otro lado del vidrio.
1: Claro, no busquen.
0: No busquen que van a encontrar. Bienvenidos.
1: Agujas en un pajar.
2: Claro. No, perfecto. Ojalá que sea como el bar del gol de Sao Paulo.
0: El gol de Sao Paulo. Mire, si está Caneo acá, el niño símbolo del bar, no es justo que no vaya otra persona al bar, porque eso demostraría una animadversión que no existe al gran Caneo.
3: Existe, pero no importa.
0: Ya. No existe. Bienvenido a todos a Cooperativa Deportes, jueves 17. Al tiro la pregunta. Pregunta inédita.
4: Vamos, a ver, escuchamos.
0: Definición Toño Prieto, ¿sí?, ayer de infarto de la Copa Libertadores de América. No la de Liga, que también fue. Hablamos de aquello en un rato. Sino lo de Corinthians, con Estudiantes de La Plata. Penal, minuto 95, Memphis Depay, porque pagaron cerca de 26 millones para renovarlo, la tira a las nubes, a lo Higuaín. Se queda en el camino Corinthians, avanza Estudiantes, enriqueciendo su historia de hazañas. Por eso te preguntamos a ti, auditor de Cooperativa Deportes, el penal perdido por tu equipo, o por la selección, ya que es tu equipo también. ¿Qué más te ha dolido? Como le dolió a los del Corinthians ayer el penal que pierde Memphis Depay por todo lo que significa. Ah, bueno, se mete Estudiantes, espero hoy día Flamengo o Independiente del... Y ya está Palmeiras, que eliminó penales a la Liga Deportiva Universitaria de Quito. Ya está metida en las semifinales, donde se va a medir, muchachos, al Fluminense. Bienvenidos, la pregunta para la gente. Antes de entrar a la pregunta, cerramos el tema rápido, ¿no? Aplausos de la gente, a ver.
5: Rápido. Alerta de bar.
0: Esto es inédito, un bar al minuto de juego no pasa siempre.
3: Como Advíncula.
0: Como Advíncula. A ver, la gran Advíncula. Calor, que Igor tiene más frío que el resto, que la gente lo quiere resfriar. Sí, un ratito.
3: No.
0: Yo creo que fue sin interés.
2: Pero usted me estaba hablando al aire ya.
0: Sí, pues si estaba la luz. Pues si estaba al aire. Igor, la luz.
1: Pero
0: se
1: no fue penal. Mire, no fue.
0: Iba a pegar el hachazo y se frenó.
1: Sí, no fue penal.
2: Pero me buscaron.
0: Lo buscaron, no lo buscaron.
1: Lo encontraron casi. Casi
0: calor, que Igor tiene más frío que el resto, que la gente lo quiere resfriar. Sí. Ay, mira, lo quiso decir y
1: nada,
0: no lo dijo.
1: Nada. ¿Listo? Siga.
2: Ah, pero oiga, son criollismos propios.
3: Eso es culpa de Ivo Lara Luco, que es más loco.
2: Criollismos propios de esta fe.
0: Eso es así, un criollismo propio el 17 de septiembre, ya. No pasa nada.
2: Ahora se van a poner pituco.
0: No, no pasa nada.
2: Pues ellos son finos.
3: Los fifi. Siga, siga.
0: Los ninis. ¿Quiénes son los ninis? Aparecieron los ninis, los que no trabajan.
1: ¿Está
0: 24, 35, algo así?
4: Ni estudian ni trabajan.
0: Los ninis, ya. Arrancamos entonces. El VAR solucionado, gracias a Ivo VAR, el hombre Juan Lara, va y Chacón. El hombre del VAR.
2: ¿Sí? Sí, pues. ¿Y cómo se revisa el mismo?
0: Juegue nomás, juegue.
3: Ah, se necesita otro profesional, no un árbitro.
0: Arrancamos. 14-10, Toñito Prieto.
4: Sí.
0: A propósito de Pellegrini, que será tema para arrancar selección.
4: Wanderers. A jugar con el Getafe. Eso. Sí, una nueva fecha de la liga, antes del receso, porque también habrá receso. Todos juegan partidos de selección.
1: ¿Cómo va a jugar? ¿Está jugando?
4: No, después de esto, estos partidos que se detienen por la fecha FIFA.
1: ¿Después vino la selección?
0: ¿Pellegrini?
4: No.
0: Toño Prieto, ¿dijiste que preferías a Córdoba que a Pellegrini hoy en día? No, ¿o? Arranquemos.
4: Digo lo siguiente, hoy día Gareca se fue en junio del 2025. Nico Córdoba, después de estos tres partidos, tendrá 11 partidos de interinato, más de un año de trabajo. Sí, de acuerdo a lo que muchos aspiran y quieren, muchos, que después diré otra cosa, quieren a Pellegrini. Pellegrini estaría llegando
0: junio del otro año.
4: Serían 27 meses, más de 2 años de un ciclo técnico de Córdoba, porque ya es un ciclo técnico, 2 años, con hecho y derecho. El tema está en si él sigue en el limbo de que nunca es ratificado y que está siempre a la espera de algo. Yo escuché ayer decir que el que llegara el entrenador que iban a proponer, la exigencia era que Nico Córdoba fuera ayudante. ¿Pellegrini aceptará que Cousilla deja de ser su asistente?
1: Pero no una exigencia.
4: ¿Cómo?
1: No, es una idea, es un deseo de Correa. Es decir, ojalá que el que Nico Córdoba se sume como ayudante técnico al entrenador que llegue.
4: Si tú ya lo dices,
1: pero no la exigencia.
4: Pero si tú ya lo estás planteando.
1: Pero ¿por qué lo estás sacando a Cousilla de ahí?
4: No, no lo
1: saco. Si nadie lo echó a Cousilla. No, lo van a echar a Cousilla. Nico va a ser otro ayudante.
4: Pero dime, ¿tú aceptarías eso si fuera seleccionador? Y él no tiene una idea futbolística.
1: Hay muchos técnicos que aceptan a alguien del club.
4: Ese otra cosa.
1: Ahora, no sé si Pellegrini lo va a aceptar.
3: Venezuela es la Católica y Turra es la U.
2: Perdona,
0: Igor Federico.
2: Los dirigentes que lleguen.

0: ¿Pueden tener incluso ideas que no incluyen ni a Gordo ni a Pellegrini?
1: Absolutamente.
0: ¿Y tú no sabes quién va a ser ese presidente? No,
1: exactamente.
0: Entonces.
1: Pero me llama la atención de este grupo de silencios, silenciadores, que se llaman los... La mayoría del Consejo de Presidentes y Directorio de la NFP es un mundo de mudos que nadie sabemos qué quieren, qué les gusta, qué no les gusta. Futbolísticamente hablando, si están en el fútbol, díganse alguna cosita. Me gusta, quiero un entrenador que más defensivo, uno más de ataque, busquemos por aquí, busquemos por allá. No dicen nada.
0: No, pero
1: se dediquen al béisbol.
2: A ver, escuchemos y vamos ahí.
0: No,
2: ahora sí.
0: Que se me van las ideas.
2: Sí, pues,
0: que tanta
2: poño,
0: cosa.
2: Poño larga.
0: No, yo tengo la sensación, nada más, de que si Milad siguiera, yo creo que podría ratificar a Gordo. Milad, pero el que llegue no tengo la menor idea de lo que va a pretender.
2: Pregunta de la ignorancia, Topito, para ir al tiro con los temas y debatiendo. ¿Quién es el candidato de Milad, si es que hay, para estas elecciones? Porque por ahí podrían ir el hilito de seguir con Córdoba.
3: La continuidad, diría.
2: ¿La continuidad de Milad?
3: Es que, a ver, no es como en la política más dura del día a día y todo lo demás. Porque las fuerzas se van rápidamente poniendo en un lado o en otro.
0: Sí.
3: Pero si hay que ponerlo más cercano a uno, es más cerca al ala de Jorge Huawei. A ver, Tagle, por ejemplo, aparece como uno de los que están detrás de esta campaña, y era uno de los que estaban detrás de la campaña de Milad, por ejemplo. O sea, trabajan con personas más o menos parecidas.
0: Sí, pero es lógico que si hay una renovación directiva, los que lleguen más allá y que sean amigos, ¿no?, a Milad, ellos quieren poner su sello, su impronta, sino cuál es la gracia de ser elegido. No a llegar yo a un puesto y decir, ya, yo hago lo que me dejaron estos otros. Entonces, es improbable que sea así, a lo mejor lo es.
1: Pero siguiendo tu razonamiento, Igor, o sea, el que llegue quiere poner su impronta. Sí. ¿Y la esperará un año a Pellegrini?
0: No tengo la menor idea si quiere a Pellegrini el que llegue.
3: Bueno, pero cuando llegue...
1: No parto de la base de que todos lo quieren. Parto de la base de que si es uno de los nombres...
0: Bueno, para los que están ahora.
1: Esperar un año más. Vamos a hacer análisis de esa espera, ¿no?
0: ¿Por qué van a esperar un año más?
1: Porque está en el Betis sentado y va a dirigir hasta agosto y septiembre del próximo año.
0: Te insisto, tú entonces en un rapto de casi, intuición mágica, ¿ya sabes lo que está pensando el que van a elegir después de Milad?
1: No.
0: Bueno, si el que llega después de Milad dice, no, yo quiero traer un entrenador, español. Entonces, ¿cuál es el problema?
1: Claro, pero hay una diferencia.
0: ¿Cómo te anticipas?
1: No, hay una gran diferencia.
0: ¿Cuál es la diferencia?
1: Es que si quiere traer ese entrenador español, seguro que lo va a traer 2 semanas después que asumió el cargo, porque él quiere marcar su impronta.
0: ¿En noviembre no es la elección?
1: Sí, el 19 de noviembre, faltan 2 meses.
3: Y asumen en enero.
1: Exactamente.
3: De aquí a que llegue el entrenador, en este caso Pellegrini, de lo que estamos hablando, son 6 meses, no un año tampoco.
1: Pero si Pellegrini está con un contrato en el Betis, ¿tú crees que se va a ir a mitad de año?
3: No, en junio llegaría, julio. Esa es la idea que tienen.
1: Un año más.
0: Bueno, está bien.
2: Menos de un año, si somos rigurosos.
0: Está bien.
2: 9 meses.
1: 10 meses, porque los...
2: Sí, pero encuentro que esta discusión está... No sé si alguien quiere aportar algún...
0: No, ninguno.
2: El tema de Pellegrini creo que es muy...
0: Es que usted lo puso y después...
2: No, pero es que era parte electoral del Toño, está jugando Pellegrini, o sea, el Betis.
1: Quiero decir lo último.
3: Ojalá.
1: Este directorio de la NFP más este consejo de presidentes, de dirigentes que no tienen habla, que no tienen opinión, dejan pasar una nueva oportunidad. No son los únicos presidentes de ANFP ni directorios en ejercicio que han dejado pasar este tema. Este tema no se va a... O sea, el próximo que venga, la siguiente elección, probablemente va a tener el mismo problema. No terminan de zanjar, no terminan de ser claros y contundentes en cambiar la fecha de la elección de la presidencia de la ANFP. Esa elección debe estar amarrada a la finalización de las clasificatorias. Aunque alguien me va a decir, y con toda justa razón, es probablemente que la siguiente elección de la ANFP no tenga ninguna injerencia en la federación y pase a otro lado. Pero ya la dejaron pasar de nuevo y es una deuda que nunca la van a pagar los mudos que dirigen los clubes y la federación y la ANFP.
0: Bueno, entonces... Listo.
1: Nada más, me callo.
2: No se cayó todo, pero un ratito nomás. Por ahora, solo
0: estamos
2: por
0: donde
2: ahora
0: mismo, ¿sí?
3: Una horita.
0: Esto es increíble, porque yo, conociendo, no voy a distribuir ningún conocimiento particular de Pellegrini, pero conozco desde que era jugador, si hay una persona a la que realmente los factores externos, la opinión, y no lo determinan, es Pellegrini.
4: Por lo menos hasta donde yo lo conocí, no tiene por qué haber cambiado.
0: O sea, si él tiene el propósito de aparecer por acá, seguramente será en un momento determinado y nada más, digamos. Pero ahora que lo llamé, que hablé con él, ¿cómo dijo Milad? No, si hablé.
2: Lo WhatsApp,
3: pero no hablamos de
2: no, no, fútbol, a ver, Milad dice que habló con Milad y con Pulgar. Y yo entiendo que con Pulgar habló hace 2 años.
3: Pero lo dice igual Milad.
2: Y con bueno. Pellegrini habló cuando una vez que iba a Chile.
1: Pero si no. Le escribe Milad a Pellegrini y no hablan de fútbol. ¿De qué hablaron? ¿De
0: no,
1: béisbol?
0: No, bueno, si lo único, a ver, en cuanto al...
3: Porque es Correa el que habla con Pellegrini.
0: Yo lo único hay que aspirar mínimamente, nomás no tengo idea de qué van a resolver, ni sé quién va a salir. Pues son elecciones impredecibles, los votos, o sea, si en la última hora.
3: Se cambian.
0: Que esa dirigencia tenga, digamos, un peso de personalidad y de plantarse y decir, bueno, en realidad este, yo sigo con Gordo, no sigo.
1: Convicción.
0: Claro, eso, y si eso tiene que ser, ¿no? Pues si tú eliges un nombre y con él tienes que navegar, así lo hacían dirigentes de otro carácter, digamos, pero esto que sean güey, que tienen miedo a todo, porque el de allá dijo esto, y el Twitter, no.
3: Sí, bueno, pero por lo menos hasta el minuto no hay claridades, ni más allá de lo que hemos podido conocer, pero no hay posturas oficiales con respecto, más allá de lo de Antillo, a otras candidaturas. Sabemos lo de Huawei, pero algo que él no ha oficializado, pero por el momento corren estos dos para noviembre. Hay que esperar primero que se postulen ya oficialmente ante los dirigentes, ante la opinión pública, y luego ya también va a ser bueno saber estos temas.
0: Y los dos, si son requeridos, no te lo van a decir, pero no, yo creo que cuento con una mayoría. Los dos te van a decir lo
3: mismo. Sí.
0: Y puede ser, porque a lo mejor en las voces te dicen, no, yo estoy con usted, y el otro también le dice, yo estoy con usted, y así.
3: Pero yo he tanteado de que ambos creen que tiene que ser Pellegrini, y ambos creen que también Córdoba tiene que tener un rol dentro de las selecciones menores.
2: Topo, avancemos en los temas, porque ayer fuiste a la charla de Córdoba.
3: Sí.
2: Muy interesante los conceptos. Y hoy día me salió harto el fútbol formativo, que fue tema de discusión ayer. Hicimos el tema, llamamos a gente que está ligada al fútbol formativo, uh-huh, a ver cómo tomó estos dichos de Córdoba.
3: A ver, porque claro, él ha dicho, nosotros tenemos conversaciones con los equipos, nosotros tenemos un plan de trabajo que se lo, uh-huh, hemos entregado a distintas personas, a jefes técnicos de distintos clubes, pero claro, dentro del mundo del fútbol, de los entrenadores chilenos, como que golpeó un poquito, dice, bueno, que nosotros no trabajamos, nosotros no entrenamos, no estamos haciendo bien las cosas, a lo mejor. Bueno, hablemos con Carlos Ramos, es el presidente del Colegio de Técnicos, que habla sobre aquello, de las deficiencias que están teniendo los jugadores hoy día, donde también los técnicos se les acusa de responsables, cuáles son los factores, los jugadores, la calidad de los profesionales. Agrego una más, Carlos Ramos.
5: Aquí hay una parte que le falta, que es súper importante, y creo que es la principal. O sea, mientras las condiciones de trabajo no mejoren en divisiones menores, obviamente que el trabajo no va a ser 100% exitoso. Y eso de perogrullo. Entonces, si vamos a ver solamente una parte del cuento, obviamente que va a caer toda la responsabilidad en los profesionales que hay ahí. Profesionales entre comillas. Los sueldos son bajos, las condiciones de trabajo no son las mejores. Hay mitad cancha para un equipo, para la juvenil, para la sub-17, sub-15, no hay espacio para entrenar. Entonces, yo creo que una crítica o una opinión a cómo está el fútbol menor, la formación, yo creo que pasa por eso primero, reconocer eso. Entonces, cuando yo escucho eso, obviamente que no me deja contento.
3: Ya, aquí parecieron dos factores. Uno, la falta de práctica que tienen los futbolistas jóvenes de nuestro país, que solo entrenan en esta hora y media, 2 horas que tienen, y lo que dice Carlos Ramos, hoy día las herramientas para el entrenamiento en muchos clubes, en otros, claro, hay un buen nivel, pero en la mayoría, sobre todo en regiones, los profesores tienen bajas remuneraciones, las canchas no son muy buenas, las comparten con otras divisiones,
1: tienen que trabajar en otro lado,
3: claro,
2: no pueden dedicarse a eso, Martín,
1: no, ni los equipos, hasta hace muy poco tiempo ni la gente que trabajaba en divisiones inferiores de los equipos grandes podían hacer eso, no les alcanzaba la plata, tenían que ir y venir. Cuando vino Mirko Josic el 2005, cuando lo contrató Blanco y Negro, cuando arrancó Blanco y Negro, propuso un proyecto diciendo que
3: el entrenador de divisiones inferiores debía trabajar 8 horas, como cualquier persona.
2: Como un
3: normal,
2: trabajador de oficina.
3: Pero casi. Pagarle un buen sueldo. Y que sea exclusivo del club.
2: Y eso no, le pareció, no, eso le pareció demasiado, demasiado profesional.
3: Una locura. Y sí. Puso inclusive el sueldo que tendrían que ganar. No se lo aceptaron.
2: Un sueldo para poder trabajar en eso y no tener que buscar otro.
3: Claro.
2: Además, con la pandemia, con todo lo que nos pasó en estos años, entiendo también, topo, muchachos, que el fútbol formativo sufrió un retroceso. Se eliminaron divisiones, dejaron de competir. Nunca llegó a nada el torneo de reservas, que no. Podría haber sido un gran compás en Argentina, donde se acostumbran a competir desde más jóvenes con gente en las tribunas, pero bueno, no hay mucha inversión. Topo, ¿qué más?
3: Ya, una selección chilena que hoy día terminó los entrenamientos, vuelven el domingo para ya subirse al avión directamente, no hay más práctica. Van a Canadá, son 8 jugadores los que se sumaron durante esta semana. Recordemos que ayer no estaba ni Salinas ni Cristian Bravo, que estuvieron en los últimos minutos del partido entre Huachipato y Coquimbo, y el resto de los jugadores, recordemos, bueno, son los de Colo-Colo, Ulloa, Méndez, Román, Hernández, Villagra, además de Marcelo Morales y Agustín Arce. Escuchemos a Villagra, que asoma como un jugador que tiene grandes chances de poder jugar, de sumar minutos. Estuvo en el último proceso de selección que estuvo titular en la Sub-23 de Berizzo en los Panamericanos. ¿Se acuerdan?
2: Fue titular.
3: Con Saldivia.
2: Sí, toda la razón. Era Villagra Saldivia, ¿sabes?
3: Villagra Saldivia. Bueno, ¿cómo toma esta vuelta la roja, Villagra?
6: No, mi balance este año en mi club ha sido positivo. Creo que hemos ido y he ido de menos a más. Hemos sumado, vamos arriba peleando el campeonato. Y este llamado me lo tomo muy feliz. Con la confianza, con todo el respeto siempre, y a dar lo mejor posible. Jugamos contra 3 selecciones que vienen del Mundial y hicieron muy buen papel, entonces van a ser partidos muy difíciles que también, como te digo, los tenemos que afrontar de la mejor manera para ir sumando y ganando confianza. Sí, han pasado 3 años. Creo que hoy me siento más maduro. Cambié de club, he ganado más confianza, he agarrado más ritmo, estoy más grande, entonces feliz de estar acá y a poner a prueba todo lo que hago en Colo-Colo.
3: Ahí está la palabra de Villagra, que no parece un estado en formación ideal que plantea.
2: ¿Cuál era la defensa que proyectaba Córdoba para si que las clasificatorias fueran?
3: Mire, yo ayer.
2: Ahora, eso dijo,
3: ayer,
2: ¿no?
3: Sí, si fueran hoy día, no, en septiembre.
2: De este año, no, del otro año.
3: Que no se entusiasme mucho Villagra.
2: Sí, porque no lo nombraron esa línea de 4. A ver, ¿cómo era esa línea de 4 y en particular?
3: Yo les podría dar el equipo tipo que quiere, que sueña Córdoba. ¿Y que sueña?
0: ¿Para ganar?
2: ¿O para presentarse a jugar?
3: Que él quisiera. Que dice, bueno, con estos jugadores técnicamente, si los vamos trabajando.
2: ¿Y qué te impide darlo?
3: No, lo voy a dar ahora.
2: Ah, pero por supuesto.
3: Vigorux en el arco.
2: Sí, no ha jugado ningún otro arquero que no sea Vigorux. Creo que eso es. Claro, le gusta mucho.
3: Línea de 4. Faundes. Gárgiz, que hoy día está lesionado, pero es un central que le gusta mucho. Román y Suazo. Pizarro Loyola.
2: Ya.
3: Osorio, Arce, Cepeda y Gonzalo Tapia.
2: El 9 Tapia.
3: No hay mucho más.
2: Sí, está Tapia, Brereton, Aravena, que no está en esta nómina.
3: No, no está en esta nómina.
2: Eduardo Vargas, ¿no? Si no. ¿Se jugara en septiembre?
3: Sí, metería a Vargas. Nominaría a Charles.
2: Pero de acá un año más no sabemos.
3: Para Córdoba, Charles es el mejor jugador de la liga.
7: Pizarro y Loyola, ¿no es cierto? ¿Cuáles son los otros 3 volantes?
3: Osorio, Arce, Cepeda.
2: 4-2-3-1. Villagra tiene opción, porque de los grandes puntos criticados de la selección, de las últimas clasificatorias donde no se fue, siempre fue la defensa. Maripán, Kusevich, Paulo Díaz, Sierra Alta. ¿Hay renovación con estos nombres? Porque ya no está Maripán, por un tema personal, entendemos. Sierra Alta se fue a Polonia.
0: Pero es que tú tienes que probarlo en...
7: Claro, en ese nivel.
0: Claro, porque tienes que jugar estos amistosos, de repente, bueno, amistosos te sorprende, te superan.
2: Están bravos estos amistosos igual.
0: Por eso, duro. Entonces, le queda un camino... ¿Cómo compararlo, digamos? ¿No? ¿Cuántos partidos tiene de titular en la selección? No sé.
7: ¿Quieres Villagra?
2: Ninguno. Con la sub-23, bueno, recién con la sub-23, que recordamos.
0: Lo que pasa es que tú dices, bueno, es que eso ya no. Ya, pero eso que ya no tiene, no sé, 30 partidos.
3: Es el... Uno de ellos, Pablo Díaz, tiene 53 partidos.
0: Bueno, por eso. Entonces, cualquier entrenador que llegue podrá escuchar la formación que acaba de dar el topo en... Me imagino, como... Era la de Córdoba, no la suya.
3: No, la de Córdoba.
0: Ya.
3: La ideal.
2: ¿Hay algo que nos queda?
0: Si llega otro entrenador,
8: no les gusta.
7: Villagra recién podemos decir que se afirmó como titular en Colo-Colo. Hoy día la camiseta de Colo-Colo es de él. Dio ese paso, sí. Ahora le quedan muchos pasos arriba para que uno pueda tener una evaluación. Así, si no, mira, la selección, la defensa de la selección chilena es con Villagra, sí o sí.
2: No.
7: Él tiene que jugar. Ahora, estos
8: ¿y
7: partidos.
8: Quién de los defensores puedes, ¿con quién de los defensores puede decir eso?
2: De los de la selección.
7: Hoy día.
8: ¿Con quién de los jugadores que están hoy en la selección
7: se buscan,
8: tiene
7: se
8: buscan, la titulares. Camiseta de titular?
7: Por eso, se buscan
8: fija.
7: Titulares. Se buscan titulares en la selección.
2: ¿No hay ningún titular que tú puedas decir, es Barty a ciegas, mi equipo tiene a él sí o sí? De los que nombró Topito o que se lo escape.
8: Es difícil porque.
2: Suazo, quizá.
8: Hay que Suazo ver cómo Soria. Va a estar Suazo el año que viene también. Si eso pasa en una selección.
2: Ahora anda bien en el Sevilla.
8: Sí, pero
2: queda mucho para,
8: uno se
2: para
8: imagina vuelta. Que podría ser él o que debería ser él. Pero ¿qué pasa si el año que viene baja su rendimiento y aparece otro que lo supera?
7: Sí, pero hoy día.
2: Aprobado iba a llevar a Ulloa y a Marcelo Morales ahora.
8: No, claro, pero él.
7: Se enojó.
8: Hay que limpiarlo.
2: Tranquilo. Acá está Toballín. Acá está Toballín.
7: Usa
2: Toballín. Ahí está. ¿Usted conoce a Toballín?
8: No, le tiré el vaso de limón soda, Tony.
2: Ya. ¿En qué estábamos? Estábamos en la defensa, estábamos en los nombres.
0: Esto es una hipótesis.
7: Sí.
2: No hay ninguno que asume como titular fijo. ¿Te acuerdo acá?
0: Suazo, Osorio.
2: Suazo. Bueno,
7: a ver.
8: Dame yo te limpio.
7: De lo que hemos visto.
2: ¿Usted puede limpiar
7: de lo que hemos visto de la selección chilena en la última clasificatoria? De ese ciclo, ninguno se salva. Ninguno se salva en el sentido, o ninguno ganó una camiseta de titular indiscutible.
2: No,
7: ninguno. Después de las clasificatorias, hemos ido viendo algunos rendimientos. Por ejemplo, uno ve que Vigorux se asentó como titular en la Premiership con buenos rendimientos, y vemos en la selección, en líneas generales, que ha tenido un mejor rendimiento que el resto respondiendo. Pero así, que tenemos jugadores fijos. Uno ve que, por ejemplo, que Cepeda va creciendo.
2: ¿Jugó bien el otro día el ratito que jugó?
7: O sea, va creciendo en España porque lo utilizan en otras posiciones. Tiene que tener retroceso, obligaciones tácticas, pero además apareciendo en jugadas de ataque. O sea, hay jugadores que están creciendo. Los que están hoy día
8: entrando. ¿Cepeda va creciendo? No te entiendo cómo.
7: ¿Va creciendo?
8: ¿Porque hizo una jugada el otro día?
7: No.
2: ¿Cuándo se pasó
7: a
2: Bellingham y a Tchouaméni?
8: Sí, por una jugada.
7: No.
8: Si no venía jugando.
2: Sí, no venía jugando.
7: O sea, entra en los segundos tiempos todos los partidos, pero...
8: Sin incidir en el juego.
7: No, bueno, yo he visto los partidos...
8: Ahora, porque hizo un centro gol,
7: va
8: creciendo.
7: No, yo vi, por ejemplo, el partido de Leche, vi dos seguidos anteriores de este.
2: Ya.
7: Lo vi con el Athletic de Bilbao, donde entró y jugó como en una línea de 4-1-4-1, jugó como volante por el centro. Primero comenzó por el lado derecho y después lo cambió a la izquierda, pero con los vascos se le vinieron y tenía que retroceder y tenía que batallar en esa zona, pero también tenía que salir en ataque. O sea, estamos viendo un Cepeda que ya no es solo esperar la jugadita ahí arriba que yo te resuelvo, no, ahí tiene que correr, tiene que ir para atrás.
0: No, si corre.
7: No, pero tiene que correr bien, tiene que correr en los momentos justos, y uno lo va viendo que crece, crece como jugador, pero de ahí a que digamos todos estos jugadores nos van a llevar a jugar una Copa del Mundo y tener otra vez un rendimiento alto, todavía falta.
2: Mira, me dice Mike de Temuco, yo he visto los partidos del Elche y siempre que Cepeda entra hace algo diferente, porque el equipo de Anselmi es malísimo, a propósito del Elche, pero si hace algo diferente porque al menos tiene algo que crecer. En un rato juega, a propósito de jugadores que pueden tener camiseta, juega el Crystal Palace de Osorio contra el Lech Poznan. La gente que responda, como lo hace, y voy con Igor inmediatamente, como lo hace Fabián Prado, que se anima, dice, para el Suazo, Loyola, Pizarro y Osorio tienen puesto ganado en esta selección. Que la gente nos cuente, bajo su perspectiva, qué jugador debería ser titular sí o sí en algún equipo de Córdoba o de quien sea si las clasificatorias fueran ahora. ¿Y vos, usted quedó con algo?
0: No, es que esa pregunta es siempre como media tramposa, pues, si es que no son ahora, y ahora se juegan tres amistosos internacionales. Ya hay que ver quién supera esta valla de ahora, digamos. Porque dicen, no, allá adelante, está bien, que es el Toño, que van a crecer y que vuelven y que van y toda esa cosa, ya. Pero hoy cuando jueguen partidos relevantes, porque la selección siempre tiene partidos,
2: sí.
0: Bueno, hay que ver cómo están en la realidad, porque a veces un jugador en su club, y sobre todo allá, te hacen un módulo de juego distinto, pero llegan acá y a lo mejor son otras las necesidades, digamos.
7: Y otros los compañeros.
0: Bueno, y también, pero acá tienes que ser potente, debería serlo en el enfrentamiento, en uno contra uno, no sé. La verdad me...
7: Claro, la pregunta también es, ¿Qué futbolista chileno hoy día?
0: Es que hoy.
7: Mañana hay un partido.
2: En el amistoso de mañana septiembre, hay un partido. El 26.
7: ¿Qué futbolistas chilenos hoy día están en un nivel alto?
2: ¿Afuera?
7: Sí. Pulgar.
0: Pero Pulgar no viene.
7: Por eso. Pero fue. O sea, y el que tenemos no ha venido.
8: Pero si joven, si joven. El que más. El que más expectativa te brinda y el que más seguridad me parece es Pulgar. En que uno puede decir, lo pongo ahí, yeah. Pero eso no quiere decir que no juegue mal, porque Pulgar supuestamente no viene por las críticas que tuvo en la eliminatoria cuando jugó mal. Pero se la cargaron, te da cierta seguridad en ese puesto.
7: Hoy día además ha sumado.
8: Es que estar pensando en un equipo ideal, que un está bien, la gente lo puede proponer, sí. Nosotros también,
2: la gente que
8: pero
2: juegue.
8: Que un técnico haga público un equipo ideal. No me parece.
7: No, yo no lo he escuchado nunca.
8: Pero, no me parece.
0: Pero así fue, digamos.
3: No, la defensa. Después uno va averiguando con el equipo.
7: Ahora, el técnico tiene, o sea, los entrenadores tienen la primera. ¿Cuál es la función clave que tienen los entrenadores? Armar un equipo. O sea, encontrar un equipo, que el equipo tenga rendimiento. Para eso él elige jugadores, elige la propuesta de juego, elige muchas, todo lo clave, pero fundamentalmente la función es encontrar un equipo que rinda. Y eso es lo que no ha tenido la selección chilena desde hace 8 años.
2: Topo, avancemos para cerrar este bloque selección. Ya viene Ibobay para la gran final de Wanderers. ¿Por qué está con toalla en la mano?
3: Toallín.
2: Que sufre. Sub-20. Sí. Ayer abrieron los sudamericanos. Ese equipo de la sub-20 hay que mirarlo porque están ahí los del futuro. Chile, Panamá en hombres, mujeres. Chile-Uruguay.
3: Le ganaron a Panamá la selección chilena 4-1. Escuchamos a Miranda que habló así de esta victoria.
9: Logramos concretar 4 ocasiones de muchas que tuvimos. Tenemos que seguir insistiendo en eso, tenemos que seguir y obviamente también mejorar un poco la fase defensiva. Creo que nos generaron más ocasiones de las que teníamos pensado, con pelotazo largo, ante una pelota que es muy liviana. Entonces tenemos que estar preparados para eso. Vamos a seguir mejorando. Ahora recuperarse rápido para enfrentar a Perú en el próximo partido el día viernes, ojalá con todos los jugadores en posición, en un campeonato intenso, muy seguido, pero estamos preparados para competir.
3: Ya, ¿cómo formó Chile? Vicente Villegas en el arco, Martín Jiménez, Bruno Terre de Colo Colo, José Movillo Higgs y Matías Orellana en defensa, Joaquín Soto, Mario Sandoval y Antonio Riquelme en medio campo, Mundaca y Vicente Martínez, además de Justin Cuevas.
2: 2-0 ganó Colombia Perú, que es el otro equipo, los otros dos equipos, claro, del grupo. Clasifican los dos primeros para jugar después las definiciones para los Panamericanos. ¿Qué las damas tuvo para cerrar?
3: Sí, ganó la Roja Femenina Sub-20, le ganó 3 a Uruguay. ¿Se acuerdan que venía hace un par de semanas en...
2: ¿Se agarraron hace un par de semanas?
3: Sí, en el card de José Zulantay, perdón, al lado de la NFP. Terminaron firme a manotazos,
2: sí, sí, sí.
3: Y algo más. La chilena y uruguayes ganó Chile 3-1.
2: Vuelven a jugar el 18 de septiembre ambas selecciones.
0: No, es que
3: contra Venezuela.
0: Lo que dijo Ramos, en rigor,
2: en hombres.
0: Tiene razón, porque siempre las condiciones de trabajo deben ser las mejores, pero hay futbolistas que han hecho 3 carreras y en sus primeros momentos tenían que sacrificarse, no eran las condiciones ideales. Tenían que tomar, no sé, vivían lejos de su cancha de entrenamiento, 2 o 3 micros, y llegaron porque tenían condiciones, pero porque en esa etapa no los incomodó, o por lo menos no lo superó, la realidad de las dificultades. Entonces, porque es como que, mira, si todo esto funcionara, si todos los entrenadores y todas las 8 canchas, es como que ahí, no, tiene que haber primero que el jugador tenga las condiciones, segundo, tenga esa mentalidad. Más ahora, digamos.
8: Parecía que cuando había más hambre llegaban mejor.
0: Más ahora, porque uno, que ya tiene bastantes años, sabe que antes había una realidad en los barrios, en todos lados donde se jugaba fútbol. No importa que se jugaba de otra manera.
2: Ahora se farmea aura, no se juega la pelota.
0: No tengo idea qué es eso, pero en definitiva uno podía separar en cualquier, sí, pues, la cisterna, cancha, jugadores, Siempre habían jugadores que eran diamantes en bruto, como se decía, que tú podías. Ahora no sé, no te juegan, no sé.
1: Hay pocas canchas. Bueno, hay pocas canchas de fútbol reducido.
8: Ahora juegan en las escuelitas de fútbol y hay que pagarla. Y hay que pagarla.
0: Recibe todo.
8: Sí, y le enseñan, bueno, le tienen que enseñar todo.
0: Está bien, pero así es la vida, digamos. O sea, así son las estructuraciones sociales. A lo mejor en otros países también sucede lo mismo. Pero importa mucho la madera propia, digamos. Esa te supera las diferencias.

0: dificultades.
1: Ayer en esta selección, nuevamente veo a un Bruno Torres, zaguero central de Colo-Colo, que ya lo vimos en la sub-17, jugando mundiales, sudamericano, un jugador, como dice, con una madera que tiene calidad técnica alta, y otros también buenos proyectos, claro, todavía. Pero tienen, ya, ahora ellos tienen 18, ya. Ellos tienen que entrar a competir, tienen que entrar a pelear una camiseta. No esperar 19, 20, 21 que me dé la opción el pro, nada, tenés que ir a pelear. Lo que muestra Bruno Torres, para mí es un jugador fuera de muy superior. Muy superior.
2: Lo es sobre el resto. Bueno, Topito, muchas gracias. Mañana Chile-Perú en los hombres y las mujeres Chile-Venezuela. Esos son los partidos que se van a jugar mañana 18 de septiembre. Gracias, Panchito.
3: Para seguir este 18 con fútbol.
2: Estaremos con Caneo sábado y domingo para que nos acompañe en la Copa Davis Chile-España desde las 12:30 el sábado.
1: Temprano.
2: 11:30 el domingo. Caneo estará en tribunas para que lo saluden. Sí. En un rato viene Ivo Bay con Tardes Deportivas. Ya se sortió para contarles que arranca Tabilo con Mérida y cierra Garín con Jodar. Partidazo el primer día.
3: Para
2: que
3: escuchen a la guatita Jodar.
2: Sí,
3: está Maxi Videla.
2: Rafa Jodar, 14 del mundo. Así que para que nos escuchen Cooperativa en la radio en vivo, entre empanada y empanada, mande su mensaje y lo estaremos leyendo. Y entre Caneo en la familia del tenis.
4: Caneo entre la familia del tenis. Con un salvoconducto, ¿no?
2: Pero estuvo en el ATP de Santiago, sí. en el verano.
4: Ah, ya tiene.
2: En la misma semana metió ATP de Santiago, Viña del Mar, Festival de Viña, como los grandes artistas metió en la semana aparición.
3: Me gusta el evento, soy un chileno. No me gusta el deporte, me gusta el evento.
1: Farmear aura.
3: Y entre partido y partido vamos a ir a la fonda a buscar algo para comer. Eso,
2: para los relatores, arriba,
3: con Maxi. Tamayo con carne, rico.
2: Sí, con Maxi estaremos ahí. Choripán. ¿Se puede también? Sí, se puede, sí.
3: Vamos a quedar como jugar después.
2: Si no hay pan, no importa.
3: Sí, máximo.
2: A lo mismo, chorizo, no es un problema. Sí.
3: Vamos, que se haga.
2: 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Queridos, este sábado y domingo, Toño.
1: ¿Sí?
2: Europa se estremece.
1: Vamos.
2: Retumba, resopla.
1: A ver.
2: Me gustan los adjetivos. A este escritor.
1: ¿Sí?
2: Sí. Porque al que le gusta el fútbol pone de fondo estos partidos y arriba unas cumbias. Juegan la Roma y el Inter Igor. Ambos líderes invictos en la Serie A italiana. Eso le interesa mucho a usted. El domingo, el derbi madrileño en España. El Atlético con el Real Madrid. Yo me juego una alita del aguinaldo.
1: ¿Ya?
2: Que ya desapareció. Eso nomás les digo. Creo que gana las visitas. Gana el Inter el sábado y gana el Madrid el domingo. Toño Prieto, 10 luquitas. 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Penales dolorosos perdidos por tu equipo. Entra a la selección también acá si usted gusta. Che Bombacha.
4: Pero no ando a nombrar el de Carlito, ya lo.
2: Se repitió harto, pero mire. Che Bombacha, el penal de Rubén Espinosa contra Vasco el 90. ¿Estuviste ahí?
5: Sí.
2: ¿Tú? Doloroso.
5: Sí, fue muy. Perdimos.
1: Era para pasar a semifinal, ¿no?
5: Sí, cuarto, creo, no
1: sí,
5: sé.
1: Era para pasar a la semi.
5: ¿A la semi?
1: Sí.
2: Y el de Jara, dice Che Bombacha. Ese sí, Toñito, lo vimos ahí en la tribuna. Sentimos el clank.
1: Sí, pero ese día ahí perdió Alexi.
2: Y Pinilla.
1: Pinilla
2: empezando la definición
1: y
2: a
1: Jara.
2: Y Jara, tres. Solo que Jarita quedó con el
1: ahora,
2: último
1: sí,
2: penal.
1: La pregunta siempre es, ¿por qué Jara aparece en los primeros cinco habiendo otros que estaban, que tenían mejor?
2: Mi pregunta es, ¿por qué pateó Pinilla el primer penal después de haber tenido hace un minuto un tiro en el palo? No era, creo, un momento psicológico, pero ya pasó, historia,
1: claro,
2: historia lejana. 12 años después, Igor. Bueno, pero la gente lo recuerda. Topi Lover, perdíamos 0-1 contra Antofagasta. Siempre una historia trágica, Topi Lover. A ver, perdíamos 0-1 contra Antofagasta, ya, minuto 100. Penal para La Serena. Federico Andrada, el máximo goleador histórico de las inferiores de River. Entre paréntesis pone, le pega con el diario, descendimos por diferencia de gol, siempre coqueteando con la tragedia, el gran Topi Lover.
1: ¿Descendieron?
2: Ya. descendieron por ese penal. Bastián, Gonzalo Jara el 2014, horrible sensación. Eduardo Núñez, Gonzalo Jara el 2014, el penal de Candelo contra Colo Colo, Pablo Hernán Pizarro, Sandro Antonio Brito, Matías Campos López por San Luis frente a Barnechea en la B, liguilla, todavía no cae la pelota del espacio, a propósito de Memphis Depay. Daniela Carola, el penal fallado por Jarita, es que es una generación más joven, solo el de Jarita del nuevo Caselli al parecer, en cuanto al dolor que provocó ese hierro. Gonzalo, doloroso el de Marcelo Salas en la Copa América 99, claro, Chile queda fuera en semifinales. Ya, lo seguimos leyendo después. 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Antes del corte, aviso de utilidad pública, es para el padre de un compañero de trabajo, se necesitan 14 donantes de sangre de cualquier tipo, muchachos, para Jaime Rojas Aguilar, padre de nuestro querido compañero de labores, Mauricio Rojas. Los donantes deben dirigirse a la clínica Bupa, que está en Santiago, Avenida Departamental, 1455, edificio C, piso menos 1. Cualquier cosa, anoten, coordinar al WhatsApp, anote bien, más 569-9243-7217. Ahí está, para que vaya, si puede, 14 donantes para Jaime Rojas en la clínica Bupa de Santiago. Antes del corte, Alejandro desde Vitacura dice, el penal de Pablo Caballero, final Everton Rangers de la apertura 97 por ascender a primera, se debe acordar Don Igor Ochoa, dice nuestro auditor. Penal de Pablo Caballero, final de Everton con Rangers.
4: Sí, qué finales.
2: ¿La recordó?
1: Un partido lluvioso, ¿no?
4: Sí.
2: ¿Sí? ¿La recuerda?
4: Sí, pero no tanto. No tengo memoria yo.
2: De las tragedias.
1: Sí, me acuerdo, sí, siempre me acuerdo por la
4: misma. Digamos, sé que fue así, digamos, sí, fue ese el protagonista, pero no me acuerdo si le pegó allá o acá.
1: Yo me acuerdo que ese partido lo estábamos viendo en Cochabamba, en la Copa América del 97. Ahí está la selección de Chile y veíamos ese partido.
2: Vamos al corte, a la vuelta. Vuelve Toño, Barty e Igor Ochoa. Nos metemos en el Wanderers, que busca hacer historia contra el Real Madrid en el Bernabéu. Viene Caneo, no, viene Maxi con Colo Colo. Y Caneo con la U de nuevo, se repite el plato. Tras el corte vamos con todo aquello.
0: Hasta las 3:30 seguimos conversando de fútbol en Cooperativa Deportes.
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0: otro que Toño Prieto.
1: Ahí va.
0: Ahí va, Toño.
2: Anthony.
0: Espérate.
2: Centro atrás. Mira. Y gol.
0: ¡Gol! ¡Gol, Prieto! ¡Eres bendito!
2: Abde o Isco. ¿Quién lo hizo?
1: Se lo anuló.
0: No, gol. No,
1: sí,
0: se lo anuló. Anuló.
1: Offside.
0: Okay. ¿Qué mufazo mandaste, Prieto?
2: No, usted.
0: No estás bendito, no eres bendito.
2: 45 minutos.
0: Pero veremos qué ocurrió el señor.
2: Vamos a ver.
1: El Dios me bendició.
2: El asistente. Vamos el asistente levantó. Veremos la revisión. Pero están 0-0. Un Betis que domina, controla, llega. Pero el Getafe resiste bien, juega bien.
0: Bueno, era gol del Betis, lo marcamos antes. Vamos a completar la historia de ese, porque estamos recordando penales, fallados. Mira, me aporta Cristian López Martínez. El de la Juve fue el de la vuelta en Talca. Perdimos 4-2. El Evertoniano había sido un 0-0 en el estadio más lindo del mundo, donde el arquero Erwin Concha se cansó de cortar centro a pesar de que era bien chaparro. Y me aportan acá también sobre lo de el paraguayo Caballero, el que falló el penal, a propósito de lo que complementaba Cristian. Final en Sausalito, balón al ángulo superior derecho, dice el Evertoniano. Si lo hacía, Everton subía y no se jugaba la segunda final en Talca, día lluvioso. Ese fue el segundo, no el del penal fallado, nos dice nuestro datero. Gracias. El penal no fue en el partido de lluvia, precisamente, pero si metía ese penal Pablo Caballero, evitaban ir a jugar a Talca, donde perdieron, Igor.
3: Eso era.
0: Y acá recuerda, Alejandro, el penal que atajó el Superman Vargas, el 93 contra Colo-Colo. Superman Vargas versus Lausel 93, arco norte en el Nacional. ¿Te acuerdas, Ivo Bay? ¿O eras muy nene?
3: No nacías. No, del 92 contra Colo-Colo, me acuerdo.
0: Pero tampoco nació usted el 93.
2: ¿Cómo se acuerda el 93? Se acuerda el 92, pero no.
0: Qué raro es.
4: No sabe ni cuándo nació.
0: Claro. Qué un misterio. Y hay un misterio.
2: Todo un misterio.
0: Es un misterio. Ya, oye, arrancamos.
2: Uno a veces sale del estudio y desapareció. Gol, entonces.
0: Estás iluminado, Toño Prieto, gol del Betis.
2: Abde, creo que fue el autor del gol.
0: Que vio una mano. Eres mágico, Prieto.
1: Pero no fue, mano, la tenía pegada.
3: Avisaron una mano.
0: Abde, que tuvo una semana bien compleja, por Celta.
3: Igual que el VAR de acá, dio la buena.
0: Bueno, Ivo VAR, que fue el que al principio.
3: No, pero meritaba.
0: Fue al VAR, sí, pero se dirigió, era revisión.
3: Había que revisar.
0: Lo digo al principio, pero se juegue, ni un problema. Ni un problema.
3: Pero salió.
4: O sea, ¿falló usted en su intento de...?
0: ¿Falló de
3: boicotear
0: Igor?
3: ¿De
0: hacer justicia o boicotear Igor?
2: ¿Salió indemne?
3: ¿No? ¿O no?
2: ¿No?
3: ¿Clasificó?
0: Ah, bueno. No, no clasificó.
4: Usted no tiene edad ni trayectoria para ser juez.
0: Iba la intención, pero se frenó el maestro. Ya, gol de Abde, gana el Betis 1-0, mete con esto su sexto triunfo, sexto en 7 partidos sería para el cuadro de Pellegrini. Ya, Don Ivo Bay, esta música, porque el día sábado, 7:30 a.m., el equipo de Wanderers, líder en el ascenso, la sub-20 va a jugar su final soñada contra el Real Madrid en el Bernabéu.
3: Con una porción importante de esos jugadores que configuran la campaña que tiene a Wanderers peleando el retorno a la primera división, con ellos mismos buscará seguir agigantando la historia de la categoría sub-20. Ahora ante el Real Madrid, nada más ni nada menos que en el Santiago Bernabéu, en el Paseo de la Castellana, el próximo 19 de septiembre, 7:30 de la mañana, 3.500 porteños son los que se proyectan, acompañen al conjunto wanderino este fin de semana para esa definición histórica ante el conjunto merengue. Una formación que tiene jugadores que, lo decíamos, tienen experiencia en el ascenso, en la Copa Chile, han tenido ya participaciones en el profesionalismo. Vamos a estar hablando del equipo del Real Madrid, donde dice, primero le llama la fábrica a Valdebebas, donde aparecen la nueva figura del conjunto merengue, jugadores que están avalados cerca de los 5 millones de euros y que van a estar en esa definición.
1: Después no juega ninguno, compran todo extranjero.
3: Pero por lo menos tienen una tasación importante y están considerados como claro, de hecho el último que compraron fue el Racing de Santander. Vamos a estar hablando de aquello, pero por ejemplo en Wander aparece Christopher Valenzuela, Alexander Dubó, Cristóbal Pons, Ignacio Flores, Vicente Vargas, Pilares, de la campaña que llevó al conjunto wanderino a conquistar América en esa definición ante el Flamengo. Más o menos la misma base va a ser la que va a presentar este día sábado ante el Real Madrid. Escuchemos voces, ya el conjunto wanderino trabaja en Valdebebas, en la ciudad deportiva del Real Madrid, concentrado absolutamente en la definición ante el conjunto merengue. Esto fue lo que señaló el zaguero Benjamín Adam en la antesala. Habla sobre la ilusión y la fortaleza que tiene el conjunto campeón de América, nada más ni nada menos. Esos son los caturros que van a jugar ante el Real Madrid, que llegan con el ánimo a tope para la definición del día sábado. Esto fue lo que dijo Adam.
5: Es muy bonito viaje, la verdad, estamos recién instalándonos en España.
6: sobre la pelota de la ciudad, muy tranquilo la verdad, confiando en el grupo y uniéndonos cada día más, así que por ese lado tranquilo.
7: Sí, obvio, más que nada el enfoque dentro de la cancha. Como decía Lucas también, el foco es ganar, es competir y estamos confiados en que podemos hacerlo bien. Mira, el grupo se ve reflejado dentro de la cancha, así que esas son nuestras mayor fortaleza y dejarlo todo en los 90 minutos.
0: Cuando jugó un amistoso como despedida en el Monumental frente a Colo Colo, lo iba ganando y Colo Colo que iba con Arturo Vidal, con Correa, con jugadores, sí, de la titularidad. Después lo termina dando vuelta al conjunto popular 4-2, pero por lo menos le hizo pelea en la cancha del Monumental. También habló el volante Cristóbal Ponce, la antesala que más o menos proyecta el choque frente al conjunto del Real Madrid.
8: Bueno, todavía falta mucho para hacer historia. Nosotros somos un grupo muy ambicioso, muy humilde también. Siempre nos hemos caracterizado desde el trabajo. Estamos muy contentos, que esperamos hacer historia, pero haciendo historia creemos que es ganar la Libertadores, ganar el Intercontinental y ahora ascender. Esa es la historia. Algo muy, muy, muy, muy bonito, muy lindo. Todos sabemos lo que es el estadio, todos sabemos también lo que es el club al que vamos a enfrentar, pero nosotros creo que lo demostramos. Que no nos achicamos con nadie, vamos a ir a por todo, obviamente una linda oportunidad, pero nosotros el objetivo principal es ganar.
0: Madrid más verde que nunca, el viernes nos vemos en el banderazo más lejano al paraíso de la historia. Mañana 18, mañana, con tarde de las 19 horas, hora de Madrid. El partido se juega a 7 y media, el sábado, 7 y media nuestra, 12:30 al mediodía de Madrid, se va a disputar aquel encuentro en la cancha del Bernabéu. Contempla banderazo el día 18 y en la previa del partido, caminata en masa al Estadio Santiago Bernabéu por parte de los caturros que van a estar alentando al equipo wanderino. De las 9 de la mañana se van a juntar en el Parque Cuarto Depósito.
2: Qué bueno.
0: Y después a caminar. Para llegar.
2: Qué experiencia inolvidable para los
0: Bernabéu.
2: Chicos, ¿no?
0: Tú jugaste contra el Real Madrid, ¿no?
2: Sí.
0: En el mismo Bernabéu, no, o sea, no en el mismo, porque te remodeláis.
2: Ojalá que no les vaya.
0: No, que no les vaya así, pero bueno. Pero tuviste la experiencia de meter un equipo así, pero ya, por hecho.
2: Otra cosa.
0: Ellos están partiendo. Sí. Tu experiencia y lo que
2: vivirán. No, es que para los chicos, sobre todo, una experiencia inolvidable, más allá del resultado y todo, que ojalá la ganen, pero la ilusión que te genera esto, la motivación que te genera jugar en otro continente contra uno de los mejores equipos del mundo. Y bueno, ojalá lo aprovechen los chicos, le saquen provecho, valga la redundancia, lo puedan utilizar para bien y sin duda que va a ser histórico para el club, para Wander.
9: Sí, imagínate, estos jugadores ganaron la Libertadores de la categoría, van a jugar esta final mundial con el Real Madrid y muchos están jugando en el plantel que está peleando
2: puede subir
9: por volver a la categoría, o sea. Es un año para ellos de gran crecimiento, o sea, debiera ser un año. Hay jugadores de buenas condiciones en ese grupo que ya se los ve jugando en el
0: nos va a contar Hugo en minuto
9: la primera vez.
0: ¿Quiénes están, Igor, en ese equipo sub-20 con los que están punteando en el ascenso? Pero algo inédito, de hecho, Wander podría ser literalmente campeón del mundo sub-20 si gana el sábado, porque una final intercontinental.
3: Se
0: estima que eso.
3: Claro.
0: ¿Cómo lo proyecta desde la lejanía?
4: A mí me parece que en una instancia así que es tan, tan singular, tan rara en términos de la habitualidad del fútbol chileno, la expectativa crece tanto, no solo entre quienes van a protagonizar y sus hinchas, sino el resto. Es como que ahora Wander tendría que ganar este título y entonces los va a vengar a todos los que no han podido y el mal momento. Yo creo que es mejor encajonarlo en la propia realidad del club nomás. O sea, ellos están haciendo este camino, tienen estas posibilidades, tienen estas virtudes, pero bueno, ojalá que se les dé todo, pero una de esas no se les da y no van a dejar de ser un gran proyecto para el club, porque si no les ponemos otra vez la condena del resultado. Insisto, se juega y hay que tratar de ganar y esa es la gracia y ojalá que así sea, pero a mí me parece que en una mirada de futuro y no tan lejano es una gran situación para Santiago Wander todo esto.
0: Ivo, ampliemos en ese plantel wanderino que recordemos en la primera B están punteros por sobre Cobreloa, y muchos de estos chicos tendrán presencia en ese plantel.
3: Claro, el arquero para este día sábado va a ser Fabián Abello, que ha visto menos minutos, solamente ha jugado 45 minutos en la temporada del ascenso, pero ya tiene por lo menos presencia en la planilla del el conjunto wanderino. Quienes han tenido un poco más de regularidad puede ser el zaguero Christopher Valenzuela, también Alexander Dubó, el volante Cristóbal Ponce, Avendaño. Todo esto que estoy mencionando tienen muchos minutos en la primera de Wander, y además van a ser titulares, naturalmente, y fueron pilar de la campaña que lo llevó a conquistar América.

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1: Quince horas y tres minutos.
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3: Los jugadores del Madrid han estado en banca en este último partido del Madrid ante el Inter, de Champions League. Han tenido por lo menos ese roce y eso es más o menos
4: Si gana Wander, le ponemos el rótulo de hazaña, ¿no? De una épica gigante si le gana al Real Madrid.
5: Espera el partido.
4: Espera el partido, pero, pero desde ya uno cree que es épico, muy gordo.
5: Sí,
4: miren lo que nos dice Ivo White, el nuevo Courtois.
6: O sea, ganar
4: el
6: Real Madrid. O sea, ya ganar la Libertadores, es un gran premio, sí. Un gran objetivo. Y comparto con Igor, digamos, esta generación de jugadores de Wander que están viviendo una aceleración en su proceso, jugando en niveles superiores, con jugadores de mejor nivel, y eso se ve que están creciendo. Así que es un gran logro para Wanderers, y bueno, llegó a donde muchos no pudieron.
4: Uh-huh. Ya pues, que transmite TNT Sports el sábado.
3: En Marca, en el diario Marca, le pusieron presión a este joven equipo del Real Madrid. Dicen que este es el único título que le falta a la fábrica, llaman a la cantera madrileña, el único título que le falta a la fábrica, y así cerraría un círculo histórico, logrando este único trofeo que le falta a la cantera de Valdebebas, que señala el diario Marca.
4: ¿Sabe lo que pasa? Que esa copa no se juega solo desde el año 2022, además. Claro. Tiene poquita vida, pero
3: es falta esta.
4: No la tienen.
3: Es falta.
6: ¿Quién escribió la nota?
3: Marca.
6: ¿Un hincha?
4: Florentino Pérez
6: firmado abajo.
4: El Toño Prieto español odiaría a Roncero.
3: A Roncero de As.
4: No, a Florentino Pérez. ¿Cómo le daría toda la semana? Mira,
6: yo vi una vez arriba de un vuelo, te voy a contar, en Sudáfrica.
4: ¿Ibas conmigo en ese vuelo?
6: No, en Sudáfrica. Un vuelo interno.
3: El amigo Pellegrini.
6: Se van a sentar dos periodistas del mismo medio, iban en la misma fila, y uno toca el timbre y le dice a la azafata: yo no me siento al lado de corruptos.
4: Mira.
6: Así es el nivel de... ¿Y lo trato.
5: Cambiaron?
6: ¿Cómo?
5: ¿Y lo cambiaron de asiento?
6: La azafata lo cambió. Presó delante de su compañero.
7: Se tuvo que bajar porque eran todos corruptos.
6: Iba su compañero de medio a su lado.
4: Tú no, Toño. Gracias, Ivo Bay, por
3: todo. Un abrazo, buena tarde.
7: Chao, Ivo.
4: Litoris dice: un Toño Prieto madridista no soportaría a Cucurella. 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BCI, abrazo a Vladimir, a Pedro el Escamoso, a Gabote, como no. Dale, Wanderito, dice Gabote desde Utah. Pacheco también, Quintanilla, abrazo. Rodrigo Acosta González también con nosotros. Pacheco, don Manuel Matus, como siempre. 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Abrazo a Giorgiano Moli. Saludos, Ivo, le dice. Y también está Reinaldo Careaga Burgos, que está en Santa Fe, escuchándonos. No nos deja. Abrazo, querido.
6: ¿Está en los Ojos de Sur?
4: Está en los Ojos de Sur. Estaba viendo el voleibol ayer, Reinaldo Careaga. Abrazo, amiguito. Ruth Riquelme, recuerda el penal del Coto Sierra en la Copa América 93, dolió. Encima venía siendo una buena Copa América el Coto ahí.
6: Allá en Ecuador.
4: En Cuenca, ¿te acuerdas?
6: Costó la no clasificación de hecho, la selección.
4: Queda fuera. Ese en la Copa América lo goles Richard Zambrano a Brasil.
6: Sí. Y del patadón de Margas a...
4: Ahí lo vi.
6: A Cabaña.
4: Bueno, abrazo a Ruth, que recuerda el penal del Coto Sierra. Gracias por tu saludo. Ricardo, una tajada de Limensa frente a Rangers para que ascienda Lota. Me acuerdo. Felipe Aránguiz, el penal de Waldo Ponce, el 2005. Pérez Busta, recuerda un penal fallado por Vidal contra el Real Madrid, Champions 2017. A propósito de el Rey Arturo y los penales perdidos, que es la pregunta de hoy. Corte comercial a la vuelta. Colo Colo y la U, en ese orden, en cooperativa. 3 minutos y volvemos.

0: igual.
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4: 28 grados. 28 grados en Santiago. 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
1: 15:12, Toño Prieto, ¿cómo sigue el Betis de Pellegrini en la Liga Española?
2: Sigue la victoria. ¿Segundo tiempo? Por 1-0, sí, ya se juega el segundo tiempo. Sigue ganando el equipo del ingeniero, que sigue atacando. Pero ojo, el Getafe, buen equipo cuando maneja la pelota. Tiene juego.
1: Siguiendo al Betis, que gana por 1-0.
2: ¿Ah? ¿Cómo?
1: Pellegrini.
3: Se viene al Chile.
1: Basta de Pellegrini.
4: ¿No saludó usted por el cumpleaños, Pellegrini?
2: Estuvo acá, por acá estuvo.
1: Ayer fue, ¿no? Pero fue ayer el cumpleaños.
3: ¿Lo saludé?
1: ¿Sí? ¿Le mandaste WhatsApp con Milán?
3: No tengo WhatsApp de él.
1: No tiene WhatsApp de él.
3: No, como el Tony lo saludó.
1: ¿Le habrán respondido a Milán o quedó en azul? No sé.
2: Entré en polémica.
1: Maxi Videla.
5: Ernesto Contreras, panel.
1: ¿Cómo te va?
5: Bien.
1: Colo Colo, nosotros tenemos la suerte. Tenemos gastado el aguinaldo probablemente. En mi caso ya está desaparecido del mapa.
5: Nuestro aguinaldo, yo creo que todos juntos no son ni el 0,1% de lo que necesita Colo Colo para...
1: ¿Por qué hablamos de que Colo Colo tiene que pagar 3 millones de dólares para asegurar a 3 figuras de este torneo?
5: Sí, 3 millones de
1: dólares. 3 palitos, Igor. En cláusulas, renovaciones, en 3 jugadores.
5: En pagar opciones de compra. Se irían esos 3 millones de dólares si es que así lo dispone a fines de esta temporada, cuando Aníbal Mosa, como lo decía el otro día, que hay otras prioridades antes que renovar el plantel, cómo renovar al técnico. Bueno, cuando llegue ese momento vamos a ver si disponen de estos 3 millones de dólares y quieren gastarlos. ¿Por qué hablamos de 3 millones de dólares?
1: ¿Por qué?
5: Hay 3 jugadores que están a préstamo en Colo-Colo con opción de compra por porcentaje del paso del pase o por su totalidad: Álvaro Madrid, Lautaro Pastrán y Maximiliano Romero. Álvaro Madrid pertenece a Everton. ¿Cuál es la cláusula? Tienen que pagar 500 mil dólares antes del 15 de diciembre para quedarse con la carta del jugador.
3: No es nada.
1: Eso me está haciendo la pregunta a la mesa y a la gente. Madrid, Bartichotto, hay que ir por
5: Sandro Ortiz.
1: Por Álvaro Madrid.
3: Sí, hay que comprarlo. Aparte de lo que sale para el fútbol de hoy.
2: Sí, no, o sea, pensando en Colo-Colo, la temporada que se le viene.
1: No puede dejar pasar ese negocio.
2: Creo que es un jugador que ha dado la talla.
4: Pero fijemos un criterio también. Son opciones de compra fijadas, pero no hay una movida.
1: Se puede negociar un poquito.
3: Claro,
1: estos son los precios base. Obviamente, como en todo en la vida, se puede negociar. Pero son 500 mil por Álvaro Madrid y creo que hay unanimidad de que ha hecho todo lo necesario. Los otros dos casos que
5: ahí es que la cifra se complica.
1: Vamos.
5: Lautaro Pastrán. Colo-Colo tendría que pagar 1 millón de dólares por el 60% del pase a Belgrano de Córdoba si es que quiere que por 2027 continúe este jugador que... En la última parte del año se ha ganado ahí un lugar por la izquierda en el ataque de Fernando.
1: De menos a más, Barty, Pastrán va a ser un tema. Si se pide 1 millón de dólares...
4: Se lo van a cobrar.
3: Estos 7 partidos que quedan van a ser fundamentales.
1: Por ahora está como... No hay como unanimidad.
3: Si él termina bien, lo más probable es que pueden llegar a ser el gasto. Porque hay que ver también si por esa plata van a conseguir un jugador... De esas características, quizás sí. ¿Y pero chileno? Y tiene que apostar.
1: Claro, que no ocupa plaza.
2: Ahora, yo creo que todavía no marca una gran diferencia.
1: ¿Él apareció ahora, Toño, en el último partido?
2: No marca una gran diferencia. El tema también está en ver, su posición, su especialidad. O sea, a mí, yo no me compro que Pastrán es extremo. No es. O sea, entonces, a mí me. O sea, cuando un jugador lo hacen actuar en una zona donde él no es especialista, a veces no da todo el máximo. Yo creo que Pastrán no es extremo, para mí es definitorio. No sé si el Tano Ortiz, pensando en el plantel que tiene para el próximo año, lo considerará como extremo. Si lo considera como extremo, se está autoengañando también, porque no lo es. Entonces hay que ver...
1: ¿Qué es Pastrán? Pero lo ha hecho bien por ese extremo, ¿no?
2: 9.5.
3: No, Pastrán es un extremo.
1: Yo creo que extremo. ¿Va a ser parte? ¿Tú cómo lo ves?
3: Como extremo. Lo que pasa es que puede en otro puesto, pero en Everton siempre jugó por afuera.
2: Cosa que juegue, pero ¿cuál es su especialidad?
1: ¿Pero cómo lo está haciendo por afuera? Olvidémonos la especialidad. ¿Lo está haciendo bien por afuera? Yo creo que es el acto. ¿Cómo lo estás convencido, Toño?
2: No, yo digamos, no lo veo terminar jugadas como extremo en general.
4: Que sobre la izquierda, no. No te desborda mucho.
3: No, ahora no está jugando como extremo. Eso te lo doy. Está jugando más para adentro, por adentro.
2: O sea lo paran ahí y, porque siempre Colo-Colo tiene el 9, o Romero o Correa, y él termina yendo hacia adentro. Pero si yo tuviera que elegir hacer un equipo donde voy a jugar 4-3-3, por decirte, tengo que poner extremo. Yo, no, yo a Pastrán no lo pongo de extremo.
1: Giordano también dice, Pastrán va además afuera hacia adentro. Esa te, sí. Tienes razón, Prieto.
4: Muy o sea, bien. Pero una cuestión de perfil también.
1: Entonces,
4: porque él ha jugado al otro lado.
1: También un duda, Pastrán.
2: Para el millón,
1: ya tiene que dar un poquito más para llegar al millón. Ya.
5: Entre Madrid y Pastrán vamos en el millón y medio.
1: Este es el tema que yo creo que va a generar más división.
5: Maximiliano Romero.
4: ¿Qué pasa con Romero?
1: Estando correcto.
5: Para que siga un año más, por todo 2027 en el cacique, Argentinos Juniors esperan la suma de...
2: ¿Cuánto?
5: Y dicen el contrato. Por el 50% del pase, además.
2: Ya.
5: $1.5 million.
4: De negocio.
1: Ahí tenés que negociarlo un poco, pero ¿cuánto te va a poder bajar de un palo y medio?
4: No
1: sé cuánto.
2: Volvemos a lo mismo. El rendimiento de... ¿Cuál ha sido el rendimiento de Romero?
1: Oscilante, creo yo.
2: No.
1: Creo que Correa mucho más.
2: O sea, ha tenido la fortuna de tener muchas fechas porque Correa abre la boca, entonces le toca a él jugar. Yo siento que no le ha sacado el provecho
4: ya, pero
2: a la titularidad.
4: ¿Cuál es la figura acá?
1: En la primera suspensión sí, en la segunda no.
4: Este señor cuesta $1.5 million.
1: Romero.
2: Ya, el 50%.
4: Ya. Bueno, ya. No,
1: pero para que se quede palito y medio.
4: Correcto, no ha dado, ya. ¿Y tú vas con ese millón y medio a buscar otro o a ir con 400.000?
2: Ahí está.
4: Sí, pues.
2: Pero bueno, pero evidentemente el emperador Moza, yo creo que quiere darse un gusto de jugar una fase
1: otro
2: de,
1: más
2: de la Libertadores de grupo con un equipo más potente. O sea, a mí la señal es cuando deciden, bueno, intentan ir por Diego Valdés, cierto, a Vélez no le hacen ningún ofrecimiento, ellos buscan que el jugador destrabe, pero ya, o sea, si apuntan a ese nivel de jugadores, siento que pueden apuntar a un nivel superior de jugadores. O sea, Colo-Colo, si quiere competir en ese nivel, tiene que mejorar bastante el plantel. Los últimos partidos, o sea, mira, cuando no gana Colo-Colo, sale el tema del nivel de juego. Mientras gane, sí, claro. Está puntero, 16 puntos, estamos cerca. Pero empata, sí. Y ya se notan muchas debilidades.
1: A ver, Fabián Prado dice sobre Maxi Romero, hay que negociar. No se puede pagar 1.5 por el 50% de un reserva, dice él. A Madrid sí o sí hay que comprarlo. Y a Pastrán, lo mismo. Hay que ver cómo termina el año, pero sería factible. Creo que por ahí va el palpito de todo. Madrid sí o sí... Pastrán más cerca que Romero, y Romero negociar mucho, creo yo, bajar mucho.
5: Son 2.5 millones de dólares entre Pastrán y
3: Romero. Y está Sosa también,
1: Joaquín Sosa.
3: Un millón.
2: Tienen que pagar.
3: Exacto. $1 million también, si se lo quieren quedar.
1: Y Sosa, ¿qué pasa con Sosa? Porque arrancó muy bien, pero empezó a tener problemas físicos.
5: Pero sí, esa inversión ya está decidida que muy se bien. Hace.
3: Para el técnico es importante.
1: Ya. O sea, ¿sigue Sosa?
2: Sosa ganó la titularidad.
1: Creo que ¿cómo está el cojinete
5: de Sosa? Hace un par de meses, de hecho creo que Rodrigo Gómez lo contó acá, Blanco y Negro ya decidió que va a realizar el
1: correcto. Ya, Bocinha, para aclarar siempre la situación contractual de Bocinha.
5: Claro.
1: Ya, lo que realta Nortea Bocinha el otro año, yo creo que no, no sé.
5: Ojo con Bocinha, que puede tener otro rol. A ver. Bocinha tiene, ya sabemos, contrato por este semestre y luego viene el próximo año. Colo-Colo, al igual que la U, tiene una sanción en Conmebol.
1: Claro, le quedan menos partidos por lo del
5: centenario. Ya hay algunos que creen en el Monumental que el factor Bocinha, a la hora de ir a hablar con Conmebol,
1: sí, les puede interesar.
5: Puede hacer una diferencia.
1: Como ver a Paraguay, seguramente puede ser.
5: Como veran en Paraguay.
1: Sí. Correcto, para recapitular, que tengo a la U para cerrar este gran bloque.
4: De acuerdo a eso, entonces usted hace el reclamo, le tiene que decir, sí, pero oye, Bocinha juega el próximo año.
1: Claro,
5: evidentemente, ya hay que, porque Bocinha tiene la cláusula, hay una cláusula que dice que él puede cortar el contrato si es que no se siente cómodo en Santiago. Hay que ver,
1: Para recapitular, viene Caneo ya.
5: Ya, rapidito. Listo. Madrid, $500.000 si es que quieren que siga por 2027. 1 millón por el 60% del pase de Pastrán, 1.5 por el 50 de Romero. Casos a analizar en el Monumental que también terminan contrato. Eric Bimberg y Marcos Volado.
1: El incombustible Marcos Volado.
5: Acá ellos dos, siempre dice, esos 7 partidos de los que habla Barty van a ser fundamentales para ver si es
1: Volado apareció justo para intentar la renovación. Y calzarse la nueva camiseta cuando haya que modelarla, como dice la gente. Que se tiene buen mono Volado.
5: Sí, el Antofagastino.
1: Muchas gracias, querido Max.
5: Abrazo, un gusto.
1: Vamos a hablar de la U, últimos 5 minutos del programa. Antes, Alexa, Siri y Bixby, también lo saben, Caneo.
2: Sí.
1: 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Vince Jorger, adiós Bimberg, adiós Volados. Gabo te basta de Volados con mayúscula. Y el propio Gabo te dice que Bocinha lo más grande que ha pasado desde Bravito. Y era Manuel Matus. Ola dice, tres partidos tiene que cumplir todavía Colo Colo en cuanto a la suspensión que nos mencionaba Maxi Videla. Topo Caneo, últimos minutitos de nuevo.
6: Sí.
1: Pero este bloque más corto.
6: Pero bien.
1: Acá cobra la mitad nomás.
6: Yo soy feliz.
1: La U.
6: Mi aguinaldo algo.
1: Pero siempre, 3 minutos o 5 minutos de Caneo siempre pueden dejar una magia.
6: Atento
1: allá atrás.
6: Sobre todo, sí.
1: Está el maestro.
6: Está la duda, ya, acá. Dele,
1: tenemos 4 minutos ahora.
6: Ya.
1: Se acortó el tiempo.
6: Ayer el Maxi contaba lo de el plan que tiene.
3: Perdón, me da un poco de bronca izquierda porque cuando estás tú, se concentra.
1: Se concentra.
3: Más que cuando
1: el otro. Deja de cotizar lo que está cotizando.
6: Sí, claro.
1: Y vuelve a. ¿Qué cotiza?
6: Pero es que es de la U el Gerardo. Entonces ahí está más preocupado.
1: Está muy atento.
6: Más de la U que muchos de ahí del otro lado, sobre todo.
3: De los que dicen ser.
6: Sí, de los que dicen ser.
1: Ya, síganos. 3 minutos para la U.
6: Ya. Ayer el Maxi contaba plan Conmebol también, po. ¿Ah? Que no tienen a bocina, pero. No van a ir a hablar con bocina, tienen que ir a ver otra. Más algunos que hay algún parecido con alguno, pero no es bocina. Dijeron, ya, ¿qué tenemos que ver? Y alguien dijo ayer, muchachos, nosotros esta causa está abierta. Esta causa de la reducción de partidos
1: está
6: hoy día en el TAS.
1: La U ya fue al TAS por eso.
6: La U está en el TAS hasta ahora, claro, con aquello. Entonces, mientras no se decía lo del TAS, salir a Paraguay a decirle...
1: La tontera.
6: Señor paraguayo, ¿me puede dejar la...? Pero ¿cómo? Hay que esperar esto primero. Entonces, la aventura que tiene algún director hoy día ha quedado más en el cajón, pensando que hay una instancia judicial que hoy día... frena cualquier intento del punto de vista judicial, ni siquiera del punto de vista del lobby y lo demás. Si hay una causa abierta en un tribunal deportivo, te van a bajar.
1: Yo no sabía que estaba en el TAS.
4: Al que se le ocurrió eso, no sabía.
1: No sabía que estaba en el TAS. No, me quedo ansioso. ¿Y cuándo? Bueno, esto del TAS no tiene ningún plazo por ahora.
6: A mí me decían marzo, abril. Y que la.
1: Y la U va a estar jugando si es que entra.
6: Si es que entra. Y la resolución, todo indica, según lo que avisaran algunos amigos abogados azules. Dentro de la esfera azul, me dicen no, nos van a mantener el castigo. Sí, que es de 4 de local,
1: claro,
6: y 5 de visita.
1: Le quedan 5 visitas.
6: 5 de visita, porque 7 y 7 descontó en
1: la Copa
6: Argentina,
1: Sudamericana descontó.
6: Claro, claro, descontó en Argentina Palestino. Y en Perú, y acá se agregan los mismos partidos con Alianza y con Lanús, además del encuentro palestino donde la nona se paseó por el Nacional.
4: Sería mejor saber si clasifican y en qué clasifican.
1: Claro.
6: Recuerden que la confianza.
1: Recuerden que
4: si la confianza.
6: Como o sea, dijo un amigo, hay que asistir en el Cente Gago que va a hacer con Copa Internacional.
1: No. Si se queda sexta la U.
4: No, pero al margen del deseo, por decirlo directamente, es evidente que no. Porque cuando tú te planteas seriamente, dije, bueno, voy a pelear porque estoy acá y eso me significa teóricamente darle ingreso. ¿Tú tienes claro dónde vas a jugar? Hoy no sé qué posición puede estar haciendo, más allá de tus deseos.
6: Y la confianza
4: no,
6: de que.
4: Bueno, la confianza.
1: Si la U juega Sudamericana o quien lo juegue, ahora son 2 partidos, claro, la previa, ya no es uno.
6: Claro.
1: Por ejemplo, quema uno de local
6: y quema
1: y uno de visita. Antes era. Solo de local o visita. Topito, algo más para irnos. Se olvida.
4: Se quedó en el esbozo.
1: Le faltó una parte.
6: Van a seguir analizándolo, pero está más complejo que en horas anteriores.
1: Oiga, algo más y nos vamos al corte. Y el chao.
6: Revisando también lo que va a ocurrir con Tamayo y Morales, que ya están fuera del partido de la próxima semana.
1: El jueves la U con Everton en Viña.
6: Por la citación, así que tiene que rearmar ese lado izquierdo de la defensa. Y mañana vuelve. Mañana 18.
1: El 18
6: de la U.
1: Mal.
6: Ya fue.
1: Duro retorno.
6: Sí. ¿Tuvo el cumpleaños alguno?
1: No, digo.
6: Porque tuvo lunes, martes, miércoles.
1: Sí. No, pero está bien, tienen que
6: trabajar. Pero como hasta la gente está de fiesta, la U no. Al revés.
1: ¿Cómo? Pero si nosotros vamos a trabajar el sábado y domingo todo el día
4: del tenis. Profesionales.
6: Sí, pero al lado de la fonda. Es distinto.
1: Yo creo que es peor porque no podemos ir a la fonda. Vamos a estar ahí encapsulados en una caseta.
6: Entre partido y partido.
1: Ya, usted es el encargado de eso. Igor, lo último.
4: Lo hizo mal entonces el cuerpo técnico, planificó al
6: revés. No, no, que mañana también, que hoy día llega a Chile porque estaba en Argentina. Rápidamente fue Argentina Gago aprovechando estos días.
4: Obvio.
1: No, está bien. Sí, está la familia. Gracias, Topito. Marianela Olivares, hincha azul, saludos a todos. Hoy los veo desde mi casita y en la TV mientras nos refrescamos con un rico mate con huesillo y con mis papis. Marianela, saludos, querida Marianela. Y Miguel y Margarita desde Los Ángeles, Estados Unidos. Especialmente este saludo para el maestro Igor Federico Ochoa. Abrazo, querido Igor.
4: Igor Federico.
1: Bien. Vuelvo a preguntar. ¿Alguna opción de que Don Igor venga a cubrir el partido de Chile? ¿Con quién juega Los Ángeles? ¿Con Estados Unidos, no? ¿En Los Ángeles? Porque creo que con
2: México.
1: ¿Con México Los Ángeles? Sí. ¿Con Estados Unidos en...?
6: En Missouri.
4: No, supera el primer control.
1: Y no le gustan mucho los aviones tampoco. El mantelo en tierra. ¿Se queda acá? ¿Dónde se queda usted?
4: En la Policía Internacional, no pasamos ahí.
1: Puede ser.
4: No llego ni a la puerta.
1: Ya, respondí la pregunta a Miguel y Margarita, que
2: vez, a Los Ángeles. Tuve un vuelo con Igor.
1: Cuéntenos en el cierre. El corte y volvemos a decir adiós.
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4: Cooperativa. 3:31. 3:31.
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6: Con 32 para cerrar, Toñito, el Betis.
7: Sí, sigue ganando por la cuenta mínima el equipo de Manuel Pellegrini, jugando de local ahí en la en el estadio de La Cartuja, porque el del Betis lo están reparando para la Copa del Mundo.
6: Eso es, ahí está. Cuídense mucho los que vayan a beber, como siempre. Pasen las llaves, coman harto. Omeprazol, un empanito omeprazol antes de empezar con la jornada. Oye, es mi recomendación.
7: Un día fui en un vuelo con Igor Ochoa a Buenos Aires.
6: No tenemos tiempo para anécdota.
7: Lo contamos en el camino.
6: Guárdenla para las 20.
7: Después la cuento.
6: Gracias a todos. Pásenlo muy bien. Abrazo a la Andreita, a Boutros.
7: Se salvó.
6: No olvidé, Topilover querido. Suerte en Barcelona, a Felipe Aránguiz, a todos los que están con nosotros, a la Cami Gallardo, a esta hora en Cooperativa de Deportes, gracias, pásenlo bien, nosotros volvemos a las 20, ahora tarde deportivas con Ivo Bay, el sorteo a la Copa Davis, y no nos olvide, el sábado 12:45 al aire con la Copa Davis entre Chile y España, ahí estará Maxi, quien habla, Topo Caneo y todo el equipo de Cooperativa. Pásenlo lindo, abrazo, Betsy Uribe, se la cobramos, don Toño, la anécdota, guárdela y la contamos en el próximo capítulo de Cooperativa de Deportes. Chao, chao.

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0: Cooperativa, 3, 34 minutos. 3, 34 minutos.
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2: ¿Cómo va el panorama por la salida de vehículos de la región metropolitana?
3: De personas en los distintos terminales de buses de Santiago, todo esto en el marco de estas fiestas patrias que recién comienzan. Según las autoridades, se espera que alcancemos los 900.000 vehículos que salgan de la capital hacia distintos puntos del país. De esa cifra, precisamente también es una gran mayoría de estos buses. Hemos conversado con personas que se han anticipado, han señalado a otras que los precios se han elevado en comparación a lo común, y también hemos podido conversar con quienes están en las taquillas de estos buses para consultarles. ¿Está mejor la cosa? ¿Está peor que creen? Y esto fue lo que nos señalaron.
4: Este año ha estado muy bueno en todo caso. Todo lo hace por la comodidad, por internet. Entonces es más fácil estar sentadito en su casita. Quiero viajar y compro. Lugares favoritos, creo que nadie tiene en su mente eso, sino que ellos van a visitar su familia, a diferentes regiones, ciudades.
5: Igual que siempre, nomás mi niño, lo que es sur se agota todo. Los demás pasajes están normales, Viña, Valparaíso, Rengo, para todos esos lados también. Es que por internet es como que siempre se pierden los pasajes. Entonces, después vienen a reclamar acá, pero nosotros no podemos hacer nada porque es una empresa externa. Es conveniente más comprarlo en las taquillas.
3: Claro, ahí escuchábamos a distintos vendedores de estos tickets, de quienes algunos señalaban que la cosa iba bien, otros se quejaban, una situación que siempre sucede en las fiestas patrias. Hay algunos que sacan cuentas alegres, hay otros que simplemente no están contentos, pero esa es la situación en los terminales de buses, un alto flujo constante, van saliendo a cada rato estos buses a distintas partes del país. Nos han señalado que el lugar preferido es la zona sur del país. Es por eso que muchas veces esos tickets se agotan rápidamente. Pero hacia la costa, si usted quiere salir, todavía hay y lo puede hacer a través de internet o venir precisamente hasta este terminal y aquí ya poder disfrutar estas fiestas patrias.
2: Eso con la salida entonces de los capitalinos con motivo de la celebración dieciochera. Vamos a la información internacional. El presidente de Estados Unidos, Donald Trump, que anuncia hoy día que su país está cerca de acordar el establecimiento de una base militar permanente en Polonia. Una decisión que puede reforzar, dicen, la disuasión contra Rusia y certificar además el compromiso a largo plazo de Washington con el llamado flanco oriental de la OTAN. Recordamos que hoy día, precisamente en Polonia, hubo alarmas antiaéreas y evacuaciones ante el posible riesgo de bombardeos o ataques por parte de Rusia contra Polonia. Cerramos nuestra síntesis, nos quedamos ya en compañía de Ivo Bay. Son las tardes deportivas, siempre en Cooperativa.
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0: Cooperativa, 3:38 minutos. 3:38 minutos.
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2: ¿Qué tal? ¿Cómo están? Bienvenidos, bienvenidas a las tardes deportivas en este día jueves 17 de septiembre. Tres de la tarde con 40 minutos, ya palpitando el cruce por Copa Davis entre Chile y España. Estará en los micrófonos de Cooperativa Deportes el 19 y 20 en los próximos días, naturalmente en el curso central. Anita Lizana, escándalo en el básquetbol nacional. ¿Cómo están los chilenos en los Ode Sur? No te despegue, ya arranca las tardes deportivas.
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6: Y ya estábamos junto a Maximiliano Videla porque hoy día ya se realizó el emparejamiento, el sorteo y cómo vienen los partidos para este fin de semana con las raquetas de ambos elencos, Chile-España en el curso central, Anita Lizana, casa llena, buscará a Chile su paso a la final, al Grupo Mundial en Bolonia. Maximiliano, ¿qué tal? Bienvenido.
7: Tío Sebastián Bay, ¿qué tal? Así es, y ya tenemos el orden de los partidos que se supieron hoy en el sector oriente de la capital, con el típico sorteo, con la posterior palabra de los protagonistas. Abre los juegos, sábado 1:00 p.m, el número 1 de Chile, Alejandro Tavilo, que va a enfrentar a Daniel Mérida, la segunda raqueta española. Y esto dice Alejandro Tavilo, que vaya que le ha costado o le costó en algún momento consagrarse como singlista en el equipo de Nicolás Massú. Esto dijo sobre ser el número 1 en esta ocasión.
8: Bueno, hemos estado entrenando muy bien todo el equipo, hemos estado dándolo todo, trabajando muy sólido. Por mi parte, me siento muy bien físicamente, vengo jugando buen nivel y nada, primero quiero enfocarme con el partido con Mérida, también un jugador que viene ganando harto, viene sólido, así que va a ser un buen partido y nada, tomar eso primero y ver cómo va el equipo antes de pensar con jugar o lo que sea, pero sí, muy motivado, muy ilusionado con lo que puede ser y nada, sé que vamos todo lo que podamos dar y tratar de darle una alegría a Chile en esta fecha tan importante.
7: Ahí está la palabra de Alejandro Tavilo, que enfrente tendrá a Daniel Mérida, que está teniendo un gran año, hizo un gran Master 1000 de Madrid, por ejemplo, también ganó su primer título ATP en UMAG, este jugador que actualmente está en la posición 41 del ranking y que tiene apenas 21 años. Y Alejandro Tavilo, lo que decíamos, en algún minuto, incluso estando entre los dos mejores de Chile de cara a alguna serie, con Kazajistán en La Serena, por ejemplo, Nicolás Massú decidía no alinearlo, se decantaba por Garín y Jarry, y a él le costaba, de hecho en los sorteos se veía su cara de tristeza cuando el ranking decía que tenía que ser singlista y Massú, pese a aquello, se decantaba por otras opciones que generalmente eran Nico Jarry y Cristian Garín. Bueno, ahora le llega la posibilidad en la serie quizás más importante y complicada que ha enfrentado Chile como local, con Nicolás Massú como capitán, le llega la posibilidad de ser el uno a Alejandro Tavilo, que tiene enfrente al 41 del mundo, el muy peligroso Daniel Mérida. El segundo turno será para Rafael Jódar y Cristian Garín, que va a buscar la sorpresa frente al 14 del mundo. Escuchemos al tanque, a Garín, que en esta ocasión es el número 2 de Chile.
8: Sí, yo creo que sin duda en lo físico y en lo personal he mejorado mucho la última semana. He hecho mucho esfuerzo para llegar a en un estado competitivo. Creo que también agradecer a todo el equipo multidisciplinario de Chile, que me han ayudado muchísimo a mejorar día a día. Pero por mi parte pues he puesto mucho esfuerzo. Era un objetivo estar la serie contra España, como tú dices, una de las quizás la más importantes que me ha tocado jugar. Jugar contra ellos, un equipo tan joven, con tantas promesas, me hacía mucha ilusión. Así que, nada, por mi parte, he ido mejorando mucho esta semana, quedan todavía 2 días. Creo que he puesto mucho esfuerzo por estar aquí y por jugar. Así que contento de mi parte, una serie que como dije, me hacía ilusión jugarla. Y ya que estamos, vamos con todo, creo que. O sea, como tú dijiste, el papel es muy importante, así que aquí estamos y estoy seguro que vamos a competir de igual a igual.
6: Si Chile quiere quedarse con esta llave ante los españoles, tiene que tener un buen rendimiento de Cristian Garín, que ha venido complicado con algunas lesiones. ¿Cuál es el presente, la realidad de Cristian Garín antes de medirse ante los iberios?
7: A ver, Cristian Garín, en junio de este año, primera ronda de Roland Garros, enfrentando a Lerner Tien, de hecho no en el partido, sí, en el calentamiento, sintió un problema en el abdominal que terminó siendo un desgarro en aquella zona y que lo tuvo muy complicado y que lo tuvo 3 meses fuera de las canchas. Ahí recién pudo volver en la quali del US Open, pasó 2 rondas. Y en la tercera volvió a sentir esta molestia. Bueno, digamos que también la volvió a sentir cuando iba perdiendo 5-0 en el tercer set. Entonces, claro, él dice que volvió a sentir las molestias. Después preguntamos y efectivamente algo había pasado, quizás no tan grave como para argumentar en aquello esa derrota que tuvo en la última ronda de la quali. Pero lo cierto es que fue mejorando con la semana y efectivamente ha entrenado con toda normalidad en estos días allá en el Estadio Nacional. El que no ha entrenado con toda normalidad es Rafael Jódar, que ayer tuvo problemas musculares en una pierna, después tuvo problemas estomacales y terminó desvaneciéndose en el entrenamiento matutino de España, y por lo mismo después se tuvo que retirar del Estadio Nacional y no entrenó en la tarde. De hecho, tenía algunos compromisos con la organización que no pudo cumplir, se tuvo que ir, se fue al hotel a reposar y hoy reapareció allá en Ñuñoa para entrenar y luego en el sector oriente para este sorteo de capitanes. Y habló sobre aquí Rafael Jódar, el número uno de España, quizás la gran atracción tenística que tiene esta serie. Escuchémoslo.
8: Estoy bien, estoy preparado. Sí que es verdad que ayer no pasé un día bueno porque tenía algunos problemas estomacales, pero ya estoy preparado. Ha pasado eso y estoy al 100% para afrontar esta eliminatoria con una mentalidad positiva y nada, tenemos un equipo muy ilusionado y con muchas ganas de empezar y dar nuestro mejor nivel, ¿no? O sea que intentaremos empezar cada partido de la mejor manera posible, sabiendo que el ambiente va a ser difícil, pero bueno, al final hay que afrontar este tipo de eliminatorias que te hacen mejorar, ¿no?, mucho como jugador y te da mucha experiencia.
7: Ahí está entonces la actualidad de Rafael Jódar, que dice estar perfecto. Vamos a ver qué dice su rendimiento en los partidos. Además de esto que le pasó en esta semana en Santiago, recordemos que él viene de una eliminación sorpresiva, abrupta, en primera ronda del US Open. Perdió 6-2, 6-1, 6-1 frente a Wu Yanchuequete de China. Y no pudo, digamos, cumplir con las expectativas que había sobre su abierto de los Estados Unidos. Vamos a ver entonces con qué Rafael Jódar nos encontramos este sábado.
9: ¿Qué rebatía el fin de semana?
7: Sí,
9: esa es la superficie.
7: Esa es la superficie. En algún momento, cuando se estaba organizando esta serie, se intentó, por petición de Nicolás Massú, de hecho lo dijo Sergio Lías en estos micrófonos, que fuera en otro lado. Primero se preguntó por el Movistar Arena.
9: Claro.
7: Para jugar con más gente.
9: El Claro Arena salió en algún momento.
7: Sí, para jugar con más gente en el Movistar Arena, hoy Santander Arena, para jugar con más gente y la posibilidad de hacer una cancha dura y lenta, techada, que es lo que más puedes acomodar a un tenista español, digamos, por su ADN tenístico. Se intentó aquello, no se podía por la fecha, por lo que se requería para hacer una serie de 15.000 personas del contingente policial, esta fecha no lo permitía. Después se preguntó en el Parque Cousiño, por las mismas condiciones, tampoco se podía por la fecha y por el contingente policial que se requería. Por lo mismo es que la serie termina siendo en el Court Anita Alizana, que es la habitual sede de la serie de Copa Davis, pero en esta ocasión fue la tercera opción del equipo. Y en cuanto a superficie, la opción era hacer una cancha dura, bien lenta, que ahí se tienen que utilizar ciertos materiales en la construcción, pero termina siendo una arcilla y en el Court Anita Alizana, porque a los chilenos les acomoda, pero también porque no se pudo dar con las otras opciones dada la fecha.
9: ¿Y eso equipara de alguna forma la proyección de Apo seleccionado?
7: Sigue siendo favorito España. Creo que equiparaba más en las condiciones que pretendía Nicolás Massú en un comienzo. La proyección de la serie para que Chile pueda ganar dice que Alejandro Tavilo el sábado sí o sí en el primer punto le tiene que ganar a Daniel Mérida. Es un partido parejo. La gente tiene que jugar y para que la balanza se incline a favor de Tavilo, pero en la proyección Alejandro Tavilo sí o sí tiene que ganar ese partido. Después uno imagina que Jódar le va a ganar a Garín. Esperemos que Garín se encuentre con su nivel que lo lleva al top 20 en algún minuto y pueda dar la sorpresa. El dobles Tavilo Barrios contra Munar Martínez es un dobles muy parejo. Martínez es un muy buen doblista y ahí Chile también tendría que sacar ese punto y quedar 2-1. Y después ir a buscar uno de los dos singles, sea Tavilo venciendo a Jódar, ya lo ha logrado, pero en otras condiciones totalmente distintas, o Garín ganándole a Mérida. Pero claro, fundamental que gane Tavilo a Mérida, fundamental ganar el dobles para que Chile tenga alguna posibilidad de quedarse con esta serie. Te nombraba Pedro Martínez, que en esta ocasión viene como doblista. Él habitualmente juega el dobles con Marcel Granollers, que no estuvo en esta nómina, y lo hace muy bien. Y a eso hay que sumarle que él se siente muy cómodo en las condiciones que ofrece Santiago, en esta arcilla, en altura, que la pelota va más rápido, salta un poco más. De hecho, él fue campeón del ATP de Santiago en 2022 claro, como singlista. Pero en esta ocasión le toca venir como doblista a Pedro Martínez, portero que además viene de alcanzar la final del Challenger de Sevilla el último fin de semana, así que viene con confianza. Escuchemos al doblista español, campeón del ATP de Santiago en singles en 2022.
8: Bueno, es una ciudad que me gusta mucho, la verdad. He tenido buenos resultados aquí en el ATP y básicamente estamos aquí para ayudar al equipo. Creo que cualquier integrante en el equipo básicamente tiene mucha responsabilidad y nada, que sea. Perdón. No estaba preparado para esto. Y nada, básicamente dar lo mejor al equipo y la responsabilidad es muy grande, no solo mía, de todos.
7: Ahí estaba, acontecida la declaración de claro. Pedro Martínez, que claro, después el equipo chileno también había estado cerca de caer en lo mismo, que se cayera la publicidad que estaba por la parte de la mesa. Mazú la había agarrado, bueno, el equipo español no se percató de esa debilidad en el escenario. Y pasó esto mientras hablaba Pedro Martínez Portero. Así que, equipo de cooperativa completo para el fin de semana. Señor. Sábado a la 1:00 p.m. comienzan los dos singles. Alejandro Tavilo, Daniel Mérida, Rafael Jóvar, Cristian Garín. Y el domingo a partir del mediodía, primero los dobles. Y si son necesarios, ojalá lo sean, los singles de Copa Davis con la lluvia como invitado de piedra.
6: Maximiliano Videla con la completa cobertura del equipo chileno de Copa Davis, que buscará llegar a las finales en Bolonia y estar dentro de los mejores 8 equipos que van por la ensaladera. Un abrazo, Maxi.
7: Abrazo, un gusto.
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6: Sí, señor, porque siguen cayendo los oros para la delegación nacional, para el Team Chile, en los Juegos Suramericanos de Santa Fe en Argentina. El remo sigue dándole satisfacciones al deporte nacional, las hermanas Abraham, también el equipo que lo conforman Isidora Niemeyer y Emily Serandor en el 400 timonel femenino. Se quedó con la presea dorada, con el primer lugar el cuarteto chileno, quienes ganaron con un tiempo de 6:26.81. Superó en 4 segundos a las anfitrionas, que se quedaron con la plata del equipo argentino. 6 medallas de oro son las que suma el equipo chileno en esta disciplina y 2 de bronce. Ya vamos a estar dando el panorama completo, pero escuchemos a Melita Abraham, que valoró otra medalla más para el conjunto chileno, otra medalla más en su cosecha personal. Esto fue lo que dijo la piragüista chilena.
10: Muy contenta con cómo va sumando el medallero del remo chileno. Ya este es mi tercer oro. Estoy muy feliz. En los juegos pasados saqué 3. Me quedan 2 pruebas todavía, así que espero este año volver a repetir los 3 oros que ya le hice y sacar 2 más. Así que contenta. Es una pista muy complicada. Creo que de las más complicadas en las que he estado. Mucha ola lateral. La pista está un poco chueca, entonces, claro, cuando hay un poco de diferencia acá y es cuando hay países que se están disputando mucho ahí, influye un poco, pero bueno, por lo menos con mi equipo, las chicas, hemos sabido manejarlo con calma y enfrentarlo de la mejor forma.
6: En los hombres también cayó otro oro con César Avaroa y Marcelo Po, quienes concretaron este jueves esta nueva presea para el remo chileno, ya que se adjudicaron la final de 2 sin timonel en los suramericanos, 6:19.15, superando a Uruguay, que se quedó con la plata. Esto fue lo que dijo el deportista nacional César Avaroa.
11: La verdad, súper positivo. Uno siempre llega, yo particularmente venía con la ilusión y con todas las ganas de llevarme los 4 oros. Desde la primera regata ya no se podía porque sacamos plata, hoy día oro y bronce. Y así como nosotros, porque así como nosotros entrenamos mucho, los otros países también entrenan. Hoy día nos tocó ganar y aprender, y mañana esperamos pelear por el mejor resultado posible. Pero muy contento con este balance. Mi primer mega evento como remero pesado, antes competía como peso ligero, así que muy feliz de poder rendir al nivel de una categoría en la que nunca me había enfrentado.
6: También destaquemos la medalla de oro que se ganaron en las bochas, que brindaron 2 preseas doradas gracias a la participación de Franca Martínez y Rodolfo Galvez en la categoría Rafa Polo Mixto y de Franco Barbano en individuales. Con estas medallas de oro, Chile llega a 16, afianzándose en la tercera posición del medallero sudamericano con 13 preseas doradas más que el cuarto, que es Venezuela. Empieza.
12: empieza a vibrar.
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6: Lamentable fue lo que ocurrió la jornada de ayer cuando se estaba disputando el juego entre Colo-Colo y la escuadra de la Universidad Católica por las fases de play out, donde se están disputando la permanencia estos elencos. La jueza central María Jesús González se vio en la obligación de suspender el partido con el marcador a favor del conjunto local de Colo-Colo 59-57, restando 3 minutos con 6 segundos en el tercer cuarto. Esto por recibir graves amenazas directas por parte de dos espectadores, pese a las reiteradas gestiones de la delegada, de los guardias, los directivos local y los involucrados se negaron a abandonar el recinto, impidiendo que siguiera con normalidad aquel encuentro. El comunicado de prensa de la Liga Nacional de Básquetbol lamenta con mucha tristeza, aflicción y preocupación que se generen este tipo de hechos y manifiestan enérgicamente su repudio. Eso se comunicó en la jornada de ayer. Hace pocos minutos, otro comunicado donde se señala que el partido se va a reanudar entre la escuadra de Colo-Colo y la Universidad Católica, pero que con condiciones específicas y la programación todavía no se anunciará, será dentro de los próximos días. También destaquemos por el Big 8 los resultados con el triunfo de Ancud 74-75 frente a Español de Osorno, y también en el otro partido de la jornada Puerto Montt derrotó 82-78 al conjunto de Puerto Varas. Estos últimos dos resultados válidos por el Big 8 de la Liga Nacional de Básquetbol. Nos vamos. Feliz 18. Páselo bien. Un abrazo.
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2: Dieciséis horas y 9 minutos.

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0: 16:33.
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0: 16:46.
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2: 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Durante 34 años lo canté junto a una persona que tocaba la trompeta y que fue muy importante en mi vida. Pero a través del tiempo sigo desafiando a esa trompeta en esta balada.

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0: 16:56.
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2: 17 horas y 2 minutos.

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0: 17 horas y 12 minutos.
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0: 17 horas y 24 minutos.
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0: 17:33.
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2: 17:39.
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0: 17 horas y 48 minutos.
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0: 17 horas y 55 minutos.
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2: Son las 18 horas. 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
15: Dieciocho horas y ocho minutos.

0: Bien, este horario de la tarde, ya cuando son las 6 de la tarde, ya con 20 minutos, tenemos contacto con Felipe Arturo Muñoz. Él viene viajando desde Punta Arenas hacia Puerto Batales. Está en el kilómetro 90, cerca de Villa Tehuelche, para contarnos qué novedad tiene llegando, viajando por la ruta 9 hacia la ciudad de Puerto Natales. Adelante, Felipe.
1: Muchas gracias, un saludo a toda la gente en Natales. Bueno, yo me encuentro en estos instantes en el kilómetro 90, estoy a 10 kilómetros de llegar a Villa Tehuelche. Y las condiciones climáticas, bueno, empezaba a llover como en el kilómetro 40, empezó a llover aquí y ya está lloviendo. Lo insólito, estoy escuchando la radio Paine, miren. Pecosín tirando buena música ahí, en los estudios de la radio. Por lo demás hay harto tránsito, así que mucha precaución para la gente que venga. La gente que venga, harto camión, está viniendo también en, con dirección hacia Punta Arenas. Y bueno, nosotros vamos a seguir rumbo, vamos a ir a Villa Tehuelche. Lo que sí quiero invitarlos a que cuando ustedes vengan, vayan a Natales o vengan a Punta Arenas, pasen a Renovales. Ahí está restaurante El Leñador. Fíjese, una buena experiencia que usted puede pasar. Este tiene que estar frente a la plaza de Renovales. Está El Leñador, donde habitualmente usted tiene principalmente los buenos, usted va a encontrar buenos sándwiches, ¿cierto? De repente un aperitivo también para los que no estén manejando, acompañándose por un vinito también, por ejemplo, porque, y a la hora del almuerzo, los buenos menús también que va a encontrar, nosotros ya, ellos ya son clientes nuestros, van a estar junto a nosotros gracias al fondo de medios que están también ayudando a que puedan o podamos hacer visualizar algunos locales nuevos que de repente uno no conoce y que están, por ejemplo, aquí en la ruta 9, pasadito el Rubens hacia acá, ¿cierto? Usted va a encontrar 182 es el kilómetro, ¿eh? 182, ahí llegando a Villa Tehuelche. Estamos midiendo el trayecto de 182 de Punta Arenas hacia Natales, así se miden los kilómetros. Por eso yo me encuentro en el 90, medido desde Punta Arenas hacia Natales. Así que estoy en la ruta 9. Así que ahora tomamos rumbo de nuevo, dejamos la cámara porque no se puede manejar con esta cámara. Así que un saludo para toda la gente en Natales y me sigo escuchando la Paine.
2: Dieciocho horas y 23 minutos.
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10: Dieciocho horas y 30 minutos.

0: 18 horas y 51 minutos. 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
5: 18 horas y 55 minutos.

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0: las 2 horas de Cerro Castillo ya es algo que toda la comunidad la conoce, sabe y viene a disfrutarla. Sí, sentimos que hubo mucho más participación, 15 autos, un buen número. Y también nosotros como Torres del Paine, como municipio, le damos un espacio a todas estas personas que les gusta el automovilismo, las tuercas, y también es algo entretenido que lo disfruta la familia. Un día domingo también, a veces en la provincia no tenemos muchas actividades, así que siempre Torres del Paine nos hemos destacado por apoyar todos los eventos deportivos de distinta índole. Fue una prueba tranquila, obviamente hubo un volcamiento, pero todo bien, así que seguimos apoyando a este club que también está constituido en nuestra comuna, como es el Club Oreste Bonicholi.
1: Nos llegó más gente que la fecha pasada, perfectamente me pude percatar que el sector en el galpón estaba totalmente lleno arriba, por la ruta hacia el Chingue también había mucha gente mirando, al lado del río igual, atrás del galpón igual mucha gente. Entonces, y aparte contamos con el apoyo de unos clubes, por ejemplo Monkey Street, que también nos vino a apoyar a hacer barra, digamos, y los chicos del otro club de automovilismo también, que también estuvieron participando y apoyando a sus propios pilotos.
2: Primero y principal, agradecerle a los chicos, a la organización, a todos. Sí, la primera vez que vinimos a probar el auto. Habíamos pasado un par de veces, no conocíamos, no habíamos entrado nunca a Cerro Castillo. Se ve que le metieron bastante laburo, porque hay en parte que estaba complicado arriba, se ve que le metieron trabajo de máquina. Obviamente que después del transcurso de la carrera quedó muy poseado, pero se notó el trabajo de los chicos de la organización, así que no, muy muy lindo espectáculo, creo que se mandaron un muy buen trabajo. Agradecerle a todos los chicos, a mi familia, a mi hermano que me preparó el motor, a mi señora que me hace el aguante, a Carlito que es mi navegante, que hoy no pudo correr conmigo, pero estuvo del momento que empezamos a mover el auto, y el motor se armó esta semana, así que estaba sin motor todo, y en una semana le metimos muchas horas de trabajo. A la familia de Carlito, Beto, Esteban, Alan, Kildri, bueno, un montón de chicos, Chato Cortés, Coreano, los Manquifetas de Río Turbio, un montón de chicos de la cuenca que nos dieron una mano, mi compadre Luisito, no me quiero olvidar de ninguno. Pero agradecerle a todos, se portó muy bien el auto, y gracias a la mano que nos dieron a todos hasta último momento. Ayer la monja Corté me arregló el burro arranque, Patón el garaje escape me arregló el caño escape que se quedó ahí en el río, así que después lo vamos a ir a buscar, creo. Así que muchas gracias, chicos, por todo.
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1: Diecinueve horas y seis minutos.

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0: 19:30. 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
3: De este lugar, la octava maravilla del mundo, Torres del Paine, quiero enviar un afectuoso saludo a mi querida comuna de Torres del Paine, a la provincia de Última Esperanza en nuestra independencia de Chile y por supuesto también a las glorias del ejército. 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

0: 19:38.
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0: 19:48.
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0: 19:57. 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

0: 20 horas y 3 minutos.
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0: 20:13.
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0: 20 horas y 22 minutos.
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0: 20 horas y 29 minutos.
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0: 20:38.
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0: 20:48.
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0: Cantares, campero en este lugar, porque le quiero explicar el registro social de hogares. Para usted y sus familiares va la información señalada. Por un lado está registrada la que el Estado comparte, pero usted por otra parte debe tenerla actualizada. Debe usted actualizar si cambia la información en salud y educación o composición familiar, si se tiene que cambiar de comuna o dirección, si se cambia la situación de trabajo o sus ingresos. Al informar todo eso, sirve a su calificación. Informar le ayuda bastante. A la hora de calificar, sepa que debe sumar los ingresos, es importante. La cantidad de integrantes de su grupo familiar, también se debe evaluar si posee servicios y bienes y la edad que cada uno tiene, dependencia o discapacidad. Puede hacerlo por internet y llenar el formulario con todo lo necesario, es gratuito, le diré. Aunque otra opción le daré que también le servirá para que lo haga desde ya y resuelva alguna duda, por más información acuda a su municipalidad. Lo insto a que siga adelante y comparte esta información, le va a ayudar un montón, que es lo más importante. A usted y a cada integrante de su grupo familiar es que le vengo a explicar en estos gauchos cantares por qué el registro social de hogares se debe de actualizar.
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0: 20:55.
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